0: 7:05.
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días a quienes llegan en la sintonía. 5 y 6 minutos en Colombia, los 3 H's de la ranchería Marlén, se llaman así, vienen de la Patagonia Argentina, sí señores, de lejitos, pero ahí esa musiquita. Les saludo aquí en Campanitas Colombianas, a nuestras veredas de Chorrera, Churubita, Salamanca, Loma Redonda, Bataguito, Aquirá, sector La Cumbre, Ruchical, Guantoque, Cacal, Páramo Centro, el Valle de Quita, sector El Venado, sector La Fábrica, nuestra gran Policía Nacional, Ejército Nacional, nuestros comerciantes, mineros, agricultores, fabricantes de papa, camioneros, administradores municipales, cuerpo de bomberos, Hospital Santa Marta de Zamacá, entidades públicas y privadas, Ondas del Porvenir, Patrimonio de Zamacá. Les dice buenos días, así inicia nuestra programación, el saludo y la coordinación, la gerencia de nuestra emisora, de la familia, no solo hermanos, familia de don Gonzalito Parra Pamplona, la familia Parra Pamplona. El saludo para, de parte más bien, de doña Paula Pamplona, Tania Pamplona, doña Claudita Cruz y los caballeros, don Samuel G, don José Eusebio Puentes Martínez, el mago de la consola, don José Antonio Parra Gil, nuestro técnico de cabecera, ingeniero de cabecera, quien les habla con mucho gusto, Emanuel Pérez, les decimos bienvenidos a nuestra programación del día viernes 29 de mayo, año 2026. Muy buenos días, don Silverio Parra. Nos dice, don Emanuel, buenos días. Gracias a Dios por el nuevo amanecer con lluvia de bendiciones en cantidad y amor, trabajo, paz, tranquilidad, suerte, progreso y lo más importante, siempre hacia adelante. Gracias al Todopoderoso y a la Virgen Santísima. Sí, señor, correcto. Así es, nada menos ni nada más. El saludo para nuestros grandes oyentes, que con mucho gusto a esta hora programan nuestra música, nuestras canciones, nuestros éxitos, y les decimos bienvenidos. Aquí está 910 AM de Ondas del Porvenir.

0: Palomita, 22 en Colombia, a las 5 de la mañana, 10 minutos, 5 con 10 en Boyacá. Escuchamos Ondas del Porvenir, 313-302-4066. Y así, ni más ni menos, le damos la bienvenida a nuestros oyentes que nos envían este audio.
1: Buenos días, don Emanuel. Reportando sintonía aquí, don Melquisedeco Bautista de Chipaquetá, Cucaita. Para solicitar un tema ahí de Arely Senao, Amor entre Rejas. Muchísimas gracias, don Manuel. Estamos en sintonía en Campanitas Colombianas.
0: Don Melquiades Bautista, esa es su voz. Bueno, bienvenido a su merced. Su voz, claro, está también a su merced. Bendiciones, excelente día. Muy bien por esa avanzada de voz que se le dio hoy, 5 de la mañana, 10 minutos. Arelis Henao, no se olvide a don Merquito que la puede conocer en vivo y en directo, y de pronto quien quita si hay espacio, le da la mano, le estrecha esa mano calientica. Amor entre Rejas, Arelis Henao, aquí en el Día del Campesino.

Ahí estaba Doña Relis cantándole a Don Melquíades Bautista esta bonita canción de amor en Colombia a las 5 de la mañana con 13 minutos, 5 y 13 minutos. Estoy escuchando Ondas del Porvenir para nuestra gran audiencia de Boyacá, Colombia y el mundo entero.

Diana Gil y don Héctor Sánchez, la familia, las familias ahorita pegaditas a la sintonía. Ondas del Porvenir 5 y 14 en Boyacá.

0: El saludo para nuestros oyentes, nada menos ni nada más que don Jorgito Jorge Enrique Matamoros, don José del Mirador, a saludo también, él debe estar, don José Matamoros debe estar levantándose esta hora, don José del Mirador, igualmente, me imagino tempranito, juiciosito, si no...
1: ¡Qué chulada
0: de maíz tan prieto! 5 de la mañana, 17 minutos, 5:17, está escuchando a esta hora Ondas del Porvenir y el bloque de saludos para nuestros oyentes que a esta hora están levantándose viendo el sol. Bendición de Dios, sí, ya está pintando el cielo. A don Juan Aldana de Zamacá Centro, José Enrique Buguitargo, Barrio Villamaría, don Toñito, don José Antonio Ramírez del... Mortiño, saludo para su merced, don José Domingo Tobar, don Evangelista Rojas, Vereda de Patagüí, doña María Herminia Arévalo, su esposo Fidel Celiparra, doña Jessica Loreni Celi, don Luis Ernesto Morales del kiosco de La Gallina, don Juan Sánchez, don Carlos Buitaco, nos hemos visto con él seguido, más seguido que de costumbre. El saludo para don Julio Torres. Dios me los bendiga. Nos vamos ahora sí con la musiquita. Qué chulada de maíz. Cuando uno ve esos maizales, ya se imaginan los envueltos, las arepas, el mute, la mazorca. Oh Dios, qué bendición tan grande.

0: 5 de la mañana, 21 en Colombia. Está escuchando Ondas del Porvenir. Estaba hablándole aquí, quién sabe quién. Solito, Ave María, este micrófono que le falta el Viagra. Pues no a mí, ojo, ¿no? No es que después, el Emanuel no tiene Viagra. En Colombia, 5:21, está escuchando Ondas del Porvenir. Bueno, vamos a habilitar la línea. ¡Ya llegó! ¿Quién, por quién lloraban? ¡Ya llegó! ¿Por quién extrañaban? ¡Ya llegó! ¡Vicente Israel Otálora!
1: Gracias, don Emanuel, para participar en la programación aquí con Vicente Israel Otálora desde Churubita, sector Encerrito, sitio El Avispero, para saludar a don Juan Rodríguez, para saludar a don Ricardo Gil, señora y familia, en Pijaos, Cujaita, para saludar a don Gerardo Jerez y toda la familia en el Mamonal de Churubita, don Carlos Roberto Hernández, don Salvador Sierra Jerez, y para don Luis Parra Castiblanco en la playa, para saludar a don Antonio Espitia en Samacá, para don Luis Buitrago, para don Luis Jiménez, señor y familia, en el sitio El Avispero, para saludar a Alejandra Briseño en el barrio del Voto, y para todos los demás oyentes que me están escuchando, la familia Tarro Chivatén Escalones de Cujaita, un saludito para don Emanuel por su maravilloso programa y Ondas del Porvenir y toda la mesa de trabajo con el disco El Borracho de Gloro Merchán. Muchas gracias, don Emanuel, que tenga buen día.
0: A su merced, muy amable, con muchísimo gusto. Venga, a ver si se lo topo por este lado. Borracho, ya lo topé, ya se lo encontré. No, pero espere, antes de, vamos, porque está, ustedes dirán, ¿amanecimos hoy qué? ¿Y estamos qué, don Emanuel? ¿Qué pasó? ¿Emanuel anda durmiendo? ¿No? ¿Qué pasa? Pues aquí está la voz de Monseñor con ustedes, dándonos la bendición respectiva.
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3: En este día viernes, un saludito para toda mi querida familia. Estamos terminando una semana más. Con la gracia de Dios hemos salido adelante en nuestras luchas. Cada cual sabe con la sed que bebe. Cada uno sabe qué es lo que está llevando en su corazón, qué es lo que le hace falta para ser más feliz, pero también cuántas razones tiene para darle gracias a Dios y que le han traído felicidad a su corazón. Por eso nos unimos todos juntos en esa acción de gracias, nos ponemos en las manos de Dios y le pedimos que nunca nos abandone en el corazón esa gratitud, que nunca nosotros abandonemos la esperanza, que no nos dejemos llevar por el desánimo y por el contrario aprendamos a vivir la vida siempre con esa expectativa que Dios está con nosotros. Termina una semana, gracias a Dios vamos saliendo adelante, luchando juntos. Vamos a darle gracias también a Dios por tantas personas que en esta semana nos regaló, cuántas personas que no esperábamos llegaron cerca nuestro y nos dieron una mano, y nos regalaron una sonrisa, y nos dieron un abrazo, un apretón de manos, una palabra bonita, una voz de ánimo. Le damos infinitas gracias a Dios por ese regalo. Y vamos a unirnos en esta oración existencial bien bonita. Amado Padre Celestial, gracias por esta semana que termina. Gracias por tanto amor como nos has regalado, Señor. No somos dignos de tantas bendiciones. Señor, tú eres grande, tu amor es infinito, tu misericordia no tiene medida. Señor, permite que nosotros atesoremos en el corazón todo ese amor, para que cuando lleguen los momentos difíciles podamos tener de ahí cómo sacar mano. De ese banco del corazón podamos nosotros sacar en los momentos difíciles de ese amor que hemos sabido atesorar. Señor, te seguimos suplicando por las personas que están sin trabajo, por quien está en una clínica, en un hospital, en una unidad de cuidados intensivos, quien se encuentra en un hospital psiquiátrico. Señor, tú pasas a mano sanadora sobre ellos. Permite, Señor, que se recuperen. Da fuerza a quienes los cuidan, a quien tiene que buscar el dinero para pagar una medicina, para poder salir adelante cuidando a su enfermo. Señor, permite que todos podamos llevar a la casa el alimento necesario, que no nos falte, Señor, lo único que nosotros necesitamos más y es el amor en el corazón. Todo lo demás se da por añadidura. Te suplicamos, Señor, nos regales tu santa bendición en este fin de semana. En el nombre del Padre, y del Hijo, y del Espíritu Santo. Amén.
0: Cinco de la mañana, 26 minutos en Colombia, 5:26. Doña Marta Janet Parra, su merced, buenos días, bendiciones. Eso, doña Martica, don Emanuel, hágame un favor, pégale un tiro donde vayas, no mentiras. Me hace el favor y le comunica a los amigos de la electrificadora de Boyacá, que en la vereda de Salamanca, sector de Coquecol, del transformador de don Rodolfo Matamoros, se fue la luz y los tiene tuki-tuki lulú, sin luz, sin energía eléctrica. Que por vía suyita le haga el 14, ese al favor. 5:27 en Colombia, está escuchando Ondas del Porvenir, don Vicente Israel Otálora, y nos dice, nos comunica, nos cuenta esta cancioncita.

0: Mexicano, media 5 de la mañana, 29 minutos, 5:29. Estamos escuchando la buena musiquita que nos da el deleite de nuestros artistas, nuestros invitados. Y hablando de invitados, aquí a través de Ondas del Porvenir, las 5:30 en Colombia. Vamos a unos mensajitos y ya estaremos con nuestros invitados.
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0: Las 5 de la mañana, 32 minutos, 5:32 en Boyacá. Buenos días a quienes llegan a esta hora a la sintonía de Ondas del Porvenir. 910 AM, hemos sido una emisora desde su fundación y con su fundador, quien ha prestado los micrófonos para que la comunidad se exprese, la comunidad se aliente y la comunidad informe a su propia gente, a nuestra gran audiencia en todo el departamento de Boyacá, Cundinamarca y Santander. Tenemos invitados, nos pidieron el favor, ahora sí, como dicen, los espacios. El siguiente es un espacio cedido en arrendamiento, pero ese es cedido para ustedes. Buenos días, ¿con quiénes hablamos y cuál es su invitación para el día de hoy?
10: Don Emanuel, muy buenos días. Gracias por este espacio que nos permiten, dándole gracias a Dios y bendiciendo la vida de cada uno de ustedes, los funcionarios de esta emisora. Hoy nos encontramos en esta mesa de trabajo, en esta emisora, con el ingeniero Jimmy Alejandro Larrota y este servidor de ustedes. Somos ex concejales de Samacá, Tomás Cruz. Hoy queremos compartirles con ustedes unos ideales que vamos a tener en cuenta estos días, este próximo domingo. Ingeniero Jimmy Alejandro Larrota, muy buenos días, bienvenido aquí a esta emisora.
11: Bueno, Tomasito, muy buenos días, un cordial saludo para don Emanuel, un cordial saludo hasta el cielo para nuestro fundador acá, don Gonzalo. Es imposible no estar acá y recordar todo lo que él hizo por este municipio, pero voy a persona que fue personalmente conmigo y brindarnos y quien nos brindaba estos espacios. Hoy, desde la dirigencia a nivel Boyacá de lo que es la campaña del doctor Abelardo de la Espriella, estamos acá invitando a cada uno de los samaquenses a que se unan, con la dirección del doctor Faustino García, con el apoyo del doctor Germán Calderón España, estamos motivando a los boyacenses a que nos colaboren en este proyecto que busca la presidencia de nuestro país. Extendemos el saludo a las personas en los municipios de Ráquira, Guachetá, Sáchica, Villa de Leyva, Cucaita, Sora, Venta Quemada, Tunja, que pues en el momento nos escuchan y pues el dial de nuestra radio nos da para llegar hasta allá, Tomasito.
6: Claro que sí, ingeniero. Sé que estas ondas de emisora Ondas del Porvenir también llegan a países que ya hicieron este ejercicio y llega a muchos departamentos de Colombia. Les mandamos un cordial saludo. Les mandamos un saludo a nuestros campesinos, que en este momento son las personas que madrugan a producir esos productos, a ordeñar las vaquitas. Les estamos haciendo un cordial saludo respetuoso. Ingeniero, sabemos que el espacio en la emisora es demasiado estrecho. Queremos que su merced, que está ya como líder involucrado en este proyecto, nos comentara sobre el ejercicio que tenemos que hacer este próximo domingo.
11: Bueno, Tomasito, yo quisiera también que nos concentráramos un poco en las propuestas, ¿no? Algo principal y primordial es volver a lo que era antes nuestra vida.
6: Sí.
11: Que es estar de la mano de Dios, primero Dios,
6: qué bueno, eso es lo
11: segundo
6: primero.
11: La familia y luego el desarrollo de cada uno de nosotros. Es lo primero que tenemos que concentrarnos y es lo primero que nuestro candidato nos brinda, Tomasito. Siento que se han perdido muchos valores en las escuelas, siento que se han perdido muchos valores y se ha dejado como a libre albedrío muchas cosas. Entonces tenemos que poner a Dios primero en todo lo que vamos a hacer, Tomasito.
6: Ingeniero, le comento una experiencia así de rapidez. Creo que los dos fuimos concejales, tenemos el aval por el Partido Centro Democrático. Aquí estos micrófonos vamos a hablar muy a calzón quitado, ingeniero. Tenemos el aval del Centro Democrático. En el momento en que veo que el doctor Abelardo de las Prey ya hace su propuesta para lanzarse como presidente, yo veo los ideales de él y lo que su merced acaba de decir. Resalto mucho ese tema de recuperar nuestros principios. Nuestros hijos en este momento están perdidos, están a la deriva. Necesitamos a alguien que allá desde la presidencia nos vuelva a recuperar esas propuestas de llevar a Dios nuevamente como lo tiene nuestro candidato, llevarlo a las aulas. Entonces eso me hizo no cambiar de partido en ese momento. Sigo con el aval del Centro Democrático, pero mi inclinación en ese momento es por el doctor Abelardo de la Espella, por los principios.
12: Mi Tomasito, partiendo ya de Dios como primero en todo lo que nosotros realizamos, las propuestas del doctor Abelardo van a construir nuestra patria milagro. Y mire que nuestra patria milagro aplica para cada uno de los sectores de nuestro municipio que ha sido bendecido con muchos recursos. Tenemos el sector minero-energético, tenemos el sector salud, tenemos el sector agrícola, que para cada uno tiene unas propuestas indicadas, especiales y estudiadas. A usted le comenté, las dos reuniones tuvimos con el vicepresidente José Manuel Restrepo, sí. Y el hombre tiene a Boyacá en la cabeza. O sea, no existe patria milagro de Colombia si no hay patria milagro en Boyacá.
6: Correcto.
12: Él ve como el eje de crecimiento de este sector Boyacá. ¿Por qué? Por sus recursos hídricos, por sus recursos mineroenergéticos, tenemos las termoeléctricas, tenemos las siderúrgicas, tenemos las empresas de coquización, tenemos mineros, tenemos muchos sectores que hoy han sido muy apaleados por las decisiones políticas. Le comento, veía un artículo la semana pasada en donde el 60% de los mineros de carbón térmico cerraron este año. Entonces es algo en donde mi abuelito en el 50 empezó la minería. O sea, es un arte, es un don, es algo que nosotros traemos desde hace mucho y lo dejamos morir simplemente por decisiones de personas tal vez que no conocen nuestra realidad. El año pasado fue el año en que el mundo consumió más carbón. Uh-huh. Y Colombia fue el único que frenó. Entonces, en el tema agrícola, nosotros también miramos varias propuestas en donde se les puso al viceministro nuestros distritos de riego, donde se les puso a él el tema de la asociatividad, que usted forma parte de eso, Tomasito. En nuestro paso por el consejo, usted nos colaboró bastante en ese tema de asociatividad, pero realmente uno llega a un punto en donde si no tenemos voz o si no tenemos esa...

0: representación en otras instancias, no van a llegar los recursos y vamos a quedar, el término puede ser pataleando, lo que hemos hecho todos estos sí. días con las asociaciones, o llega una persona con otro ideal y dice, no, esta gente allá no lo necesita porque es que ellos son esto. O sea, necesitamos personas que conozcan la realidad de lo que hay en nuestros municipios, en nuestros sectores y en cada uno de nuestros ámbitos.
1: Qué bien, ingeniero, que su merced en estos momentos ha estado muy cercano a esta campaña. Sí, me he dado cuenta en su actuar con este vicepresidente, con inclusive con el mismo candidato Abelardo. Ingeniero, el día a día que yo tengo es triste acá en Samacá, el saber que nuestra minería se acabó y es un medio económico en las cuales hay muchas familias que sobreviven de esto. Entonces, qué bien que esté candidato tenga presente, reactivar nuevamente nuestra minería. A esto es que nosotros tenemos que tener en cuenta, dejar un poquito el fanatismo, el partido, que si es rojo, azul, verde, amarillo, naranja, en este momento no nos tiene que llevar a eso, nos tiene que llevar es a recuperar nuestra Colombia, nuestra Boyacá. Entonces quisiera que invitarlos a que analicemos estas propuestas que el doctor Abelardo nos trae para hoy, ingeniero.
0: No, lo importante, Tomasito, es que todo se está realizando con cifras relevantes, ¿no? Todas las propuestas. Aquí nos está viniendo a hablarle a las personas lo que quieren oír, lo que quieren escuchar. Aquí no se está hablando, no se les está hablando con lo que ellos sienten en el corazón. Aquí lo que se está realizando son propuestas claras, tangibles, realizables. Usted lo hablaba en el sector minero. En el sector minero nosotros tenemos un potencial gigante, pero la minería se ha venido satanizando y existen leyes que protegen los páramos, existen leyes que protegen todos los recursos, existen leyes que protegen el suministro de estos mismos hacia la comunidad. Nosotros a hoy vemos cómo el gas se subió y Colombia, que es una potencia en gas a nivel de Sudamérica, dejó de explorarlo. Somos una potencia en petróleo y Colombia dejó de explorarlo, por eso están subiendo los combustibles. Entonces tenemos que buscar a alguien que piense en lo que son nuestras necesidades, que piense en qué es lo que necesita nuestro departamento, nuestra nación para salir adelante y principalmente que genere riqueza sostenible para nuestros jóvenes. Muchos de los que de pronto a veces nos metemos en política o nos ponemos a hablar, a veces ya uno tiene su vida solucionada, pero ¿qué les vamos a dar a nuestros jóvenes, Tomasito? Mm. Si no vamos a explorar gas, si no hay combustible, si no hay soluciones de empleo real. A hoy, ¿qué es lo que estamos viendo? El mayor empleador de la nación es la nación. Uh-huh. Las empresas se fueron para atrás. Y lo podemos ver acá en nuestro municipio. Se está comprimiendo todo el tema empresarial. Dejan de pagar impuestos. Dejamos de fortalecer la institucionalidad. Dejamos de motivar a nuestros muchachos para que salgan adelante y se esfuercen estudiando. Eso es otra cosa. La meritocracia la acabaron. O sea, de nada sirve estudiar o formarse uh-huh. porque están llegando personas que ni siquiera conocen los sectores, ni siquiera saben el tema de la salud, Tomás. Usted ha visto el tema uh-huh. de la salud, ¿cómo está? Eso ya es una calamidad pública. Nosotros ya lo estamos viendo, cómo se está sintiendo a nivel de todo el país y las personas simplemente, los que ponen allá, ni siquiera tienen conocimiento de qué es lo que están llegando, Tomasito.
1: Claro que sí, mi ingeniero. Ingeniero, don Emanuel nos quiere compartir también un oyente que en este momento al aire nos quiere hacer una pregunta. Entonces, don Emanuel, muchas gracias porque sí, de eso se trata, de que nuestros oyentes también nos involucremos en este proyecto.
2: Correcto, le tiene una pregunta de parte de don José del Mirador para ustedes.
3: Emanuel, pregúntele al ingeniero Jimmy si ese tiene propuestas del turismo para Boyacá y Samacá. Hágame ese favor, a ver qué dice el Jimmy.
0: Don Carlitos, nosotros ese tema, don José, mire que ese tema nosotros se lo planteamos al viceministro, ellos lo tienen completamente claro. El departamento de Boyacá es un departamento bendecido por todo lo que es tema turismo. A muchos les gusta venir a nuestro frío, también tenemos todos los pisos térmicos. Y puntualmente, si nosotros vamos a lo que es nuestro municipio, le hablamos. Hay que tener una realidad y estamos hablando que las propuestas tienen que ser aterrizadas. En nuestro municipio no existe un buque insignia para traer turistas. Lo primero que nosotros tenemos que salir a buscar es en qué somos más competitivos, qué podemos mostrarle. Nosotros tenemos minería, tenemos nuestra arepita, las gallinas, el calado, tenemos todo eso, tenemos nuestra historia de las ferrerías, tenemos el tema religioso que lo acompaña bastante, pero un buque insignia que traiga turistas, como decir Villa de Leyva, le va a poner el ejemplo claro que hicieron en Ráquira. Todos conocemos la casa al revés, la mano está gigante, todos estamos yendo a ese tema. Mientras nosotros no nos concentremos y organicemos como Samacá un proyecto que sea buque insignia, es el término que utilizan los que saben, un buque insignia que haga venir a la gente, nosotros vamos a seguir simplemente viendo pasar a nuestros turistas. Tenemos que unirnos con políticas de Estado, con políticas departamentales y con políticas municipales para sacar esos proyectos adelante. No sé si su merced ha viajado nomás aquí en Venta Quemada, ya están haciendo la esfera no sé qué para que las personas se suban, paran y se comen su arepita. Entonces, son esas atracciones que hacen que la gente se detenga. Nosotros tenemos mucho valor en el tema agropecuario, tenemos mucho valor en el tema de identidad, tenemos las piedras arriba en Patagüí donde José, creo que es el del mensaje del mirador, donde Josecito, que hemos estado allá, que lo andamos, lo caminamos, hicimos ese recorrido ecológico, mi José, pero necesitamos aún trabajar un poco más para ese buque insignia que integre nuestro turismo y podamos poner todos nuestros servicios a disposición de Boyacá, de la capital y de lo que es todo Colombia, Josecito.
1: Josecito, gracias por esa intervención, por esa pregunta, claro que de eso se trata, acá de comentarle al ingeniero Jimmy Alejandro Larrota, que ha estado muy cercano en esta campaña. Ingeniero, quisiera que de pronto nos comentara la proyección, los puntos, para que conozca más nuestra comunidad samaquense, nuestra comunidad boyacense, las personas que nos escuchan por esta prestigiosa emisora, sobre el plan de gobierno de nuestro candidato Abelardo de la Espriella.
0: Inicialmente son 13 puntos que él busca la patria milagro. ¿Qué es la patria milagro? Salir de donde estamos, ¿no? El punto número uno que nosotros tenemos, que es salvar la patria milagro, es empezar con todo el tema, este tema de corrupción, este tema del autoritarismo, es buscar que Colombia crezca a nivel mundial. En el tema número dos, ese se dedicó a mirar lo que es patriotismo constitucional. En términos generales, cuidar nuestra constitución del 91. La seguridad de la patria milagro. Esto aplica para absolutamente todos, para la minería, para nuestros conductores, Tomasito. Uh-huh, uh-huh. Nosotros estamos viendo cómo ellos a diario transitan con ese flagelo, en donde, aparte de la seguridad, sabemos que ya no hay vías. Este gobierno se está terminando y la inversión en infraestructura casi que fue cero. O sea, o si existe alguien que ahorita nos esté escuchando que diga, no, mire, hicieron la doble calzada y usted no se dio cuenta de Sáchica a Puerto Boyacá, o hicieron la doble calzada de Paz del Río a Belén, o hicieron... No, el tema infraestructura se frenó. Ese es el número tres. El número cuatro, todo lo que es el tema anticorrupción. Este candidato que es el realmente el outsider, el diferente a todos, porque viene sin partidos políticos, viene sin esa maquinaria. Él viene con unas propuestas anticorrupción en donde la sagacidad que él tiene va a crear un equipo en donde van a ir tanto por lo que se perdió como por lo que se puede perder. Entonces vamos a recuperar. Imagínense, el presupuesto del año pasado fue el más alto de toda la historia. Sí. Infraestructura cero. ¿Cuántas viviendas de interés social llegaron acá al municipio? ¿Cómo llegaron aquí los recursos? Entonces son muchas cosas que nosotros tenemos que sentarnos a observar, Tomasito. Sí, señor. El quinto, la salud. Todos ya vemos, yo hace 2 años tuve la bendición más grande de la vida, unos mellizos. Sí. Dios me dio la oportunidad de tenerlos en Tunja, en un hospital, en donde hoy ya no existe ese salón donde tuve mis hijos, simple y llanamente por recortes. Entonces, todo un piso de un hospital estaba a disposición de estas maternas, de estos niños, y se fue. Y nosotros a hoy no podemos decir, yo creo que yo no voy a tener más hijos, mi esposa, nosotros, en nuestro hogar, pero esas personas que vienen atrás van a sufrir todo este tema. La economía de la patria milagro, el tema minero-energético y el tema agrícola, que es lo que aplica acá para nosotros como samaquenses, como los sectores que hablé de Guachetá, Ráquira, Lenguasaque, en Sora, en Cucaita, el tema agrícola, en Venta Quemada, algo de minería, algo de agrícola. Nosotros, todas las propuestas que tiene Abelardo de la Espriella desde en Córdoba, él ya las realizó. Él ya empezó a comprar las cosechas, empezó a mirar cómo las entregaba a cliente final, cómo volvía comerciante a nuestros productores, porque yo a veces siento que vamos en contravía, nos traen gentes o personas a enseñarnos a sembrar, cuando todos llevamos más de 50 años sembrando.
1: Sí, señor.
0: Sí, yo cuando estaba en política, Tomasito creo que me escuchaba cuando hablaba de mi abuelito, nació jornalero, murió jornalero, sí. Y lo único que cambió en ese sistema fue que llegó un tractor, porque el azabón todavía es el mismo. Uh-huh. ¿A nosotros qué nos tiene? Ayudarnos a mitigar ese riesgo, ¿cómo? Nosotros ya identificamos que es llegando a vender al cliente final. Uh-huh. Tenemos que volvernos comerciantes porque asumimos el riesgo por 6, 7 meses en la producción, y cuando llegamos salimos y no encontramos a quién vender. Claro. Ese es el paso que nosotros tenemos que dar en cuanto a la economía de la patria milagro. La macroeconomía, con el mayor respeto de algunos candidatos a vicepresidente, creo que nosotros tenemos el mejor candidato a la vicepresidencia, con el doctor José Manuel Restrepo, una persona que le cabe el país en la cabeza, que conoce las necesidades, que sabe nuestros potenciales y sabe qué tuercas hay que llegar a apretar, porque una de las propuestas en este tema de macroeconomía es reducir por lo menos un 40% de la operación, con los mismos resultados. O sea, dejar de que las personas vivan del Estado y salgan a emprender, salgan a generar empresa. Es. ¿Y eso cómo sea? Yo puedo sacar gente del gobierno, pero no van a quedar desempleados. Vamos a buscar que el sector privado los vincule y los ponga a trabajar, porque necesitamos que el sector privado crezca. Uh-huh. No existe, alguna vez leí, no existe ningún país en la historia del mundo que crezca si no hay producción. Si no hay crecimiento, eso de que vamos a mejorar nuestra calidad de vida sin empresas y sin crecimiento, pues se sale de todo contexto. La política minero-energética, ya la comentamos, que es la número 8, vamos a salvar Ecopetrol. Se lo robaron, 28 billones de pesos al año que llegaban de impuestos para invertir en el país, que llegaban de la empresa que es de todos los colombianos. Ahorita creo que las ganancias están en 4. La educación, Tomasito, la educación por la que muchas veces nosotros hemos hablado y nos hemos concentrado en ver cómo cambiamos la desigualdad, en ver cómo seguimos adelante como país. Y esto primero, hablábamos antes del tema motivacional de nuestros muchachos, pero también vemos que no tienen oportunidades. Uh-huh. Y entre más se cierran las oportunidades y entre más debamos depender de un Estado, sí, pues vamos a quedar a la deriva. Nuestra patria milagro no existe sin el factor determinante número uno en la historia de la humanidad, que es la mujer. Nosotros tenemos que concentrarnos en darle prioridad a todas nuestras mujeres, madres, cabeza de familia, a todas nuestras mujeres que están por arriba de los 60 años, en buscar cómo... Yo estoy muy admirado, por lo menos en el tema de ver a mi esposa con 3 hijos, manejando empresas, trabajando, la capacidad de ver a su esposa, Tomasito, que da la oportunidad que su esposa trabaje con nosotros y verla cómo ella madruga, cómo jala, cómo maneja su hogar, cómo está pendiente de una cosa, de una asociación, de usted, de todo. Hermano, tenemos que potencializar todo ese tema de ellas, y eso está en la patria milagro del candidato Abelardo de la Espriella. El campo, bueno, el campo está en la línea número 11, nosotros ya hablamos, distritos de riego, semillas, tecnificar eso, vamos a capacitar. Él hablaba de un banco de emprendedores en el sector agrícola. Digo, nadie lo hemos hecho. Yo le hablaba puntualmente al viceministro, los parques agroindustriales nunca llegaron. He participado en cinco campañas y ha sido la bandera de muchas personas, y los parques agroindustriales nunca llegaron, lo que nos hace diferentes. Resumiendo, Tomasito, el tema de cultura y el tema de bienestar animal van a estar también en las propuestas que tiene nuestro candidato para que esto salga adelante. Hoy, por un tema de tiempo, de nuevo agradecemos aquí a don Emanuel, agradecemos en el cielo a don Gonzalo, agradecemos a toda la familia de don Gonzalo que nos brinda este espacio, pero hoy quisiera hablarle a estas personas con las que inicié mi intervención en estos municipios de la zona centro de nuestro departamento. Votemos por personas que por favor veamos su corazón y veamos que nos quieren ayudar a salir adelante. Hoy son escenarios complicados, Tomasito, las economías están difíciles, el sector comercio en mi municipio está muy apaleado, porque veníamos veníamos de una bonanza, entre comillas. Hoy sentarse con un comerciante de mi municipio es difícil, porque ¿qué pasó? ¿Cuándo vuelve? ¿Cuándo llega? Nosotros no sabemos, porque simple y llanamente hay políticas de Estado donde dicen que es inviable el carbón. Uh-huh. Sí, sí. En algún momento nos van a decir que es inviable la papa o que es inviable la cebolla, y nos volvemos y nos quedamos. Obvio, todo En sus justas proporciones, cuidando el medio ambiente, respetando las leyes. Un joven me preguntaba, ingeniero, lo que pasa es que van a explotar el petróleo en los páramos. Y le dije, por favor, no se deje llenar la cabeza de esas cosas, en los páramos no hay petróleo. Y existe una ley de páramos que los va a proteger, y casi que es en la altillanura, en las zonas más bajas donde es más fácil acceder al petróleo, y es donde se tienen esos proyectos. Entonces, a veces simplemente nos dicen, van a matar el oso andino, y en donde vive el oso andino no hay petróleo. Entonces son cosas como esas que nos llevan a tomar decisiones erradas. Pongamos a las personas capacitadas, démosle su lugar a cada una de las personas, con eso en su momento siempre nos van a dar nuestro lugar. Tomasito, Dios me lo bendiga, muchísimas gracias por este espacio. Don Emanuel, Dios me lo cuide, muchas gracias a todo el municipio de Samacá por oírnos, muchas gracias a cada uno de nuestros oyentes, y Dios me los bendiga.
1: Así es, ingeniero, estos espacios sé que son incómodos para varias personas, porque varios dicen, otra vez con la política, otra vez hablando, pero en este momento es necesario hablar especialmente de esas propuestas que vienen de Dios, que son las más convenientes para nosotros. En este momento, respetando el credo de cada uno y motivando mucho a nosotros los católicos, que la mayoría aquí en Samacá somos, sepamos elegir. Vayamos por ese candidato que tenga esos principios de traer a Dios a nuestras casas, de traer a Dios a nuestros colegios, de que se note ese candidato que nos va a dirigir allá respaldando a Dios. Entonces, ese es como mi primer y el más importante invitación. No nos dejemos llevar por hoy en día por las redes sociales falsas que tratan de opacar esto que quiere hacer nuestro candidato Abelardo, de salvar a Colombia, porque existe el mal y existe el bien. Desafortunadamente, y lo dice en la palabra de Dios, hoy en día se confunde el mal por el bien, y el bien lo llaman el mal. Entonces no nos dejemos engañar. Satanás, el diablo, quiere engañarnos, pero en este momento tenemos que ser firmes, y firmes por un candidato que nos respalde allá en la presidencia. También les quiero decir, ya para terminar, que tengamos en estos días, el próximo domingo, cultura para votar. Madruguemos, por favor, no dejemos todo para lo último. Otra instrucción que también de pronto el ingeniero nos comparte, que tiene más conocimiento, porque en estas elecciones va a haber mucha corrupción. El diablo quiere meterse para opacar, como lo digo, a nuestro candidato Abelardo. Entonces tengamos firmes, confianza en Dios, en oración, unámonos. Hay un grupo de oración acá en Samacá que se va a unir en vigilia el próximo sábado. Los felicito, los admiro, que coloquemos a Dios de primero. Lazos de Amor Mariano, van a estar unidos orando por Colombia. Entonces también los invito a que pongamos a Dios primeramente, a Mamita María, que proteja este país. Muchas gracias a todos, un feliz día, ingeniero. Gracias nuevamente, perdón, ingeniero, que interrumpa. Gracias por estar dirigiendo. No nos podemos quedar callados, tenemos que dirigir este municipio, este país. Dios los bendiga a todos.
0: Tomasito, usted tocó un tema muy importante. La libertad de culto, nosotros cuando estuvimos en el consejo aquí llegamos y organizamos ese tema. Yo siento que donde está Dios, donde hay más iglesias, hay menos corrupción, hay menos cosas malas, sin importar la iglesia, ¿me entiende? Sí, ¿me entiende? Pero donde está Dios, pero eso que nos pongan al mismo nivel de satanismo como está ahorita, del mismo nivel de la brujería, es algo que yo no concibo.
1: Correcto.
0: Es algo que va a ser muy difícil. Por eso los invitamos de nuevo a todos este próximo sábado a cambiar la historia, a poner una persona que Dios quiere que esté allá, a que nosotros vamos a ganar en primera vuelta. Estoy convencido de que vamos a hacer todo el esfuerzo, que vamos a darlo todo, vamos a poner al doctor Abelardo de la Espreya, al doctor José Manuel Restrepo en ese lugar, para que Dios los ilumine y en estos próximos 4 años saquen adelante nuestro departamento y nuestro país. Reitero nuevamente mi agradecimiento acá a la emisora, a cada uno de las personas que forman parte, a don Emanuel en el control master, al coordinador departamental, el doctor Faustino García, quien ha sido una persona que ha influido muchísimo en lo que nosotros estamos haciendo hoy. Tomasito es una persona que cree en Dios, que a diario se para y le pide a Dios y a la vida de que esto cambie para todos. Entonces quiero expresar en esta emisora un saludo para el doctor Faustino, para el doctor Germán Calderón España y cada una de las personas que nos están escuchando. Dios nos bendiga, Dios cuida nuestro municipio, Dios cuida nuestro departamento, y esperemos que las próximas elecciones sean las mejores para nuestro país y que en 4 años estemos diciendo que fue nuestra mejor elección, que llegaron todas las cosas que nos prometieron y principalmente que llegó Dios a todos nuestros corazones, Tomasito. Así será. Dios me lo bendiga, Emanuel. Muchísimas gracias por este espacio.

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Las 6 de la mañana y 2 minutos en Colombia, nuestro mulerito del alma. Nos quedamos con esa última mirada tuya, en esa sonrisa que nos regalaste. Te pedimos perdón por no haberte abrazado más fuerte. No creíamos que sería la última vez que te volviéramos a ver. Te llevaremos siempre en nuestro corazón. Sus padres, Rodolfo Rodríguez y Mercedes Vela. Sus hermanos, Elber Alfonso y Nancy Carolina Rodríguez Vela. Su sobrino, Pablo Dariel Gil Rodríguez. Su cuñado, Pablo Gil. Su abuelita, Ernestina Castillo. Tíos, primos, amigos y demás familiares invitan a sus amigos y relacionados a la misa por el eterno descanso del alma de su hijo, hermano, tío, cuñado, nieto, sobrino, primo y amigo, Nelson Ferney Rodríguez Vela, al cumplir 3 años, 6 meses, 10 días de su fallecimiento. Se oficiará pasado mañana, domingo 31 de mayo, a las 12 del mediodía en la Capilla El Voto, Parroquia del Señor de los Milagros, de Samacá. Luego la visita al cementerio local. Por la asistencia a este acto religioso, la familia Rodríguez Vela quedará eternamente agradecida. Quisiera.

Colombia. Atención, sus hijos, John Riquelmer Buitrago, Lucy Madeleine Buitrago Semmelweis y David Leonardo Buitrago Buitrago, sus hermanos Lucrecia, Alicia, Olga y Jimmy Buitrago, nietos, sobrinos, cuñados y demás familiares, invitan a la misa por el eterno descanso del alma de su padre, hermano, abuelito, tío y cuñado, Valentín Buitrago Rodríguez, al cumplir un año de su partida a la eternidad. Paulina Rodríguez de Buitrago, Valentín Buitrago Romero, Luz Marina Buitrago y Carlos Eduardo Buitrago Rodríguez, María Teresa Castellanos, Emilio Buitrago, Edel Mar Martínez Buitrago, Tulia Buitrago y José María Castellanos, al cumplir un aniversario más de sus fallecimientos. Se oficiará mañana sábado 30 de mayo a las 4 de la tarde en la iglesia Nuestra Señora del Rosario de Samacá. Luego la visita al cementerio local. Por la asistencia a este acto religioso, la familia Buitrago quedará eternamente agradecida.

Las 6 de la mañana y 6 minutos en Colombia. 6:06 está escuchando Ondas del Porvenir. Más información para nuestra apreciada audiencia en el departamento de Boyacá. A pesar de que te fuiste y nos dejaste un gran vacío en nuestro ser, nos conforta saber que desde el cielo, al lado de Diosito y la Virgen Santísima, nos sigues cuidando como lo hiciste siempre. Infinitas gracias por tu legado de amor, fe, cuidado, respeto, cariño, apoyo incondicional, ejemplo de trabajo y entrega a todos nosotros. Siempre vivirás en nuestros corazones. Te amamos por siempre. Su esposo, José Miguel Atará Espitia, sus hijos, María José, Juan Alberto y Laura Janet Atará Molano, yernos, nueras, nietos, bisnietos, sobrinos y demás familiares, invitan a la misa por el eterno descanso del alma de su esposa, madre, suegra y abuelita, tía, María Angélica Molano Torres, al cumplir 6 meses de su fallecimiento, y un aniversario más de su natalicio. Se oficiará este domingo 31 de mayo a las 4 de la tarde en la iglesia Nuestra Señora del Rosario de Samacá. Luego la visita al cementerio local y bendición de la lápida. Por la asistencia a este acto religioso, la familia Atará Molano quedará eternamente agradecida. Las 6 de la mañana y 7 minutos en nuestra hermosa Ondas del Porvenir. Sus hermanos Adela, Emma, Isabel y Luis Guillermo Montañez Martínez invitan a familiares, amigos y relacionados a la misa por el eterno descanso de las almas de su hermana Ana Mercedes Montañez Martínez, al cumplir 6 años 2 meses de su partida a la eternidad, de sus padres Francisco Montañez, Evangelina Martínez, de su hermano Pedro Antonio Montañez Martínez, de sus hijos y sobrinos Juan Eliezer Ramírez Montañez y Gladys del Rosario Montañez Aponte, al cumplir un aniversario más de sus fallecimientos. Se oficiará este domingo 31 de mayo a las 8 de la mañana en la iglesia Nuestra Señora del Rosario de Samacá, luego la visita al cementerio local. Por la asistencia a este acto religioso, la familia Montañez Martínez anticipa los más sinceros agradecimientos. Las 6 y 8 minutos en Colombia. Su esposa María Inés Castiblanco, su hija, nietas, yerno y demás familiares invitan a la misa por el eterno descanso del alma de su esposo, padre, suegro y abuelito, Fortunato Ataraceli, al cumplir 40 años de su fallecimiento. Se oficiará este domingo 31 de mayo a las 2 de la tarde en la iglesia Nuestra Señora del Rosario de Samacá. Luego la visita al cementerio local. Por la asistencia a este acto religioso, la familia Atará Casiblanco quedará eternamente agradecida. Las 6:09 en Colombia. Su hijo, Sebastián Zamora Parra, invita a familiares, amigos y relacionados a la misa por el eterno descanso de las almas de su padre, Carlos Germán Zamora, al cumplir 1 año y 1 mes de su partida a la eternidad, Luis Alfredo Parra, Jairo Parra y Maximino Pulido, al cumplir un aniversario más de sus fallecimientos. Se oficiará este domingo 31 de mayo a las 3 de la tarde en la Capilla del Voto, Parroquia del Señor de los Milagros de Samacá, con posterior visita al cementerio local. Por la asistencia y acompañamiento, la familia Zamora Parra quedará eternamente agradecida. Las 6:09 en Colombia. Sus hijos, Ana Rosa y José Clímaco Fonseca López, yerno, nuera, nietos y demás familiares, agradecen a amigos y relacionados las manifestaciones de condolencia recibidas con motivo del reciente fallecimiento de su señora madre, suegra y abuelita, María Luisa López, viuda de Fonseca. A la vez se permite invitar a la misa de novenario que se oficiará este sábado, el día de mañana, 30 de mayo, a las 11 de la mañana en la iglesia Nuestra Señora en Rosario de Samacá, luego la visita al cementerio local. Por la asistencia a este acto religioso, la familia Fonseca López quedará eternamente agradecida. En Colombia, a las 6 de la mañana con 10 minutos, 6:10, está escuchando Ondas del Porvenir. Más información. Su hijo, Juan Carlos Rodríguez, su nuera, Diana Marcela Bustos, y nietos invitan a la misa por el eterno descanso de las almas de su padre, suegro y abuelito, Álvaro Rodríguez Sarmiento, al cumplir 11 años de su partida a la eternidad, Luz Estela Sarmiento, José de los Santos Rodríguez y José Saúl Rodríguez Sarmiento, al cumplir un aniversario más de sus fallecimientos. Se oficiará este domingo 31 de mayo a las 2 de la tarde en la Capilla El Voto, Parroquia del Señor de los Milagros de Samacá, con posterior visita al cementerio local.
por la asistencia a este acto religioso, la familia Rodríguez Bustos quedará eternamente agradecida. Las 6:11 en Boyacá. Su esposa, María Inés Castiblanco de Landines, sus hijos, yernos, nueras, nietos y demás familiares invitan a sus amigos y relacionados a la misa por el eterno descanso de las almas de su esposo, padre, suegro y abuelito, Daniel Landines, al cumplir 23 años de su partida a la eternidad, Elena Landines, Flor Elisa Lazo, Diego Alejandro Landines Lazo y Diego Landines de Rodríguez, al cumplir un aniversario más de sus fallecimientos. Se oficiará este sábado, mañana, sábado 30 de mayo, a las 10 de la mañana en la iglesia Nuestra Señora del Rosario de Samacá, luego la visita al cementerio local. Por la asistencia a este acto religioso, la familia Landines Castiblanco quedará eternamente agradecida. Las 6:12 en Colombia, 6:12. Hoy la iglesia en familia será desde el municipio de Cucaita con el padre Omar y su equipo de trabajo. Una gran reunión, bonita reunión para hacer algo bonito, muy sentido, con todo el respeto hacia nuestro amado Dios. Más información, 6:12. Su esposa, Leonor Rodríguez de Castillo. Sus hijos, Olga, Luisa, Carlos, Orlando, Hernando, Janet y Zenén Castillo Rodríguez, yernos, nueras, nietos, bisnietos, hermana y demás familiares invitan a sus amigos y relacionados a la misa por el eterno descanso de las almas de su esposo, padre, suegro, abuelito y hermano, Zenón Castillo Rodríguez, al cumplir 6 años de su partida a la eternidad, de sus hijos y hermanos, José del Carmen Castillo y María Luz Castillo Rodríguez, al cumplir un aniversario más de sus fallecimientos. Se oficiará mañana sábado 30 de mayo a la 1:00 p.m. en la iglesia Nuestra Señora del Rosario de Samacá. Luego la visita al cementerio local por la asistencia a este acto religioso. La familia Castillo Rodríguez quedará eternamente agradecida. 6:13 en nuestra querida, gran y encantadora Boyacá. Su esposa, hijos, nietos y demás familiares invitan a la misa por el eterno descanso de las almas de su esposo, padre y abuelito, José Álvaro Sánchez Castellanos, al cumplir 3 años de su partida a la eternidad, de su hermano Luis Alejandro Sánchez Castellanos, al cumplir un aniversario más de su fallecimiento y de más familiares fallecidos. Se oficiará mañana sábado 30 de mayo a las 12:00 p.m. en la Capilla del Voto, Parroquia del Señor de los Milagros de Samacá, con posterior visita al cementerio local. Por la asistencia a este acto de fe, la familia Sánchez Carlos quedará eternamente agradecida. Las 6:14 en Colombia, su esposa María Concepción Niño, sus hijos Marta Janet, Flor Alba, Edgar Giovanni, William Humberto y Andrea Carolina González Niño, yernos, nueras, nietos invitan a la misa por el eterno descanso del alma de su esposo, padre, suegro y abuelito, Luis José González Betancur, al cumplir 22 años de su fallecimiento

Teresa, Sandra, Marisela y José García Niño, sobrinos, cuñados y demás familiares, invitan a la misa por el eterno descanso del alma de su padre, hijo, hermano, tío y cuñado, Esteban Orlando García Niño, al cumplir 2 años de su fallecimiento. Se oficiará este domingo 31 de mayo a la 1:30 de la tarde en la iglesia parroquial Nuestra Señora del Rosario del municipio de Cucaita, seguidamente la visita al cementerio de la localidad. Por la asistencia a este acto religioso, la familia García Niño quedará eternamente agradecida. Las 6:15 en Colombia. Sus hijos, Crisóstomo, Joselín Sierra Páez, Hernando, Raúl, Luis Bercelí, Yadira Acosta Páez y demás familiares invitan a sus amigos y relacionados a la misa por el eterno descanso de las almas de sus padres, Eudoro Acosta, al cumplir 8 años de su fallecimiento, Custodia Páez, al cumplir 18 años de su partida a la eternidad, Ángel María Sierra y Aure Eli Sierra González, al cumplir un aniversario más de sus fallecimientos. Se oficiará este domingo 31 de mayo a las 12 del mediodía en la iglesia Nuestra Señora del Rosario de Samacá, luego la visita al cementerio local. Por la asistencia de este acto religioso, la familia o las familias Sierra Páez y la familia Acosta Páez quedarán eternamente agradecidas. Las 6:16 en Colombia, está escuchando Ondas del Porvenir. Su compañera Carmen Julia Sánchez, sus hijos y demás familiares agradecen a sus amigos y relacionados las manifestaciones de condolencia recibidas con motivo del reciente fallecimiento de su compañero y padre, Julio Simón Vargas González. A la vez se permiten invitar al novenario que se está oficiando en la vereda de Chorrera, ermita, ubicada en su propiedad, a las 5 de la tarde. Las familias Vargas Sierra y Vargas Sánchez agradecen la asistencia a este acto de fe. Las 6:17 en Colombia, 6:17, escucha Ondas del Porvenir. Es difícil ver cómo pasa el tiempo y cada día que pasa te extraño más. Extraño tu sonrisa, tu amor, tus consejos y hasta tus regaños. Daría lo que fuera por escuchar tu voz, pero me consuela saber que estás en un lugar mejor. Y le pido a Dios que algún día podamos reunirnos nuevamente. Sus hijos Luis, Abigail, Inés, Milagros, Herminda, Felipe y Gonzalo Jerez Alba, yernos, nueras, nietos y demás familiares invitan a amigos y relacionados a la misa por el eterno descanso de las almas de sus padres, suegros y abuelitos, Blanca Elvia Alba, al cumplir 9 años de su fallecimiento, José Vicente Jerez, al cumplir 9 años y medio de su partida a la eternidad, Elcilia Sánchez, Inés Buitrago, Marco Emilio Hernández, Julio Camilo Rojas, Rosita y Everardo Gil Jerez, al cumplir un aniversario más de sus fallecimientos. Se oficiará este domingo 31 de mayo a las 11 de la mañana en la Capilla El Voto, Parroquia del Señor de los Milagros de Samacá. Luego la visita al cementerio local. Por la asistencia a este acto religioso, la familia Jerez Alba quedará eternamente agradecida. Las 6:18 en Colombia. Está escuchando Ondas del Porvenir. Dios, que nos dio la dicha de tenerlos, sabe de nuestra tristeza y dolor al perderlos. Pero la fe nos da el consuelo de que Él, con su infinita misericordia, nos tenga o los tenga en su santa gloria, donde algún día estaremos nuevamente juntos, porque a pesar de sus inesperadas partidas, permanecerán siempre en nuestras mentes y corazones. Sus hijos, Celina, Leonardo y Guillermo Martínez Rodríguez, nietos y demás familiares invitan a sus amigos y relacionados a la misa por el eterno descanso de las almas de sus padres, abuelitos. Leonardo Martínez Buitrago, al cumplir 21 años de su partida a la eternidad. Flor Elisa Rodríguez Gil, al cumplir 10 años de su fallecimiento. José Elías Rodríguez, al cumplir 8 años de su partida a la eternidad. Abraham Rodríguez, Natividad de Gil. José Nicolás Rodríguez. María Araminta Cruz y Hernando Martínez, al cumplir un aniversario más de sus fallecimientos. Se oficiará este lunes 1 de junio a la 1 de la tarde en la iglesia Nuestra Señora del Rosario de Samacá, luego la visita al cementerio local. Habrá servicio de transporte de la vereda El Gacal, sitio 3 esquinas, a las 12 del mediodía. Por la asistencia a este acto religioso, la

0: familia. Martínez Rodríguez anticipa los más sinceros agradecimientos. Las 6:20 en este bonito viernes. Su esposa, Bernardina López, sus hijos, Floralba, Pedro, Isabel, Yolanda, Eduardo y Lady Páez López. Yernos, nueras, nietos, sobrinos y demás familiares invitan a amigos y relacionados a la misa por el eterno descanso de las almas de su esposo, padre, suegro, abuelito y tío, Luis Eladio Páez Molano, al cumplir 9 años de su partida a la eternidad, de sus padres, Dioselino Páez y Bernarda Molano, Laurentino López, María de los Ángeles Rodríguez y Adán Páez Molano, al cumplir un aniversario más de sus fallecimientos. Se oficiará este domingo 31 de mayo a la 1:00 p.m. en la iglesia Nuestra Señora en Rosario de Samacá. Seguidamente, la visita al cementerio local. Por la asistencia a este acto de fe, la familia Páez López quedará eternamente agradecida. Las 6:21 en Colombia, ya casi iniciamos la iglesia en familia desde el hermoso municipio de Cucaita con el padre Omar. Les estamos dando a su merced la advertencia para que alisten el rosario, la buena misa, la unión con Dios. Sus hijos, Alfredo, Julio Roberto y Carmen Julia Matamoros, invitan a amigos y relacionados a la misa por el eterno descanso del alma de su señora madre, María Alicia Matamoros, al cumplir 3 años de su fallecimiento. Se oficiará este domingo 31 de mayo a las 12:00 p.m. en la iglesia Nuestra Señora del Rosario de Samacá, luego la visita al cementerio local. Por la asistencia a este acto de fe, la familia Matamoros quedará eternamente agradecida. Las 6:21 en Colombia, 6:21 está escuchando Ondas de El Porvenir. Sus hijos Orlando, Francisco, María Omaira y Manuel Antonio Arias Gil, yerno, nueras, nietos y demás familiares invitan a amigos y relacionados a la misa por el eterno descanso de las almas de sus padres, suegros y abuelitos, Carmen Rosa Gil Martínez, al cumplir 10 años de su fallecimiento, Luis Alberto Arias, al cumplir 5 años de su partida a la eternidad, María Evelia Martínez y Alfredo Gil Martínez, al cumplir un aniversario más de sus fallecimientos. Se oficiará mañana sábado 30 de mayo a las 2:00 p.m. en la iglesia parroquial San Miguel Arcángel de El Puente de Boyacá. Luego la visita al cementerio de la localidad. Por la asistencia a este acto piadoso, la familia Arias Gil quedará eternamente agradecida. En Colombia, las 6:22 a.m. Su esposo, Daniel Rodríguez, sus hijas, Sammy Gabriela y Carol Mariana Rodríguez Forero, su señora madre, Teresa Castillo, su hermana, Erika Forero Castillo, y demás familiares invitan a la misa por el eterno descanso de las almas de su esposa, madre, hija y hermana, Yamile Forero Castillo, al cumplir 1 año de su partida a la eternidad, Rodolfo Forero, al cumplir 2 años de su fallecimiento. Se oficiará mañana sábado 30 de mayo a las 12:00 p.m. en la iglesia Nuestra Señora del Rosario de Samacá, luego la visita al cementerio local. Por la asistencia a este acto piadoso, la familia Rodríguez Forero quedará eternamente agradecida. En Colombia, en las 6:23 a.m, 6:23, está escuchando Ondas de El Porvenir desde nuestra encantadora Samacá.
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Las 6:26 en Colombia, a pesar de que te fuiste y nos dejaste un gran vacío en nuestro ser, nos conforta saber que desde el cielo, al lado de Diosito y la Virgencita, nos sigues cuidando como lo hiciste siempre. Infinitas gracias por tu legado de amor, fe, cuidado, respeto, cariño, apoyo incondicional, ejemplo de trabajo y entrega a todos nosotros. Siempre vivirás en nuestros corazones. Te amamos por siempre. Su esposo, José Miguel Atará, Espitia. Sus hijos, María José, Juan Alberto y Laura Janet Atará Molano, yernos, nueras, nietos, bisnietos, sobrinos y demás familiares, invitan a la misa por el eterno descanso del alma de su esposa, madre, suegra, abuelita y tía, María Angélica Molano Torres, al cumplir 5 meses de su fallecimiento y un aniversario más de su natalicio. Se oficiará este domingo 31 de mayo a las 4 de la tarde en la iglesia Nuestra Señora del Rosario de Samacá, luego la visita al cementerio local y bendición de la lápida. Por la asistencia a este acto religioso, la familia Atará Molano quedará eternamente agradecida.

0: Las 6 de la mañana, 28 minutos en Colombia, 6:28, y está escuchando Ondas de El Porvenir. 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Nada. Esperemos un momentico mientras el padre Omar nos contacta y vamos a Cucaita, hermoso municipio de nuestros rincones hermosos y encantadores de Boyacá, con la iglesia en familia.
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2: 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Más información para nuestra apreciada, querida, gran audiencia de nuestra emisora 910 en el AM. Atención, cordial saludo. Solicitamos de manera respetuosa el favor de divulgar por su prestigiosa emisora la siguiente comunicación de la Administración Municipal. La Administración Municipal, en cabeza de nuestro señor alcalde ingeniero Wilson Castillo Blanco Gil y el Ministerio de Agricultura, tienen el gusto de informar a los productores agrícolas y pecuarios del municipio de Samacá interesados en participar en el programa FAIA Mitigación, paréntesis, Fondo de Acceso a Insumos Agropecuarios, cierro paréntesis, que la ingeniera del Ministerio de Agricultura, encargada de realizar las inscripciones a dicho programa, estará a partir de este martes 2 de junio del presente año. Para mayor información, comuníquese su merced a los siguientes números telefónicos: 321-589-6811 o 312-727-6978 o 311-440-8103. Voy a repetir los más fáciles: 311-440-0183 o 312-727-6978. Si su merced gusta, nos llama, nos escribe y con gusto le repito el número telefónico o se lo escribo a través de WhatsApp. Cordialmente aparece la firma de nuestro alcalde, el ingeniero Wilson Castillo Blanco Gil, revisó Hugo Naranjo Sierra, asesor agropecuario y minero, y elaboró Daisy Sierra, profesional de apoyo, oficina asesora agropecuaria y minera. Las firmas de ellos aparecen y sus nombres aparecen acá. Para más formalidad de esta invitación, este documento. Atención, beneficiarios del programa de Colombia Mayor. Las siguientes personas son requeridas con carácter urgente en la oficina del programa Colombia Mayor, ubicada en el primer piso de la alcaldía municipal de Samacá. Atención, los nombres de ellas son Blanca Inés Parra Gaona, Ana Mercedes Zainea Carlos, Blanca Aurora Chávez Ramírez, María del Carmen Ruiz Ruiz, Damaris Rodríguez Vides. Queda la invitación para que su merced se haga presente. Si los conoce o las conoce, le extiende esa invitación para que se hagan presentes en la alcaldía. Atención, asunto, citación a diligencia penal obligatoria. Respetados señores, de manera atenta, nos permitimos solicitarles muy amablemente que por intermedio de su emisora se informa a las personas relacionadas a continuación que en la fecha y hora señaladas deben presentarse en la Fiscalía 14, local de Samacá, ubicada en la calle Sexta, número 480, Parque Empresarial 4 Esquinas, oficina 303, con la finalidad de adelantar diligencia judicial de carácter obligatorio. Se recuerda que la presencia debe realizarse cumpliendo estrictamente con los protocolos de bioseguridad, incluido uso de tapabocas. Agradecemos de antemano su colaboración y apoyo en la difusión de esta información. Nombres: José Emerio Larrota Montañez. El día 29 de mayo, es el día de hoy, a las 4 de la tarde. Nombre: María Victoria López Ráquida. Fecha: 29 de mayo, el día de hoy, del año en curso, a las 4 de la tarde. Cordialmente, Fiscalía 14 Samacá. En Colombia, a las 6 de la mañana, 36 minutos, 6:76. 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A ver cómo estamos de la señal. Nada, padre Omar, queda pendiente su presencia de Ondas del Porvenir. En Colombia, las 6:36 minutos en Boyacá.
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0: Padre, y del Hijo, y del Espíritu Santo.
1: Amén.
0: La gracia de nuestro Señor Jesucristo, el amor del Padre, y la comunión del Espíritu Santo estén con todos ustedes.
1: Y con tu espíritu.

0: venga tu reino.
1: Bueno, en esta mañana, a nuestro saludo para cada uno de ustedes, queridos hermanos, de Onda del Porvenir 910 AM. Allí a nuestro locutor estrella, a Edmanuel Pérez. Padre, ahí estamos en sintonía total. También para todos los oyentes de esta emisora virtual, también La Boyaquita, desde Cucaita, paz su merced. Por eso todos los queridos hermanos amaqueños, cucaitenses, oranos, tunjanos, boyacenses, colombianos, a todos, hoy ponemos en las manos de Dios este día, esta jornada, este viernes. Bueno, saludamos por allí en la cumbre, Padre, ahí estamos en sintonía plena, por allí para Peñas de Águila, allí

para la fábrica Alto del Aire, Loma Redonda, allí para Ruchical, allí para, bueno, allí para Rincón Santo, el Valle, allí para el Mamonal, para el Infiernito. Bueno, para todos ustedes, nuestro saludo en esta mañana. Saludamos también allí a Santo Domingo, María Reina, a nuestros queridos coordinadores. El lunes estuvimos allí celebrando con ellos la Sagrada Eucaristía. Y qué bonito compartir con ustedes todos estos momentos especiales. Por eso digámosle al Señor que llega el Señor a regir la tierra. Amado Dios, en esta hermosa mañana de viernes, me acerco a ti nuevamente con un corazón lleno de gratitud para darte gracias por todas las bendiciones con las que nos colma mi vida, la vida de mi familia, la vida de mis amigos, de mis seres queridos. Gracias, Señor, por tu infinito amor, por tu misericordia y por acompañarnos en cada paso de nuestro camino. Gracias por el regalo de la vida, por el alimento de cada día, por el techo que nos resguarda, por la salud que fortalece nuestro cuerpo y por la paz que reconforta nuestra alma. Padre Celestial, gracias, porque aún en medio de las pruebas nunca nos abandonas y siempre extiendes tu mano poderosa. Hoy, viernes, pongo en tus manos todas mis preocupaciones, mis sueños y también mis necesidades de mis seres queridos, amigos y familiares. Por favor, danos sabiduría para tomar buenas decisiones, fortaleza para vencer las dificultades y fe para confiar siempre en tu perfecta voluntad. Amado Dios, bendice profundamente a mi familia, a mis amigos. Llena nuestros hogares de amor, unión, comprensión y alegría. Que nunca falte el respeto, el perdón y la paz entre nosotros. Derrama sobre cada uno salud, bienestar y prosperidad. Abre las puertas de bendición, trabajo y oportunidades para que podamos salir adelante con oportunidades. Para que podamos salir adelante con dignidad y esperanza. Permite que nuestras manos siempre tengan lo necesario para compartir con quienes más lo necesitan. Señor,

0: Permite que en este amanecer sea una nueva oportunidad para caminar contigo, para hacer el bien, para agradecer todas las bendiciones que recibimos en tus manos. Llena nuestra vida de tu presencia, danos fortaleza en los momentos difíciles y humildad para reconocer que sin ti nada podemos. Te pido también que seas tú, tú colmado, colmando mi jornada de bendiciones, guiando cada decisión que tome y permitiendo que todo lo que haga esté lleno de tu gracia y de tu infinita misericordia. Que tu paz habite en mi corazón, en mi familia, en mi comunidad, en mi vereda, en mi sector y en mis amigos, hoy y siempre, en el nombre del Señor Jesús. Amén y amén. Por eso le decimos hoy a Nancita Rocío también, muy buenos días, bienvenida nuevamente a esta cabina de cristal. Mientras tanto, ustedes me dejan el mensajito ahí al 320-389-8940.
1: Muy buenos días, Padre Omar y fieles oyentes de la emisora La Boyaquita y emisora Ondas del Porvenir. Sean bienvenidos a este espacio de oración. Bendecido viernes, Señor Jesús, en este viernes te doy gracias por la semana que concluye. Te pido que guíes mis pasos hacia la paz y la concordia, que tu amor disipe cualquier rostro de amargura en mi corazón y me permita ver tu rostro en los demás. Bendice mis proyectos y a mi familia y llévanos siempre de tu mano. Amén. Un saludo muy especial para cada una de las familias que nos están escuchando, ya sea por la emisora Ondas del Porvenir o por la emisora La Boyaquita. Bienvenidos al programa Al Día con Jesús.

0: Bueno, y en este día feliz, dichoso que el Señor nos regala, ¿cómo podemos dejar de saludar a nuestra Madre del Cielo en este mes mariano, cuando estamos llegando ya a nuestro final? Por eso vamos a saludarla como ella se merece. Como dice un buen boyacense, pa' su merced siempre lo mejor. Por eso saludemos allí a nuestra amada Virgen María, con la que amamos con todo el cariño, la que nos lleva siempre, como dice el lema de estos tres meses, he ahí a tu madre, he ahí a tu hijo. Entonces acojámosla en nuestro corazón, y como decía estos días el Evangelio, también que allí el discípulo la recibió en su casa y compartió con ella tantos momentos especiales. Por eso acojámosla hoy con cariño.
1: El ángel del Señor anunció a María,
0: y ella concibió por obra y gracia del Espíritu Santo.
1: Dios te salve María, llena eres de gracia, el Señor está contigo. Bendita tú eres entre todas las mujeres, y bendito es el fruto de tu vientre, Jesús.
0: Santa María, Madre de Dios, ruega por nosotros pecadores, ahora y en la hora de nuestra muerte. Amén.
1: He aquí la esclava del Señor.
0: Hágase en mí según tu palabra.
1: Dios te salve María, llena eres de gracia, el Señor está contigo. Bendita tú eres entre todas las mujeres, y bendito es el fruto de tu vientre, Jesús.
0: Santa María, Madre de Dios, ruega por nosotros pecadores, ahora y en la hora de nuestra muerte. Amén.
1: Y el Verbo de Dios se hizo carne,
0: y habitó entre nosotros.
1: Dios te salve María, llena eres de gracia, el Señor está contigo. Bendita tú eres entre todas las mujeres, y bendito es el fruto de tu vientre, Jesús.
0: Santa María, Madre de Dios, ruega por nosotros pecadores, ahora y en la hora de nuestra muerte. Amén.
1: Ruega por nosotros, Santa Madre de Dios,
0: para que seamos dignos de alcanzar las promesas y gracias de nuestro Señor Jesucristo. Amén.
1: Oremos. Infunde, Señor, tu gracia en nuestras almas, para que los que hemos conocido por el anuncio del ángel la encarnación de tu Hijo Jesucristo, lleguemos por los méritos de su pasión y su cruz a la gloria de la resurrección. Por Jesucristo nuestro Señor.
0: Amén y amén. Bueno, tenemos en esta mañana por aquí ya los saluditos que nos hacen llegar, nos decían desde ayer también, muy buenos días, que Dios te llene de bendiciones este hermoso día, este hermoso viernes, y de mí recibe un saludo y un fuerte abrazo. Bueno, lo recibimos aquí con todo el cariño. Muy buenos días, mi querido padre, mi querida Nancita Rocío, mi querida familia de Onda del Porvenir y de esta emisora virtual y de estos programas de Iglesia en Familia y al Día con Jesús. Reciban un saludo súper, pero súper especial, hoy, mañana y siempre. Feliz, feliz viernes para todos. Atentamente, Erlinda, la más linda.

0: recibo. Bueno, y nos vamos hoy con Josecito, José María Vargas Sánchez. Muy buenos días, Padre Omar, Nancita Rocío y a los oyentes de La Boyaquita, Ondas del Porvenir. Con la voluntad de Dios, es muy grato volverlos a saludar en esta mañana desde el sector Santo Domingo y María Reina. Presente, Padre, ahí estamos. Así mismo me permito compartir la programación del ofrecimiento del Santo Rosario en nuestros sectores. Para el día de hoy, viernes, nos esperan en la casa de Alberto Castillo y familia. Bueno, allí dice que ya tienen el tintico, el agüita, lo que quieran, ¿no? Allí para ofrecer a toda la visita. Entonces, queridas familias, hay que ir allí donde Alberto Castillo y familia. Para el día lunes será en la casa de Marco Rodríguez y familia. Recordemos que ya iniciamos un nuevo mes, el lunes, dedicado al Sagrado Corazón de Jesús. Para el día martes será en la casa de Estefanía Niño. La señora Estefanía invita a todas sus hijitas, sus hijitos, a todos, vecinos, amigos, allí a participar. Y para el día miércoles será en la casa del señor Juan Espitia y familia. Entonces, querida familia Espitia, allí todas las familias allí a reunirse en esta casita. Esperamos asistan de la asistencia de los vecinos de estas familias para orar por nuestras necesidades y debilidades. A las 6:00 p.m, feliz y bendecido día para todos. Allí los esperamos con todo el amor, con todo el cariño. Atentamente, sus queridos coordinadores, José María Vargas Sánchez y Estefanía Niño. Los aprecian con todo el cariño. Buenos días, Padre Omar y Rosita. Feliz día hoy, viernes. Dios los bendiga para mi familia, Otálora, Chivatá, en Escalones, Cucaita. Saludo para todos los oyentes de Onda del Porvenir, La Boyaquita, siguiendo el programa. Mi Dios nos bendiga. Atentamente, Vicente Israel Otálora, desde Churbita, Samacá, sitio El Avispero. Gracias, Padre Omar. Dios me lo bendiga y le siga dando voz para seguir predicando, anunciando la palabra de Dios. Atentamente, se prendió El Avispero. Bueno, para mí, para él también, nuestro saludo cariñoso para usted. Bueno, y entonces nos vamos con estas canciones bonitas también del Padre Aicardo. Bueno, mientras tanto nos vamos con un saludito por aquí que nos hace llegar en esta mañana.
1: 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Muy buenos días, Padre. Para desearle un feliz día, que Diosito y la Virgencita preciosa lo ilumine, lo ampare y lo favorezca, y que siga adelante con esos saludos tan especiales, tan bonitos, que a través de uno puede saludar a sus seres queridos. Para poner en oración a mi mamita, Ana Sánchez, mis hijitos, William, Alejandro, John Jairo, mis 5 nietecitos y mi compañero. Que Dios y la Virgencita me los proteja donde estén y a donde vayan, en especial en su trabajo, que es tan peligroso. Que Diosito y la Virgencita me los bendiga, me los cura y me los proteja de todo mal y todo peligro. Muchas gracias, Padre. Dios y la Virgencita me lo bendiga.
0: Bueno, el saludo para Ana Cecilia Castiblanco, ella que nos hace llegar este mensaje. Allí un mensaje que brota desde el corazón, unas palabras muy hermosas. Qué bello la oración de una esposa, la oración de una mamá, la oración de la abuelita, la oración de este ser querido. Y en este mes de las madres, feliz día para usted y para todas las mamás. Qué bello poder compartir con cada uno de ustedes. Y bueno, nos vamos. Nos vamos en esta mañana a saludar también por aquí en Cucaita, Boyacá. Saludamos allí a don Fabriciano García, a la señora Georgina Flores de García, presente, Padre, en sintonía total. Bueno, allí para la señora María Estrella, también para Abel, Jorge Abel, también para él nuestro saludo, para toda su familia, hermanos, primos, sobrinos, tíos. Bueno, para todos, allí también en cada de las veredas, nos saludamos a todos ustedes. Y bueno, qué bonito. Qué bonito también para Rosita Inés Suárez Santa María. Nuestro saludo, nuestro aprecio para ella. Un abrazo aquí desde esta cabina de cristal. Para usted, la apreciamos, la valoramos. Y le pedimos al Dios de la vida que le regale salud, le regale alegría. Que el esposo la consienta, la hijita la consienta. Y que sienta la presencia de la familia.
2: Por allí en la vereda Escalones enviamos un saludo para don Miguel López y la señora Tránsito Sierra, que están en sintonía. También un saludo para don Fabriciano García, la señora Georgina Flores, y un saludo especial para la familia Vanegas Tobas, que ahí están en sintonía. Y en Samacá, en el sector El Quite, en la vereda El Quite, un saludo especial para la familia Celi Montañez.
0: Bueno, saludamos en esta mañana también al sector aquí de San Mateo, quienes son los priostes en este día. Ustedes me pidieron, padre, no nos dejen un sábado, déjenos un viernes, ahí les cumplimos a ustedes. Ahora esperamos a todo este sector de San Mateo, hoy allí esperarlos a ustedes, queridas familias, allí a la señora, bueno, allí para Paula Flores, también para la señora Cecilia, también para Amanda, bueno, para todas estas familias especiales, queridas, aquí los esperamos a cada uno de ustedes, es un rosario de ustedes, entonces hay que venir. Mañana invitamos a la vereda de Lluviosos, todo Lluvioso se viene a participar mañana de su Santo Rosario. El domingo concluimos con esta vereda de Llano, ya les dejamos casi 2 días seguidos para estas dos, tanto el sector de San Mateo como para la vereda de Llano. Entonces allí saludamos a don Mateo, saludamos también, bueno, saludamos por allá a quién más, a Carlos, a la señora Berta Vanegas, y Marta, por ahí también para ella, nuestro saludo, para todos sus hijitos, bueno, para todos, a todos ustedes los saludamos y les decimos muy buenos días. Ahora nos vamos con otro saludito y nos vamos con el santo del día. Muy buenos días, padre Omar, Nancita Rocío, muchas gracias por poder despertar con una esta linda emisora al día con Jesús. Un saludo especial para la señora Rosita de París, que Dios y la Virgencita le den salud para que vuelva nuevamente a nuestro programa al día con Jesús. Gracias, padre, por orar por todos, gracias por su cariño y por todos, un feliz y bendecido día. Bueno, en esta mañana para Angie Lizette Celi Ropero, padre, aquí madrugando al día con Jesús. Buenos días, padre Nancita, para dar gracias a Dios por un día más de vida. Estamos acostumbrados a despertar, pero a veces se olvida agradecer al Todopoderoso por el don de la vida, entregarle a Él todas nuestras preocupaciones y problemas y pedirle que nos cubra con su santísima sangre, y a la Virgen María con su santo manto, también para pedir oración por todos los niños, niñas del mundo, especialmente por mi hija, mis sobrinitos, sobrinitas, entregarlos al divino niño Jesús, que siempre guíe su camino. Muchas gracias, Dios los bendiga. Para ti también un abrazo grande. Buen día, padre Omar, Nancita, para un saludo de nuestra madre Liboria Zamora, ya que se encuentra cumpliendo años en este lunes 1 de junio, iniciando mes dedicado al Sagrado Corazón de Jesús. La saluda a sus hijos, en especial Ana Torres. Bueno, entonces la consagramos al Sagrado Corazón de Jesús. Aquí lo esperamos a partir de lunes, el Santo Rosario al Sagrado Corazón de Jesús, a todas estas familias que consagraron sus vidas allí el año pasado, antepasado, y que ahora siguen esta bonita tradición. Hicieron ustedes consagración, y una consagración no es para un día ni para un mes, es para toda la vida. Qué bonito dejar esa riqueza a sus hijos, sus nietos, bisnietos, tataranietos, para decirme hace tantos años que nosotros empezamos esta bella tradición. Por eso nos vamos ahora con el santo del día. Gracias, querida familia, por acogernos, recibirnos todos los días. Y bueno, gracias infinitas a ustedes.
3: De mayo, San Pablo VI, Papa. Juan Bautista Montini nació en Italia en 1897 en el seno de una familia católica muy comprometida política y socialmente. Entró en el seminario de Brescia y 4 años más tarde recibió la ordenación sacerdotal. Fue a Roma para estudiar filosofía, derecho canónico y derecho civil. En 1923 fue asignado a la Nunciatura Apostólica de Varsovia. Al año siguiente fue nombrado ayudante de Secretaría de Estado, colaborador del cardenal Eugenio Pacelli, y permaneció a su lado aún después de elegido papa con el nombre de Pío XII. De la Iglesia Ambrosiana a la sede pontificia. En 1954 fue nombrado arzobispo de Milán. Allí se manifestó el verdadero pastor que estaba en él. Una atención especial dedica a los problemas del mundo del trabajo, de la inmigración y de los suburbios, donde promueve la construcción de más de 100 nuevas iglesias y donde se realiza la misión de Milán en busca de los hermanos alejados. Participó en el Concilio Vaticano II. A la muerte de Juan XXIII fue elegido papa y escogió el nombre de Pablo VI. La fuerza reformadora del concilio. Reanudó el Vaticano II dirigiendo los trabajos del concilio con una delicadísima mediación, favoreciendo y moderando la mayoría reformadora hasta su conclusión en 1965. Dio grandes pasos ecuménicos cuando logró la revocación mutua de excomuniones entre Roma y Constantinopla en 1054. Llevó a cabo una profunda modificación de las antiguas estructuras del gobierno central de la Iglesia, creando organismos de diálogo con los no cristianos y los no creyentes, estableciendo el Sínodo de Obispos y la reforma del Santo Oficio. Las encíclicas en diálogo con la Iglesia y el mundo. Su deseo de diálogo dentro de la Iglesia, con las diferentes confesiones y religiones y con el mundo, está en el centro de sus cartas encíclicas, sobre la Iglesia, sobre el desarrollo de los pueblos, sobre los métodos de control de la natalidad, documentos sobre el pluralismo del compromiso político y social de los católicos y la genial exhortación apostólica sobre la evangelización del mundo contemporáneo. La novedad de los viajes. Fue el primer papa que introdujo la costumbre de viajar desde su elección. Los tres primeros de los nueve viajes que en el curso de su pontificado le llevaron a los cinco continentes se remontan al período conciliar, a Tierra Santa, a la India, a Nueva York, donde pronunció un histórico discurso ante la Asamblea General de las Naciones Unidas. 10 fueron sus visitas a Italia. También su apertura al diálogo con todo el mundo se realizó patente cuando amplió la representación del colegio cardenalicio a un nivel más universal. Los últimos años y la muerte. La fase final de su pontificado estuvo marcada dramáticamente por el secuestro y asesinato de su amigo Aldo Moro. Murió en 1978. Declarado beato en 2014 por el Papa Francisco, quien lo canonizó en 2018. Oración de Pablo VI en momentos de dificultad. Señor, yo creo, quiero creer en ti. Oh Señor, que mi fe sea plena. Oh Señor, deja que mi fe sea libre. Oh Señor, que mi fe sea cierta. Oh Señor, que mi fe sea fuerte. Oh Señor, que mi fe sea alegre. Oh Señor, que mi fe sea laboriosa. Oh Señor, que mi fe sea humilde. Amén. Nuestro vicariato avanza mar adentro con la confianza en Jesús, buen maestro.

0: Bueno, y por aquí nos mandan el saludo hoy para todos los que gritan, para todos los que se estresan, se desesperan. Y bueno, hasta la sombra, hasta la sombra, la estresan. Por eso, bueno, para ustedes, dice el padre Carmen, dejen el mal genio, por favor. Dejen el aquí en la cara de limón, de 38, bueno, de... Bueno, entonces para ustedes el saludo, nos dice por aquí, muy buenos días padre, un feliz cumpleaños a David Fernando Vanegas, Matamoros, que Dios lo bendiga y la Virgencita lo proteja, cumplan muchos, pero muchos años más de vida, de parte de sus padres y hermanos.
1: Contagiado de ser mal.
0: Bueno, y seguimos compartiendo con ustedes esta carta encíclica magnífica Humanitas del Papa León XIV, recién promulgadita, sobre la custodia de la persona humana en el tiempo de la inteligencia artificial. Vamos a compartir hoy el numeral número 4 con ustedes, la pildorita del día, el numeral número 4. Dice allí: las redes nove de nuestro tiempo. Si en su momento León XIII hablaba de los nuevos asuntos renovaron, hoy no podemos limitarnos simplemente a repetir sus valiosas enseñanzas, sino que debemos pedirle a Dios la sabiduría para interpretar las grandes tendencias de nuestro tiempo, en particular los avances de la técnica. En los últimos años se ha hecho cada vez más evidente cuán rápida y profundamente la digitalización, la inteligencia artificial, la IA o la robótica están transformando nuestro mundo. La técnica no debe considerarse en sí misma como una fuerza antagónica respecto a la persona. Por el contrario, está arraigada en nuestra historia desde el principio, en cuanto un hecho profundamente humano vinculado a la autonomía y libertad del hombre. A lo largo de los siglos, el desarrollo técnico ha contribuido a una mejora significativa de las condiciones de vida de la humanidad. Al mismo tiempo, cada etapa del progreso también ha puesto de manifiesto al lado el ambiguo de instrumentos capaces de causar daño cuando no se orienta hacia el bien. Hoy, sin embargo, nos encontramos ante una situación nueva en la que el poder y la omnipotencia de las tecnologías emergentes se entrelazan con el tejido de una vida cotidiana moldean los procesos de toma de decisiones e inciden profundamente en el imaginario colectivo. Nunca la humanidad tuvo tanto poder sobre sí misma. Las nuevas tecnologías abren un horizonte que se extiende en direcciones que, aunque intuibles, aún no podemos prever por completo. Esto hace que sea más complejo evaluar su impacto y sus efectos a lo largo plazo sobre la dignidad de la persona y el bien común. Por eso, qué bonito. Ahí mañana nos esperan con el numeral 5, querida familia, y ahí continuamos compartiendo con cada uno de ustedes todos estos momentos especiales que nos regala nuestra madre Iglesia. Entonces, para ustedes nuestro saludo, para ustedes nuestra alegría, y en esta mañana saludamos a cada uno de ustedes. Estamos saludando de manera especial allí al sector San Mateo, allí a Paula Flores, allí a quienes le colaboran, le ayudan también. Hoy nos corresponde el Santo Rosario y no hay excusa alguna para ustedes. Hay que invitarlos a todos, niños, jóvenes, al papá, al esposo, bueno, a todos los suegros, al suegro, a la suegra, al primo, al hermano. Hay que venir a participar. Querida familia, los esperamos con todo el cariño. Le agradecemos a este sector también de San Martín de Porres, quienes se dieron cita ayer. Qué bonito, vea. Yo ayer me pensé que no iban a venir y cuando más vinieron, nos ofrecieron oncecitas, detallitos. Bueno, gracias a todos ellos. Dios los bendiga. Un abrazo grande allí a Santa Bárbara, que dijo: padre, ahí nos pusimos la camiseta para invitarlos a todos y ahí vinimos. Entonces, para ustedes, Dios los bendiga y sigamos con la alegría de esta mañana de viernes. Sí.

0: Dice por aquí nuevamente Arlinda, la más linda, buenos días, que hoy todo, todo lo bueno te busque, te encuentre, te abre mucha, abrace muy fuerte y se te quede contigo, que la bendición de Dios te acompañe hoy, mañana y siempre, que la paz de Cristo reine en su corazón. Feliz viernes, Dios los bendiga a todos, atentamente Arlinda, la más linda, porque estoy aquí en sintonía total con ustedes. Bueno, y ahora vamos a orar por todos nuestros hermanos enfermos, por ustedes queridos consentidos de Dios. Ahora vayámonos con esta oración de las laudes, orando por todas las necesidades de cada una de nuestras parroquias. Oramos por este mes, Mariano, y por este mes que vamos a recibir, como es el mes dedicado al Sagrado Corazón de Jesús. Por eso, querida familia, vamos a hacer una sola celebración de... La íbamos a hacer el 31, pero por motivo a las elecciones, que era celebrar el Día de las Mamás Fallecidas. Luego ya buscaremos en junio para celebrar mamá y papá una sola vez, a un solo momento, para celebrar esta Sagrada Eucaristía allí en el Campo Santo. Oramos hoy por ti, oramos por quienes piden oración, por nuestros queridos cumpleaños, oramos por usted que está ya hoy haciendo pereza, por usted que ya se levantó, oramos también por este mundialito que está viviendo, este colegio San Felipe, allí la sede primaria, y bueno, saludo para las profesoras y para todos los que organizan, a los papás, mamás, ellos emocionados allí también en este mundialito que viven allí nuestra institución educativa.
1: Señor, abre mis labios,
0: y mi boca proclamará tu alabanza.
1: Gloria al Padre, y al Hijo, y al Espíritu Santo.
0: Como era en el principio, ahora y siempre, por los siglos de los siglos. Amén.
1: El Señor es bueno, bendecid su nombre.
0: El Señor es bueno, bendecid su nombre.
1: Aclama al Señor tierra entera, servid al Señor con alegría, entrad a su presencia con aclamaciones.
0: El Señor es bueno, bendecid su nombre.
1: Sabed que el Señor es Dios, que Él nos hizo y somos suyos, su pueblo y ovejas de su rebaño.
0: El Señor es bueno, bendecid su nombre.
1: Entrad por sus puertas con acción de gracias, por sus atrios con himnos, dándole gracias y bendiciendo su nombre.
0: El Señor es bueno, bendecid su nombre.
1: El Señor es bueno, su misericordia es eterna, su fidelidad por todas las edades.
0: El Señor es bueno, bendecid su nombre.
1: Gloria al Padre, y al Hijo, y al Espíritu Santo.
0: Como era en el principio, ahora y siempre, por los siglos de los siglos. Amén.
1: El Señor es bueno, bendecid su nombre.
0: Unámonos ahora a este himno que nos ofrece hoy la liturgia en esta fiesta.

0: abrace, primero amargamente, lleno de flor después, y que a ti, viejo tronco, poco a poco me enlace, y que mi vieja sombra se derrame a tus pies. Amén. Ahora contemplemos esta salmodia que nos regala la liturgia hoy, Salmo 50, confesión del pecador arrepentido. Renovados en la mente y en el espíritu y vestidos de la nueva condición humana. Oh Dios, crea en mí un corazón puro, renuévame por dentro con espíritu firme.
1: Misericordia, Dios mío, por tu bondad, por tu inmensa compasión, borra mi culpa, lava del todo mi delito, limpia mi pecado.
0: Pues yo reconozco mi culpa, tengo presente mi pecado contra ti solo pequé, cometí la maldad que aborreces.
1: En la sentencia tendrás razón, en el juicio brillará tu rectitud. Mira que en la culpa nací, pecador me concibió mi madre.
0: Te gusta un corazón sincero, que en mi interior me inculca sabiduría. Rocíame con el hisopo, quedaré limpio, lávame, quedaré más blanco que la nieve.
1: Hazme oír el gozo y la alegría, que se alegren los huesos quebrantados. Aparta de mi pecado tu vista, borra en mí toda culpa.
0: Oh Dios, crea en mí un corazón puro, renuévame por dentro con espíritu firme. No me arrojes lejos de tu rostro, no me quites tu santo espíritu.
1: Devuélveme la alegría de tu salvación, afiánzame con espíritu generoso. Enseñaré a los malvados tus caminos, los pecadores volverán a ti.
0: Líbrame de la sangre, Dios, Dios salvador mío, y cantará mi lengua tu justicia. Señor, me abrirás los labios, y mi boca proclamará tu alabanza.
1: Los sacrificios no te satisfacen, si te ofreciera un holocausto no lo querrías. Mi sacrificio es un corazón, un espíritu quebrantado. Un corazón quebrantado y humillado, tú no lo desprecias.
0: Señor, por tu bondad favorece a Sion. Reconstruye las murallas de Jerusalén. Entonces aceptará los sacrificios rituales. Ofrenda y holocausto sobre tu altar se inmolarán novillos.
1: Gloria al Padre, y al Hijo, y al Espíritu Santo.
0: Como era en el principio, ahora y siempre, por los siglos de los siglos. Amén.
1: Oh Dios, crea en mí un corazón puro, renuévame por dentro con espíritu firme.
0: Bueno, y así como la llovizna cae también hoy sobre la tierra, dejemos que la palabra, cada palabra que también caiga hoy, como esa llovizna que hace enverdecer nuestra vida, la hace rejuvenecer. Por eso sigamos contemplando ahora este cántico hoy de el profeta Tobías. Oración de gracias o acción de gracias por la liberación del pueblo. Me enseñó la ciudad santa, Jerusalén, que traía la gloria de Dios. Alégrate, Jerusalén, porque en ti serán congregados todos los pueblos.
1: Anuncien todos los pueblos sus maravillas y allá alábenle sus elegidos en Jerusalén. La ciudad del santo, por las obras de tus hijos, te azotará, pero de nuevo se compadecerá de tus hijos, de los hijos de los justos.
0: Confiesa dignamente, Señor, bendice al Rey de los siglos, porque de nuevo sea en ti edificado tu tabernáculo con alegría, para que alegre en ti a los cautivos y muestre en ti su amor hacia los desdichados por todas las generaciones y generaciones.
1: Brillarás cual luz de lámpara y todos los confines de la tierra vendrán a ti. Pueblos numerosos vendrán de lejos al nombre del Señor, nuestro Dios, trayendo ofrendas en sus manos, ofrendas para el Rey del Cielo.
0: Las generaciones de las generaciones exultarán en ti, y benditos para siempre todos los que te aman.
1: Alégrate y salta de gozo por los hijos de los justos, que serán congregados y al Señor de los justos bendicirán.
0: Dichosos los que te aman, en tu paz se alegrarán. Dichosos cuantos se entristecieron por tus azotes, pues en ti se alegrarán contemplando toda tu gloria y se regocijarán para siempre.
1: Bendice, alma mía, a Dios Rey grande, porque Jerusalén con zafiros y esmeraldas será reedificada, con piedras preciosas sus muros y con oro puro.

0: sus torres y sus almenas.
1: Gloria al Padre y al Hijo y al Espíritu Santo.
0: Como era en el principio, ahora y siempre, por los siglos de los siglos. Amén.
1: Alégrate, Jerusalén, porque en ti serán congregados todos los pueblos.
0: Seguimos unidos en oración con este Salmo 147. Restauración de Jerusalén. Ven y te mostraré la desposada, la esposa del Cordero. Sión, alaba a tu Dios, que envía su mensaje a la tierra.
1: Glorifica al Señor, Jerusalén. Alaba a tu Dios, Sión, que ha reforzado los cerrojos de tus puertas y te ha bendecido a tus hijos dentro de ti. Ha puesto paz en tus fronteras, te sacia con flor de harina.
0: Él envía su mensaje a la tierra y su palabra corre veloz. Manda la nieve como lana, esparce la escarcha como ceniza.
1: Hace caer el hielo como migajas y con el frío congela las aguas. Envía una orden y se derriten, sopla su aliento y corren.
0: Anuncia su palabra a Jacob, sus decretos y mandatos a Israel. Con ninguna nación obró así, ni les dio a conocer sus mandatos.
1: Gloria al Padre, y al Hijo, y al Espíritu Santo.
0: Como era en el principio, ahora y siempre, por los siglos de los siglos. Amén.
1: Sión, alaba a tu Dios, que envía su mensaje a la tierra.
0: La lectura breve del día de hoy está tomada de la carta del apóstol San Pablo a los Gálatas. Estoy crucificado con Cristo, vivo yo, pero no soy yo, es Cristo quien vive en mí, y mientras vivo en esta carne, vivo de la fe en el Hijo de Dios, que me amó hasta entregarse por mí.
1: Invoco al Dios Altísimo, al Dios que hace tanto por mí.
0: Invoco al Dios Altísimo, al Dios que hace tanto por mí.
1: Desde el cielo me enviará la salvación.
0: El Dios que hace tanto por mí.
1: Gloria al Padre y al Hijo y al Espíritu Santo.
0: Invoco al Dios Altísimo, al Dios que hace tanto por mí.
1: Oramos hoy por ustedes, queridos enfermos, por ustedes, queridos consentidos de Dios. Oramos allí y saludamos a don José María Munévar Castellanos. Oramos también allí por Rosita Inés Suárez Santa María. Oramos por todos ustedes. Ayer orábamos por este grupo de hermanos aquí de el sector de San Martín de Porres. Oramos hoy por ustedes nuevamente y por todos los sectores, por todos nuestros hermanos que hemos orado durante todo este mes de mayo, para que el Señor los siga iluminando, les siga dando sabiduría y para que les dé el don de volver a Dios otra vez. Por la entrañable misericordia de nuestro Dios nos visitará el sol que nace de lo alto.
0: Bendito sea el Señor Dios de Israel, porque ha visitado y redimido a su pueblo, suscitándonos una fuerza de salvación en la casa de David, su siervo, según lo había predicho desde antiguo por boca de sus santos profetas.
1: Es la salvación que nos libra de nuestros enemigos y de toda la mano y de la mano de todos los que nos odian. Ha realizado así la misericordia que tuvo con nuestros padres, recordando su santa alianza y el juramento que juró a nuestro padre Abraham.
0: Para concedernos que, libres de temor, arrancados de la mano de los enemigos, le sirvamos con santidad y justicia en su presencia todos nuestros días.
1: Y a ti, niño, te llamarán profeta del Altísimo, porque irás delante del Señor a preparar sus caminos, anunciando a su pueblo la salvación, el perdón de sus pecados.
0: Por la entrañable misericordia de nuestro Dios, nos visitará el sol que nace de lo alto, para iluminar a los que viven en tiniebla y en sombra de muerte, para guiar nuestros pasos por el camino de la paz.
1: Gloria al Padre, y al Hijo, y al Espíritu Santo.
0: Como era en el principio, ahora y siempre, por los siglos de los siglos. Amén.
1: Por la entrañable misericordia de nuestro Dios, nos visitará el sol que nace de lo alto.
0: Seguimos orando por cada uno de ustedes, quienes están en sintonía del programa Al Día con Jesús. Oremos con estas preces. Confiados en Dios, que cuida con solicitud de todos los que han creado y redimido con la sangre de su Hijo, invoquémosle diciendo: Escucha, Señor, y ten piedad.
1: Escucha, Señor, y ten piedad.
0: Dios misericordioso, asegura nuestros pasos en el camino de la verdadera santidad y haz que busquemos siempre cuanto hay de verdadero, noble y justo.
1: Escucha, Señor, y ten piedad.
0: No nos abandones para siempre por amor de tu nombre. No olvides tu alianza con nosotros.
1: Escucha, Señor, y ten piedad.
0: Con el alma contrita y espíritu humillado, te seamos aceptos, porque no hay confusión para los que en ti confían.
1: Escucha, Señor, y ten piedad.
0: Tú que has querido que participáramos en la misión profética de Cristo, haz que proclamemos ante el mundo tus maravillas.
1: Escucha, Señor, y ten piedad. Querida familia, quien está cumpliendo años, quien amaneció infeliz, quien amaneció con problemas, con dificultades, abandonémonos en el que nos hace nacer de nuevo y se llama Cristo Jesús. Y más cuando nos estamos preparando a celebrar esta fiesta de la Santísima Trinidad. Saludamos a nuestros queridos priostes. Oramos por ustedes también para que la Santísima Trinidad nos haga vivir en unidad, nos haga vivir en misión y nos haga vivir en compromiso a todos.

0: confiados todos en la voluntad de Dios. Ayer, como lo escuchábamos, allí la voluntad del Hijo de Dios. Digamos, escucha, Señor, y ten piedad.
1: Escucha, Señor, y ten piedad.
0: Ahora dirijámonos al Padre con las mismas palabras que Cristo nos enseñó. Padre nuestro que estás en el cielo, santificado sea tu nombre. Venga a nosotros tu reino, hágase tu voluntad en la tierra como en el cielo.
1: Danos hoy nuestro pan de cada día. Perdona nuestras ofensas, como también nosotros perdonamos a los que nos ofenden. No nos dejes caer en la tentación y líbranos del mal.
0: Oremos. Te pedimos, Señor, tu gracia abundante para que nos ayude a seguir el camino de tus mandatos. Así gocemos de tu consuelo en esta vida y alcancemos la felicidad eterna. Por Jesucristo nuestro Señor.
1: Amén.

0: Muy rico en esta mañana, feliz, hermosa, que el Señor nos regala. Vea qué mejor regalo cuando cae la lluvia sobre nuestra tierra, sobre nuestro campo. Por eso oramos hoy por todos nuestros hermanos agricultores. Oramos por ustedes, que les ha tocado tiempos difíciles, allí en los precios, allí en, bueno, en las salsas fuertes, de los químicos, ¿no? Todas esas cosas. Oramos por ustedes, por todos estos insumos a veces que tienen adquirir. Entonces oramos porque de verdad un día todos vamos a trabajar con dignidad, trabajando por el bien común, trabajando todos por el respeto humano, trabajando porque todos seamos una sola familia. Por eso ahora vamos a permitir que la palabra de Dios ilumine nuestras vidas, nuestras conciencias, nuestras mentes y toda nuestra existencia.
1: Lectura de la primera carta del apóstol San Pedro. Queridos hermanos, el fin de todas las cosas está cercano. Así pues, sean sensatos y sobrios para la oración. Ante todo, mantengan un amor intenso entre ustedes, porque el amor tapa multitud de pecados. Sean hospitalarios unos con otros sin protestar, como buenos administradores de la multiforme gracia de Dios. Pongan al servicio de los demás el carisma que cada uno ha recibido. Si uno habla, que sean sus palabras como palabras de Dios. Si uno presta servicio, que lo haga con la fuerza que Dios le concede, para que Dios sea glorificado en todo. Por medio de Cristo, a quien corresponde la gloria y el poder por los siglos de los siglos. Amén. Queridos míos, no se extrañen por el fuego que han prendido ustedes, y sirve para probarlos, como si ocurriera algo extraño. Al contrario, estén alegres en la medida que comparten los sufrimientos de Cristo, de modo que cuando se revele su gloria, gocen de alegría desbordante. Palabra de Dios.
0: Te alabamos, Señor.
1: Llega el Señor a regir la tierra.
0: Llega el Señor a regir la tierra.
1: Digan los pueblos: el Señor es Rey. Él afianzó el orbe y no se moverá. Él gobierna a los pueblos rectamente.
0: Llega el Señor a regir la tierra.
1: Alégrese el cielo, goce la tierra, retumbe el mar y cuanto lo llena. Vitoreen los campos y cuanto hay en ellos. Aclamen los árboles del bosque.
0: Llega el Señor a regir la tierra.
1: Delante del Señor que llega a regir la tierra. Regirá el orbe con justicia y los pueblos con fidelidad.
0: Llega el Señor a regir la tierra. El Evangelio está tomado hoy de San Marcos, capítulo 11, versículos del 11 al 25. Después que el gentío hubo aclamado, entró Jesús en Jerusalén, en el templo. Lo estuvo observando todo, y como era ya tarde, salió hacia Betania con los 12. Al día siguiente, cuando salían de Betania, sintió hambre. Vio de lejos una higuera con hojas y se acercó para ver si encontraba algo. Al llegar, no encontró más que hojas, porque no era tiempo de higos. Entonces le dijo: nunca jamás como nadie frutos de ti. Nunca más coma nadie frutos de ti. Los discípulos lo oyeron, llegaron a Jerusalén y, entrando en el templo, se puso a echar a los que vendían y compraban en el templo, volcando las mesas de los cambistas y los puestos de los que vendían palomas, y no consentía a nadie. Transportar objetos por el templo, y los instruía diciendo: no está escrito, mi casa será casa de oración para todos los pueblos. Ustedes, en cambio, lo han convertido en cuevas de bandidos. Se enteraron los sumos sacerdotes y los escribas, y como le tenían miedo, porque todo el mundo admiraba su enseñanza, buscaban una manera de acabar con él. Cuando atardeció, salieron de la ciudad. A la mañana siguiente, al pasar, vieron la higuera seca de raíz. Pedro cayó en cuenta y dijo a Jesús: Maestro, mira, la higuera que maldijiste se ha secado. Jesús contestó: Tengan fe en Dios. En verdad les digo que si uno dice a este monte, quítate y arrójate al mar, y no duda en su corazón, sino que creen en su que sucederá lo que dice, lo obtendrá. Por eso les digo, todo cuanto pidan en la oración, crean que se lo han concedido y lo obtendrán. Y cuando se pongan a orar, perdonen lo que tengan contra otros, para que también su Padre del cielo les perdone a ustedes sus culpas. Palabra del Señor.
1: Gloria a ti, Señor Jesús.
2: Cuidado con la esterilidad espiritual. La fecundidad espiritual revela el buen cultivo de una persona o una comunidad creyente. El árbol se conoce por sus frutos, y el buen cristiano debe producir frutos de altísima calidad cristiana. Con esta convicción, Jesús va por los caminos evangelizando. Dice el Evangelio de hoy que al día siguiente, cuando salió de Betania, sintió hambre. Vio de lejos una higuera con hojas y se acercó para ver si encontraba algo. Al llegar no encontró más que hojas porque no era tiempo de higos. Entonces le dijo: Nunca jamás coma nadie frutos de ti. Cada ser viviente ha venido al mundo a aportar. Tiene una misión propia y cuenta con las herramientas necesarias para fructificar. En el caso de los seres humanos, los hijos de Dios, hemos venido a este mundo dotados de dones divinos y de grandes cualidades humanas que deben dar fruto para el beneficio de la comunidad. Dicen que unos cuantos animales se reunieron en asamblea y comenzaron a quejarse de los seres humanos que no hacían más que quitarles cosas. Se llevan mi leche, dijo la vaca. Se llevan mis huevos, dijo la gallina. Se llevan mi carne y mi tocino, dijo el cerdo. Me persiguen para llevarse mi grasa, dijo la ballena. Y así sucesivamente. Por fin habló el caracol y dijo: Yo tengo algo que a los seres humanos les gustaría tener más que cualquier otra cosa. Algo que ciertamente me arrebatarán si pudieran: el tiempo. Jesús está esperando que a Dios se le brinde un culto que debe ir acompañado de fidelidad a los mandamientos de Dios. Cuando Jesús llega al templo de Jerusalén, se puso a echar a los que vendían y compraban en el templo, volcando las mesas de los cambistas y los puestos de los que vendían palomas. Y los instruía diciendo: ¿No está escrito? Mi casa será casa de oración para todos los pueblos. Ustedes, en cambio, la han convertido en cueva de bandidos. Jesús cuestiona la esterilidad de las celebraciones religiosas y de manera muy fuerte ataca la hipocresía del culto, hecho de ritos y con cosas exteriores, de ofrendas y sacrificios, pero sin coherencia en la vida. Si los animales, cada uno tiene que dar su aporte específico, también el cristiano tiene que dar amor en todo lo que hace. Cada persona tiene cualidades propias para enriquecer a la sociedad. Debe aportar desde lo que tiene y lo que es, y todo lo da con amor, pero no con un amor a la medida de sus posibilidades, sino con un amor a la medida de Cristo, con amor total, que es un amor sin medida. Si el caracol tiene tiempo, el cristiano tiene amor y da amor, porque es el mandamiento principal del Señor. San Pedro nos aclara: como buenos administradores de la multiforme gracia de Dios, pongan al servicio de los demás el carisma que cada uno ha recibido. Si uno habla, que sean sus palabras como palabras de Dios. Si uno presta servicio, que lo haga con la fuerza que Dios le concede, para que Dios sea glorificado en todo por medio de Jesucristo.

0: quien corresponden la gloria y el poder por los siglos de los siglos. Amén. Tenemos diferentes cualidades y aptitudes. Podemos esconderlas, usarlas para beneficio propio, o podemos ponerlas al servicio de los demás, enriqueciendo a las personas que están con nosotros y ayudando a mejorar el mundo en que vivimos. A veces esos beneficios llegan más lejos de lo que nos imaginamos. Preguntémonos, ¿descubrimos los dones de las personas que nos rodean? ¿Somos capaces de reconocer los dones propios? ¿Ponemos los dones que poseemos al servicio de los demás? Señor Jesucristo, líbranos de una vida estéril y danos la gracia de la fecundidad espiritual, compartiendo y beneficiando con nuestros frutos a quienes entran en contacto con nosotros. En el nombre del Padre, y del Hijo, y del Espíritu Santo. Amén.
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0: Bueno, tenemos ya las 7 de la mañana con 42 minuticos. Ahora nos vamos con los avisos parroquiales. En este día viernes, hoy tenemos a las ahorita a las 6 de la tarde tendremos la lección divina. Entonces, queridas familias, cordialmente invitados, nuestros queridos lectores, y aquí las puertas están abiertas para todos los que quieran venir, todos los que quieran venir, una horita dedicársela allí al encuentro con Jesús por la palabra de Dios. Lección divina, hoy nos espera 5-6 de la tarde, entonces no se pierdan por ningún motivo. Luego tendremos el Santo Rosario y la Sagrada Eucaristía que le corresponde en este día al sector de San Mateo. Entonces, a todas las familias de este sector, cordialmente invitados. Para el día de mañana sábado, pues a las 6 de la mañana tendremos el programa de radio, luego a las 12 meridiano, Eucaristía Santa Lucía por la salud visual del Elvira Muñoz Martínez, intención de su familia. A las 4 de la tarde tendremos la Eucaristía en la casa de Carlos Sierra. A las 6 de la tarde tendremos el Santo Rosario y la Sagrada Eucaristía en la vereda de Lluviosos. También tendremos ahí las vísperas a la Santísima Trinidad. Entonces, cordialmente invitados, los invitamos al Rosario, a la Eucaristía. Dentro de la Eucaristía viviremos las vísperas a la Santísima Trinidad. El domingo 31, tendremos a las 7 de la mañana la Eucaristía por el eterno descanso de José Eliezer Borda Largo, al cumplir 7 meses de su fallecimiento. Bueno, ¿quién la ofrece? No lo tenemos todavía. A las 9 de la mañana, por el eterno descanso de José Leovigildo Chivat Espitia, al cumplir 2 años de su fallecimiento, de Rita Orjuela, 6 años, de Clodomiro Orjuela, Arturo Orjuela, Francisco Orjuela y Laureano Gómez, intención de Alex Gil y familia. 10 de la mañana, tendremos la solemnidad a la Santísima Trinidad. Entonces, gracias, queridos priostes, ya van a empezar a arreglar hoy el cuadro, a ponerlo bien bonito para esta solemnidad de la Santísima Trinidad. 12 meridiano, tendremos la Eucaristía por el eterno descanso de María del Tránsito Chivatá, Marco Antonio Echeverría y Leonilde Echeverría, intención de sus hijos. A las 2 de la tarde, por el eterno descanso de Esteban Orlando García Niño, al cumplir 2 años de su fallecimiento, Flor Estela, Efraín García, Esteban García y Dolores Sierra, intención de María Marlene García Niño. A las 4 de la tarde tendremos en acción de gracias a Dios y a la Santísima Virgen María por los 50 años de vida de Elsa Sofía Borda Bautista, intención de su hijo Johan y su hermano Rodolfo Borda. Bueno, mañana el domingo quiero invitarlos a las 3 de la tarde. Vamos a ofrecer la Eucaristía del mes de la señora Bernarda Vanegas Míguez. Entonces, 3 de la tarde vamos a tener esta sagrada Eucaristía. Entonces, invitamos a los hijos, a los hermanos, a toda la familia. Entonces, vamos a ofrecer, la parroquia ofrece esta Eucaristía a la señora Bernarda Vanegas Míguez. Entonces, cordialmente invitados. Ya a las 6 de la tarde tendremos el Santo Rosario y la Sagrada Eucaristía que le corresponde a la vereda de El Llano. Entonces, también por ahí acercarse en el despacho parroquial para contribuir con la administración del cementerio. Las personas que tienen las hojas del bono, hay plazo hasta mañana sábado traerlas, porque recordemos que el domingo en determinada va a ser fácil. Tenemos las papeleticas, sacamos tres papeleticas y cada una de ellas es la feliz ganadora. Entonces, para no demorarnos mucho, entonces, querida familia, quien llevó la hojita de los bonos, pues si no los vende, tiene que responder, porque pues ese es el... Y si no, imagínense, pues... ¿Qué haríamos nosotros esperando que nos traigan el dinero y después que no nos vendimos? No, póngase en la tarea, vea, tenemos hoy, viernes, mañana, sábado, para que los vendan, quienes los por allá también sacaron fiados, entonces también para que los paguen, bueno, y para que respondamos todos. El 1 de junio, a partir de las 8 de la mañana, tendremos, también se abre la agenda para el mes de agosto. Querida familia, ayer en reunión con nuestro arzobispo, a partir del primero de julio, el arancel tiene, le van a subir un poquitico, no es demasiado, pero sí le van a subir, entonces para que después no vengan a decir ahí en el despacho, aquí en Sabacá, en Sora, en todos los, ay, ¿por qué tan ladrones? ¿Por qué es lo que nos dicen a nosotros? Entonces, querida familia, sí, ojalá ustedes todo lo que pagan allá en la última lágrima, eso mismo contribuyeran allá en también en el despacho parroquial. El 6 de junio, el 4 de junio tendremos nosotros nuestro Corpus Christi, el 4 de junio, entonces cordialmente invitados. Y el 6 de junio tendremos la Eco Caminata. Entonces, vamos a dar a conocer nosotros aquí el Corpus Christi, la organización que tenemos. Este año vamos a trabajar las virtudes de la Santísima Virgen María. El primer, el altar cero es la decoración del templo y le corresponde encargados grupo de oración Jesús está vivo y lazos de amor mariano. El altar número uno, allí el lugar en el atrio de la iglesia, le pedimos el favor a los catequistas, Luis Albeiro Niño, también allí a Gilma Otálora Parra y Aneli Chivatá La Rota, confirmando los padres de familia, la pastoral juvenil, Jocrismas. El altar número, ¿qué virtud les corresponde a ellos?
1: Virtud de la humildad.
0: De la virtud es la humildad. Y ya pueden a partir de hoy ya acercarse al despacho parroquial a recoger cada uno su hojita porque ya está organizadita. A partir de las 2 de la tarde ya la pueden acercarse. El altar número 2 en la alcaldía municipal, administración municipal, consejo municipal, personería, comisaría de familia, servimanantiales y policía nacional.
1: Virtud del servicio.
0: El altar número 3 en la casa de Laureano García Ramírez, sector Santa Cecilia.
1: Virtud de la fuerza.
0: Entonces, altar número 4, puesto de salud, es Santa Lucía.
1: Virtud de la sencillez.
0: Altar número 5, en la casa de Moisés García Parra, sectores Colinas de Santa Lucía, Urbanización El Progreso y San Agustín.
1: Virtud de la fe.
0: El altar número 6, en el colegio. Entonces le pedimos el favor allí a nuestros catequistas, a Margarita. Bueno, primero le pedimos el favor allí al rector, a los profesores y juntamente a ellos, a nuestros catequistas, María Margarita Vanegas Borda. Le pedimos el favor allí a Luz Mariela Rubio. A don Fernando, como está él en el grupo de los apóstoles, él le corresponde un grupo, es para que le deje encargados a sus niños, a la señora Luz Mariela Rubio, a su esposa. También le pedimos el favor allí a María Elisea Parra Vanegas, padres de familia, catequizandos. Desgracias también a ellos. ¿Y virtud?
1: De la paciencia.
0: Entonces, el altar número 7, allí en la casa del Santo Sepulcro, en el Santo Sepulcro, vereda cuesta en medio, nazarenos y apóstoles.
1: Virtud del respeto.
0: El altar número 8, casa de Fructuoso Borda Largo, sector Jesús de Nazaret.
1: Virtud, servicio disponible.
0: La disponibilidad, entonces ahí a todos esa virtud tan bella. El altar número 9, casa de Evelia Borda Parra, familia Borda Parra, Evelia Borda Parra, Rosa Borda, familia Jiménez Vanegas, familia Morales Vanegas y Ernesto Borda.
1: Virtud, amabilidad.
0: El altar número 10, casa de Vicente Niño Parra, Vicente Ferrer Niño Parra, sectores San Martín de Porres, Santo Domingo y María Reina.
1: Virtud, generosidad.
0: El altar número 11, ermita de Santa Lucía, vereda de Llano, sectores San Mateo, Boquerón, sector Nuestra Señora de Fátima.
1: Virtud de la modestia.
0: El altar número 12, casa de la familia Sánchez Morales, en vereda Chipacatá, sectores Nuestra Señora del Rosario, Santa Isabel y San Francisco.
1: Virtud de la oración.
0: El altar número 13, casa de María del Carmen Gil Castillo, vereda Lluvioso, sector San Felipe.
1: Virtud de la alegría.
0: El altar número 14, casa de John Freddy Chavarría Otálora, vereda Escalones y sectores Santo Tomás y Monserrate.
1: Virtud caritativa.
0: Y el último altar le corresponde a la casa cural, vereda Pijaos, ahí en la casa cural, aquí al frente, vereda Pijaos y sector Minuto de Dios.
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7 minutos nos separan de las 8 de la mañana en Colombia. A pesar de que te fuiste y nos dejaste un gran vacío en nuestro ser, en nuestro corazón, nos conforta saber que desde el cielo, al lado de Diosito y la Virgencita, nos sigues cuidando como lo hiciste siempre. Infinitas gracias por tu legado de amor, fe, cuidado, respeto, cariño, apoyo incondicional, ejemplo de trabajo y entrega a todos nosotros. Siempre vivirás en nuestros corazones. Te amamos por siempre. Su esposo, José Miguel Atará Espitia. Sus hijos, María José, Juan Alberto y Laura Llaneda Atará Molano, yernos, nueras, nietos, bisnietos, sobrinos y demás familiares invitan a la misa por el eterno descanso del alma de su esposa, madre, suegra y abuelita, al igual que tía, María Angélica Molano Torres, al cumplir 5 meses de su fallecimiento y un aniversario más de su natalicio. Se oficiará este domingo 31 de mayo a las 4 de la tarde en la iglesia Nuestra Señora del Rosario de Sabacá. Luego la visita al cementerio local y bendición de la lápida. Por la asistencia a este acto religioso, la familia Atará Molano quedará eternamente agradecida. Las 7:55 minutos en Colombia, 7:55. 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
1: 5 minutos faltan para que sean las 8 de la mañana en Boyacá. Nuestro mulerito del alma. Nos quedamos con esa última mirada tuya y esa sonrisa que nos regalaste. Te pedimos perdón por no haberte abrazado más fuerte. No creíamos que sería la última vez que te volveríamos a ver. Te llevamos siempre en nuestro corazón. Sus padres, Rodolfo Rodríguez y Mercedes Vela. Sus hermanos, Elbert Alfonso, Nancy Carolina Rodríguez Vela. Su sobrino, Pablo Dariel Gil Rodríguez. Su cuñado, Juan Pablo Gil. Su abuelita Ernestina Castillo, tíos, primos, amigos y demás familiares invitan a amigos y relacionados a la misa por el eterno descanso del alma de su hijo, hermano, tío, cuñado, nieto, sobrino, primo y amigo, Nilson Ferney Rodríguez Vela, al cumplir 3 años, 6 meses y 10 días de su fallecimiento. Se oficiará este domingo 31 de mayo a las 12 del mediodía en la Capilla del Voto Parroquia del Señor de los Milagros de Samacá, luego la visita al cementerio local. Por la asistencia a este acto religioso, la familia Rodríguez Vela quedará eternamente agradecida.

Tres minutos faltan para que sean las 8 de la mañana en nuestra querida, encantadora y espectacular Samacá. Tres minutos para que sean las 8 en Boyacá. Sus hijos, Crisóstomo, Joselín, Sierra Páez, Hernando, Raúl, Luis Bercelí, Yadira Costa Páez y demás familiares invitan a amigos y relacionados a la misa por el eterno descanso de las almas de sus padres. Eudoro Acosta, al cumplir 8 años de su fallecimiento. Custodia Páez, al cumplir 18 años de su partida a la eternidad. Ángel María Sierra. Aure Elí Sierra González, al cumplir un aniversario más de sus fallecimientos. Se oficiará este domingo 31 de mayo. A las 12 del mediodía en la iglesia Nuestra Señora del Rosario de Samacá, luego la visita al cementerio local. Por la asistencia a este acto religioso, las familias Sierra Páez y Acosta Páez quedarán eternamente agradecidas. Dos minutos nos separan de las 8 de la mañana en Colombia. Su hijo Juan Sebastián García Sierra, su señora madre Bárbara Niño de García, sus hermanos Marta, Humberto, Marlene, Dora, Cristina, Rosa, Héctor, Hernán, Fabiola, Teresa, Sandra, Marisela y José García Niño, sobrinos, cuñados y demás familiares invitan a la misa por el eterno descanso de las almas de su padre, hijo, hermano, tío y cuñado, Esteban Orlando García Niño, al cumplir 2 años de su fallecimiento. Se oficiará este domingo 31 de mayo a la 1:30 de la tarde en la iglesia parroquial Nuestra Señora del Rosario del municipio de Cucaita. Seguidamente la visita al cementerio de la localidad. Por la asistencia a este acto religioso, la familia García Niño quedará eternamente agradecida. Un minuto para que sea las 8 en Colombia, uno para las 8. Su esposa, María Concepción Niño, sus hijos, Marta Janet, Floralba, Edgar, Giovanni, William Humberto y Andrea Carolina González Niño, yernos, nueras, nietos, invitan a la misa por el eterno descanso del alma de su esposo, padre, suegro y abuelito, Luis José González Betancourt, al cumplir 22 años de su fallecimiento y demás familiares fallecidos. Se oficiará mañana sábado 30 de mayo a las 9 de la mañana en la iglesia Nuestra Señora del Rosario de Samacá, luego la visita al cementerio local. Por la asistencia a este acto de fe, la familia González Niño quedará eternamente agradecida. 8 de la mañana en punto en Boyacá. Su esposa, hijos, nietos y demás familiares invitan a la misa por el eterno descanso de las almas de su esposo, padre y abuelito, José Álvaro Sánchez Castellanos, al cumplir 3 años de su partida a la eternidad, de su hermano Luis Alejandro Sánchez Castellanos, al cumplir un aniversario más de su fallecimiento y demás familiares fallecidos. Se oficiará mañana sábado 30 de mayo a las 12 del mediodía en la Capilla del Voto, Parroquia del Señor de los Milagros de Samacá, con posterior visita al cementerio local. Por la asistencia a este acto de fe, la familia Sánchez Carlos quedará eternamente agradecida. 8 de la mañana en punto en Colombia, 8 en punto, está escuchando Ondas del Porvenir. Su esposa, Leonor Rodríguez de Castillo. Sus hijos, Olga, Luisa, Carlos, Orlando, Hernando, Janet y Zenén Castillo Rodríguez, yernos, nueras, nietos, bisnietos, hermana y demás familiares invitan a sus amigos y relacionados a la misa por el eterno descanso de las almas de su esposo, padre, suegro, abuelito y hermano Zenón Castillo Rodríguez, al cumplir 6 años de su partida a la eternidad, de sus hijos y hermanos José del Carmen Castillo y María Luz Castillo Rodríguez, al cumplir un aniversario más de sus fallecimientos. Se oficiará mañana sábado 30 de mayo a la 1 de la tarde en la iglesia Nuestra Señora del Rosario de Samacá. Luego la visita al cementerio local. Por la asistencia a este acto religioso, la familia Castillo Rodríguez quedará eternamente agradecida. 8:01 en nuestra hermosa, querida y gran Colombia. Su esposa, María Inés Castiblanco de Landines. Sus hijos, yernos, nueras, nietos y demás familiares invitan a sus amigos y relacionados a la misa por el eterno descanso de las almas de su esposo, padre, suegro y abuelito, Daniel Landines, al cumplir 23 años de su partida a la eternidad. Elena Landines, Flor Elisa Lazo, Diego Alejandro Landines Lazo y Diego Landines Rodríguez, al cumplir
un aniversario más de sus fallecimientos. Se oficiará mañana sábado 30 de mayo a las 10 de la mañana en la iglesia Nuestra Señora del Rosario de Samacá. Luego la visita al cementerio local por la asistencia a este acto religioso a la familia Landines Castiblanco quedará eternamente agradecida. 8:02 en nuestra gran emisora Ondas del Porvenir. Su hijo Juan Carlos Rodríguez, su nuera Diana Marcela Bustos y nietos invitan a la misa por el eterno descanso del alma de su padre, suegro y abuelito, Álvaro Rodríguez Sarmiento, al cumplir 11 años de su partida a la eternidad. Luz Estela Sarmiento, José de los Santos Rodríguez y José Saúl Rodríguez Sarmiento, al cumplir un aniversario más de sus fallecimientos. Se oficiará este domingo 31 de mayo a las 2 de la tarde en la Capilla El Voto, Parroquia del Señor de los Milagros de Samacá, con posterior visita al cementerio local, por la asistencia a este acto religioso la familia Rodríguez Bustos quedará eternamente agradecida. En Colombia, 8:03, está escuchando Ondas del Porvenir. Sus hijos, Ana Rosa y José Clímaco Fonseca López, yerno, nuera, nietos y demás familiares, agradecen a sus amigos relacionados las manifestaciones de condolencia recibidas con motivo del reciente fallecimiento de su señora madre, suegra y abuelita, María Luisa López, viuda de Fonseca. A la vez se permiten el invitar a la misa de novenario que se oficiará mañana sábado 30 de mayo a las 11 de la mañana en la iglesia Nuestra Señora en Rosario de Samacá, luego la visita al cementerio local. Por la asistencia a este acto religioso, la familia Fonseca López quedará eternamente agradecida. 8:04 en nuestro hermoso amanecer del día viernes 29 de mayo. Sus hijos o su hijo, Sebastián Zamora Parra, invita a familiares, amigos y relacionados a la misa por el eterno descanso de las almas de su padre, Carlos Germán Zamora, al cumplir un año y un mes de su partida a la eternidad. Luis Alfredo Parra, Jairo Parra, Maximino Pulido, al cumplir un aniversario más de sus fallecimientos. Se oficiará este domingo 31 de mayo a las 3 de la tarde en la Capilla El Voto, Parroquia del Señor de los Milagros de Samacá, con posterior visita al cementerio local. Por la asistencia y acompañamiento, la familia Zamora Parra quedará eternamente agradecida. 8:05, 8:05 en Boyacá, a su esposa María Inés Castiblanco, su hija, nietas, yerno y demás familiares invitan a la misa por el eterno descanso del alma de su esposo, padre, suegro y abuelito, Fortunato Ataraceli, al cumplir 40 años de su fallecimiento. Se oficiará este domingo 31 de mayo a las 2 de la tarde en la iglesia Nuestra Señora en Rosario de Samacá, luego la visita al cementerio local. Por la asistencia a este acto religioso, la familia Ataraceli

0: Blanco quedará eternamente agradecida. 8.5 en nuestra hermosa y querida Colombia, sus hermanos Adela, Emma, Isabel y Luis Guillermo Montañez Martínez invitan a familiares, amigos y relacionados a la misa por el eterno descanso de las almas de su hermana Ana Mercedes Montañez Martínez al cumplir 6 años y 2 meses de su partida a la eternidad, de sus padres Francisco Montañez, Evangelina Martínez, de su hermano Pedro Antonio Montañez Martínez, de sus hijos y sobrinos Juan Eliezer Ramírez Montañez y Gladys del Rosario Montañez Aponte al cumplir un aniversario más de sus fallecimientos. Se oficiará este domingo 31 de mayo a las 8 de la mañana en la iglesia Nuestra Señora del Rosario de Xamacá. Luego la visita al cementerio local por la asistencia de este acto religioso a la familia Montañez Martínez anticipa sus más sinceros agradecimientos. 8:06 en Colombia, Onda del Porvenir, espacios cedidos en arrendamiento a continuación. 8:06 en nuestra querida Ondas del Porvenir.
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2: Queridos hermanos, tengan muy buenos días. Les habla su cacique Esteban, botánico naturista, conocedor de la madre naturaleza y herbólogo profesional. Queridos amigos, espero que hayan amanecido con mucho entusiasmo. Hayamos amanecido muy contento con nuestra señora esposa, con nuestros hijos, con nuestros padres, con todos nuestros familiares y con todos nuestros amigos. Debemos de querer mucho a nuestra compañera, también a nuestros hijos y a nuestros familiares, para poder tener un hogar muy lindo y con mucha comprensión, y lo más importante, rodeado por mucho amor, mucho cariño, para con nuestra esposa, con nuestros hijos y con nuestros semejantes. Hoy les quiero hacer una recomendación muy especial a aquellas personas que toman a veces mucho. Desafortunadamente, pues es bueno el alcohol, pero no en demasía, porque he encontrado muchos casos que van a mi consultorio y las señoras llegan llorando. Miren que mi esposo no hace sino tomar. Todos los días llega borracho. ¿Yo qué puedo hacer?, me dice la señora. Pues no, yo les voy a dar un consejito, queridos amigos. El trago es bueno, pero sabiéndolo tomar. Porque desafortunadamente uno, hasta que no se toca la cerveza que le sale a la garganta, no deja de tomar. No, si ustedes quieren tomar, pues tómense unas cervecitas, pero poquitas, un guarapito poquito, y no lleguemos a pelear con la señora, porque imagínense que llegamos a maltratarla, a decirle groserías. Llegamos borrachos a pelear con nuestros hijos, a pelear con nuestros hermanos y muchas veces hasta con nuestros padres. Entonces, amigos, esto no lo debemos hacer, es un consejo que yo les doy. A mí no me interesa que ustedes se gasten la plata, porque la plata es de ustedes y ustedes la trabajan. Pero pensemos en nuestra familia. Pensemos en el bienestar de todos nuestros hijos, que esa plática que nosotros nos malgastamos nos hace falta de pronto para comprarles un lotecito, edificarles aunque sea una piecita y darles. Entonces, queridos amigos, portémonos bien, tomemos poco, no tomemos mucho, porque esto es muy dañoso, tanto para el bolsillo como para nuestra salud, porque si nosotros tomamos demasiado, se nos van a alterar mucho los nervios, vamos a tener problemas de reumatismo, vamos a tener problemas del estómago, de úlceras gástricas, nos vamos a enfermar de estrés, de preocupación, y esos guayados que amanecemos a veces que no nos soportamos ni nosotros mismos, nos vamos a desquitar con nuestra señora o nos vamos a desquitar con nuestros hijos. Esto no es justo. Pensemos, recapacitemos y llevemos una vida saludable, libre de licor y libre de cigarrillo, porque el cigarrillo también es muy molesto y para nosotros muy dañoso, para los que fumamos y para las personas que están a nuestro lado, como nuestros hijos, como nuestra esposa, como nuestros familiares, como nuestros padres. se van afectando de los pulmones. Entonces, queridos amigos, por favor, es un favor que yo les pido, una recomendación que les hago, de que dejemos de tomar, dejemos de fumar cigarrillo, porque esto es dañoso. Tomemos poquito, y en una ocasión especial, de pronto que alguien cumpla años, que nosotros, nuestros hijos se estén graduando, que de pronto nuestros hijos cumplan unos añitos, tomamos poquito y sin ir a pelear. No tenemos que emborracharnos para llegar a hacer los reclamos a la casa de la señora, porque uno cuando está borracho se siente valiente, pero en sano juicio muchas veces uno no es capaz de decir nada absolutamente, ni siquiera de tocar una mosca, y cuando nos emborrachamos nos volvemos violentos, nos volvemos groseros, y esto nos afecta a nuestro hogar, nos afecta a la comprensión de nuestra esposa, porque llega el momento en que ella se cansa. Así como dice el dicho, es bueno culantro, pero no tanto. Entonces, queridos amigos, yo les pido ese favor de que ustedes mejoren esta situación, para ver si de pronto las señoras que van a mi consultorio no me dan tantas quejas. Entendámoslas, que ellas tienen muchas veces la razón. Muchas veces dejamos de comprar el desayuno, el almuerzo y la comida por estar tomando. Entonces eso no debe de ocurrir en nuestros hogares. Primero las responsabilidades y después el licor, porque con el licor no sacamos nada bueno y se nos va desbaratando poco a poco nuestro hogar. Entonces, queridos amigos, yo les pido de todo corazón, les pido en el alma, de que no se me emborrachen tanto, que no se emborrachen, que para hacer los reclamos, pues lleguen ustedes en sano juicio y hablen con su señora o hablen con sus hijos. Si han cometido alguna falta, díganles a las buenas, y es mejor hacer los reclamos en ayunas. Así nos creen más y así nos ponen mucha más atención.
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2: Entonces, queridos compañeros, queridos amigos, espero de que hayan escuchado lo que les dije anteriormente. En el día de hoy les voy a hablar sobre una planta que es muy común y que la conseguimos en todas partes. Es sobre la ortiga. Es una planta maravillosa y nos sirve para muchas enfermedades. Si la usamos en cocimiento, es un depurativo muy bueno para la sangre. También la podemos consumir en infusión. En cocimiento podemos echar a un litro de agua más o menos unos 30 gramos y la dejan cocinar 5 minutos. A los 5 minutos la bajan ustedes, la dejan enfriar y empiezan a tomar unos 2 o 3 vasitos en el día. Se usa contra muchas enfermedades, de las cuales nos sirve muchísimo para los riñones, para aquellas personas que se les inflaman los pies, entonces la pueden tomar, que sufren de hidropesía. Nos limpia y nos depura muchísimo el estómago. Nos sirve para limpiar nuestros riñones. Nos sirve para problemas de úlcera gástrica. ¿Por qué? Porque nos fortalece nuestro sistema digestivo. También nos sirve para aquellas personas que sufren de muchas mucosidades en el pecho. O sea, que tienen mucha flema en el pecho y en los pulmones. Si ustedes la toman en cocimiento, es muy buena. Nos purifica la sangre. Nos detiene la diarrea, sobre todo aquella diarrea que viene con sangre, o esa diarrea que nosotros llamamos que tenemos disentería. Esta nos sirve para eso. Y aquellas personas que muchas veces también orinan con sangre, que salen con pinticas de sangre la orina, entonces esta la pueden tomar. Se toman 3 vasitos diarios del cocimiento y es muy bueno. Es un excelente depurativo para las enfermedades de la piel, para aquellas personas que sufren de alergias, que desafortunadamente le salen forónculos, o aquellas personas también que le salen granos que comen una comida y le hace daño.

0: personas que sufren de los pulmones, que le salen también con sangre, los esputos que salen o que escupen y salen sangrinolentos, esto les sirve. También, mire, es muy buena para aquellas personas que sufren frecuentemente con hemorragias en la nariz, hemorragias nasales. Esta es muy bueno. Ustedes hacen el cocimiento y le echan una cucharada de sal y hacen sorbetas. Esto es buenísimo, buenísimo para aquellas personas que tienen hemorragia nasal. También es muy buena para lavarse uno el cabello. Le evita uno la caída del cabello, bañándose de siquiera dos veces en la semana con esto. La pueden agregar un poquito de esa plantica que se llama Siempre Viva, y hacen con esto baños dos veces a la semana y es muy bueno. La ortiga es muy buena, tomen la fresquita, que es una maravilla. Nos sirve también para el reumatismo, aquellas personas que tienen las articulaciones inflamadas, sufren de esos dolores en las rodillas, en los codos, y se le inflaman, pueden tomar unos tres vasitos diarios de cocimiento de esto, y esto es muy bueno. Así es de que, queridos amigos, mire, una planta que nosotros la tenemos en la casa y que desafortunadamente no saben para qué sirve, pero aquí se están enterando por intermedio de esta emisora, se están enterando para qué nos sirve y qué nos puede, en qué momento nos puede ser útil. Así es de que, queridos amigos, no olviden de cultivarla y tenerla siempre en la casa, porque es una planta maravillosa para toda clase de enfermedades. También nos sirve para aliviar el dolor, tomándola en tisana.
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0: Entonces, amiguitos, ya nos dimos cuenta de las propiedades que tiene la ortiga, que es muy buena para diferentes enfermedades. Entonces, sintonícenme todos los días a esta misma hora y por esta emisora para poderles dar muchos consejitos de muchas plantas y de esas enfermedades que ustedes padecen. También quiero que me visiten en mis consultorios. ¿Para qué? Para que ustedes se enteren de muchos secretos que yo sé, que de muchas cositas que les puedo dar para que ustedes se mejoren muy rápidamente y se recuperen, ya que la gente me está recomendando. Para mí es satisfactorio de que todos mis amigos me colaboren y me envíen pacientes, porque cada día está llegando más gente a Samacá. Eso para mí me llena de mucho de satisfacción, que hay mucha gente que ya se ha mejorado y se ha recuperado. Hay gente que le dice a la otra gente, mire, vayan allá donde el cacique, que él los mejora, él los recupera y los pone bien. Bueno, queridos amigos, ustedes saben que el tiempo es muy corto en la emisora. Entonces, queridos hermanitos, tengan mucha fe, tengan mucha esperanza en este día que comienza. Que Dios los ilumine.

0: Muchas gracias por escucharme, los espero mañana a esta misma hora y por esta misma emisora. Tengan un feliz día y muchísimas gracias por haberme escuchado.
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Colombia, 8 de la mañana, 26 minutos, 8 y 26, se está escuchando Ondas del Porvenir. Saluda a don José Silvestre Mozo, que me dice que su hijita está de cumpleaños y me pide una canción, Mi Niña Bonita. A ver si es de este artista que está queriendo dar esa bonita canción. Es mi Niña Bonita. Hay una de Nicho y... ¿cómo es? Chino y Nacho es la cosa. No, Nicho y Nacho, no. Por ahí no es. Y esta también es Mi Niña, de El Nuevo Guadalajara. Esta creo que es esta la que su merced quiere dedicarle a su hijita. Ella se llama Teresa de Jesús, que cumple muchos años más de vida, que sea re feliz, feliz, muy contentica en el día de hoy. Más adelantico la vuelvo a saludar a doña Teresa de Jesús, de parte de su papito, que cumpla muchos años de vida, que Dios la ilumine, le dé vida, le dé prosperidad, le dé mucho gozo y salud. Con salud hacemos, deshacemos, nacemos y volvemos a hacer todo eso. De padre de su papito, don José Silvestre Mozo, un gran amigo nuestro, para doña Teresa de Jesús, que cumpla muchos años más de vida, su merced, que sea muy, pero muy feliz, de parte de su papito.

0: 8:30 minutos en Colombia, 8:30. Es Mi Niña Bonita, una canción con una letra espectacular, muy bonita, muy interesante, dedicado para, naturalmente, cuando uno tiene su hijita, uno piensa mucho en ella, en su futuro, en su bienestar, en tantas cosas. 8:30 en Colombia, saludos nuevamente, entonces reitero, para doña Teresa de Jesús, hijita de nuestro gran amigo don José Silvestre Mosso. 8:30 en Colombia.
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3: Fusky Mangajay, es mejor vivir una vida llena de salud, de cambios positivos, una vida llena de prosperidad, que estar mendigando el pan de cada día, que estar mendigando la salud. Eso solo se logra protegiéndose del envidioso, protegiéndose del mezquino, protegiéndose del que quiere hacerte daño, hermanito. 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Ese es el gran poder que me ha dado mi Dios, para que usted retire las raíces y se cure y se sane de por vida, hermanito, para que no sea víctima de brujería. Debe cuidarse del envidioso. El envidioso es la carcoma de la sociedad. El envidioso te vigila y la día y noche para destruirte tu hogar, tu familia, tus hijos, para separarte tu esposa de usted, hermanito, para ponerte a pedir limosna, para que camine como el gusano arrastrado, hermanito, a todo momento, para que coma todas las sobras que quedan, como las que le echan a los marranos, hermanito. El envidioso no quiere que usted sea feliz. Te vigila sus animales para destruírselos, para que se muera. Te vigila tu finca para echar echarle porquería de cementerio y dañarle sus cultivos, su tierra. Te dejan la miseria, te dejan la enfermedad, padeciendo una enfermedad 8 o 10 años, para que luego se muera, hermanito. Eso hace el envidioso. Hasta mi hermanito Jesús fue envidiado por el envidioso de Judas, que lo vendió por unas cuantas monedas, que lo pusieron a sufrir con esa cruz pesada, hermanito, que le dieron látigo, que por agua le dieron vinagre, hermanito, que fue traspasado por un soldado con una lanza en su costado, que en sus manitas y en sus pies fue traspasada por unos clavos, que por una corona de oro le pusieron una corona de espinas, y por último lo llevaron a la muerte, hermanito. Eso es lo que hace el envidioso, ponerte a sufrir como pusieron a sufrir a mi hermano Jesús de Nazaret. Pero como Jesús tenía poderes como yo, Judas tuvo su merecido, se ahorcó, ese fue el pago. Pero hay que tener cuidado, hermanito, porque antes de morirse el envidioso te puede matar tus hijos, tu esposa, te puede matar a ti, hermanito. No te dejes llevar por ese camino, que desde la antigüedad ha existido el envidioso. Caín mató a Abel por pura envidia a su propio hermano, hermanito. Es por eso que debe vivir en protección, y ya muchas personas con el cascabel que le he regalado están protegidas. Otros no han alcanzado porque me llaman y dicen: voy a los 3-4 días, y la brujería que tienen es del demonio, que han fallecido de un infarto, de un derrame cerebral a los 2-3 días, hermanito. Es por eso que las cosas hay que hacerlas rápido, para destruir las fuerzas del mal, del envidioso. 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
3: 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Recuerde, hermanitos, que la vida es una sola. Debe cuidarse. Vendrán muchas guerras, muchas destrucciones emanadas por los envidiosos a nivel mundial. Pero aquellos que están en protección por el camino del Dios vivo, del Dios verdadero, por el camino que Dios me mandó a entregar, van a ser liberados, protegidos, cuidados por los espíritus buenos, por los ángeles buenos, y te van a dar mucha prosperidad, grandes éxitos en su vida.
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0: Veinte minutos para que sean las 9 de la mañana en Boyacá. 20 para que sean las 9 en Colombia. Saludamos a nuestros grandes amigos. Qué pena, don Juan Rodríguez. Su mesera, Pedro Emanuel, se olvidó. Juan Rodríguez, saludo, un gran amigo, una excelente persona aquí de nuestro hermoso municipio de Samacá. Dice: muy buenos días, don Emanuel, deseándole éxitos en este fin de semana, reportando sintonía desde la vereda de Churubita. Don Juan Rodríguez y familia, para pedirle el favor y me regala el saludo para don Vicente Israel Otálora y familia, la familia Tolifio Gámez, la familia Jiménez, en la vereda Churubita, sector La Playa, Luis Parra y la familia en el municipio de Sora, Delio Quintero y familia en la cumbre, don Carlitos Buitrago y familia, que para pedirle la canción Lentemita, La Mala Suerte con las Gaviotas. Muchas gracias, Dios lo bendiga, su merced también, mil bendiciones en el día de hoy, con pie derecho arrancamos y nos va a requete bien, póngale la firma, con el Todopoderoso, todo se hace, todo se puede.

Pásame las gaviotas y el gusto musical de don Juan Rodríguez, un gran oyente, un excelente amigo, una gran persona. Residentes, claro, aquí en nuestro municipio, en nuestras veredas, nuestros oyentes. Saludamos a don Vicente Israel Otava, igualmente en sintonía de Ondas del Porvenir.

8 de la mañana y 47 minutos, 8:47, saludamos a nuestros grandes oyentes esparcidos por nuestra tierrita boyacense. Saludos para doña Aura Castiblanco Sierra, don Mario Vanegas, don Jaime Jerez, doña Rosita Cruz, Amanda, la señora Amanda igualmente, don Alfredito Celi, don Jaime Rodríguez, don Jaime Sánchez en la cumbre, Miguel Antonio Rátima del barrio Monserrate. El saludo para Pedro José Rativa, la mamita, habitantes en el barrio Monserrate. En Colombia tenemos las 8:48. 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

0: los hermanos de Salamanca, de México, claro está, dos pajaritos nos contaban esa canción tan bonita. 9 minutos para que sean las 9 de la mañana en Colombia, 9 para las 9 en Boyacá. Escucha Ondas del Porvenir, mensajes importantes. Ya estamos con más musiquita, pero...
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0: 8:51 en Colombia, 8:51 en Boyacá. Su esposa, María Concepción Niño, sus hijos, Marta Janet, Flor Alba, Edgar Giovanni, William Humberto y Andrea Carolina González Niño, yernos, nueras y nietos. Invitan a la misa por el eterno descanso del alma de su esposo, padre, suegro y abuelito, Luis José González Betancourt, al cumplir 22 años de su fallecimiento y demás familiares fallecidos. Se oficiará mañana sábado 30 de mayo a las 9 de la mañana en la iglesia Nuestra Señora en Rosario de Samacá. Luego la visita al cementerio local. Por la asistencia a este acto de fe, la familia González Niño quedará eternamente agradecida. 8 minutos faltan para que sean las 9 de la mañana en nuestra querida y encantadora Colombia.

0: En Colombia, 5 minuticos faltan para que sean las 9 de la mañana, el mantenido del impacto fiestero. 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

8 y 56 en Colombia. A pesar de que te fuiste y nos dejaste un gran vacío en nuestro ser, nos reconforta saber que desde el cielo, al lado de Diosito y la Virgencita, nos sigues cuidando, como lo hiciste siempre. Infinitas gracias por tu legado de amor, fe, cuidado, respeto, cariño, apoyo incondicional, ejemplo de trabajo y entrega a todos nosotros. Siempre vivirás en nuestros corazones. Te amamos por siempre. Su esposo, José Miguel Atará Espitia, sus hijos, María José, Juan Alberto y Laura Janet Atará Molano, yernos, nuera, nietos, bisnietos, sobrinos y demás familiares, invitan a la misa por el eterno descanso del alma de su esposa, madre, suegra y abuelita, al igual que tía, María Angélica Molano Torres, al cumplir 5 meses de su fallecimiento y un aniversario más de su natalicio. Se oficiará este domingo 31 de mayo. A las 4 de la tarde en la iglesia Nuestra Señora del Rosario de Samacá, luego la visita al cementerio local y bendición de la lápida. Por la asistencia a este acto religioso, la familia Atará Molano quedará eternamente agradecida.

0: dos minutos para las 9 de la mañana en Colombia, dos minutos para que sean las 9 en nuestra hermosa, querida y encantadora Samacá. Atención comunidad samaquense, Serviteatino Samacá, SAESP, informa a todos los usuarios del servicio de recolección de residuos sólidos que está prohibido desechar agujas, jeringas de residuos sólidos 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de recolección. Asimismo, todo material cortopunzante como vidrios, cuchillas, puntillas, latas abiertas o elementos bordes filosos, estos deben disponerse de manera segura en un recipiente resistente y duro, debidamente cerrado y rotulado, indicando qué tipo de residuo o qué contiene. Estas medidas permiten que el personal de recolección manipule adecuadamente los residuos y evite accidentes durante su labor, durante su trabajo. Cuidemos la vida y la seguridad de quienes trabajan por el bienestar de nuestro municipio de Samacá. Un minuto para que sean las 10 de la mañana en Colombia. Mensajes, programas de mucho interés, contenido, hablando de la medicina alternativa, hablando de las cosas naturales. 5 minutos con ellos y ya retornamos.
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2: 922 en Boyacá. 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
2: Con este fondo musical damos inicio, pie 9 de la mañana, 26 minutos, al signo de Aries, Tauro y Géminis. A continuación, para Aries, atención, si pretende imponer su voluntad, mijito, mijita querida, su merced se quedará a vestir santos, porque nadie se le va a quedar al lado. Si impone, si manda, si su merced quiere, no, que es mi voluntad, la suya no, no que son mis deseos, los suyos no, no que es mi decisión, por X, Y, Z, puede que tenga la razón. Pero si no cuenta con el apoyo de su compañero o compañera, si no cuenta con su permiso, al menos con sus observaciones y requerimientos, solicitudes, etcétera, su merced se va a caer solito, solito, solo. Si pretende imponer su voluntad, se quedará solo. Así de sencillo, mi apreciado Aries, y así iniciamos, no es regaño, es un consejo. Es un consejo que le dan los astros para que su merced baje la guardia, piense bien, piénselo bien, muy bien. Planifique los gastos a corto plazo para llegar a buen puerto. ¿Qué son corto plazos? Son días o son horas. De pronto no tanto meses, pero sí más bien son horas, son días o son semanas. Es algo corto, no es muy largo tiempo. Planifique los gastos a corto plazo para que llegue a su merced a un buen término. En platica, la monotonía para Aries, la monotonía hará que se plantee un cambio de trabajo. Está aburrido. El trabajo siempre es lo mismo, la misma rutina, las mismas cosas, todo igual, y su merced ya tiene esa cabeza como una colombina de grande, en proporciones, claro está. Se está dando su merced un cambio de trabajo. Pero aquí no dice si le va a ir bien en el otro trabajo o le va a ir mal, no dice nada. Simplemente que esa monotonía está llevando a que su merced vaya buscando otro empleo. Mire a ver si este está bueno, si es que a su merced le falta algo, o lo complementa con algo, le agrega algo más, o busca un trabajo extra de demás para que su merced se amplíe esos ingresos laborales. Aries, o económicos, perdón. Aries dice: vigile su tensión, pero sin obsesionarse, sin exagerar, sin irse a otro extremo, sin tomársela tan a pecho, porque lo puede materializar y le puede salir más caro. Mire, a ver, Tauro. Las dificultades en el amor serán superadas en el día de hoy. Tauro tiene problemas, discusiones, poca armonía, poco diálogo, pero eso lo van a superar en el día de hoy. Entonces su merced aproveche para que esa persona amada, querida, pensada, la lleve con su merced hoy muy bien. Y hoy se van a resolver esos problemas inconvenientes. Tauro económicamente le va bastante bien. Tauro económicamente en la plática le va bien. Tauro, no se desaproveche las nuevas oportunidades profesionales. Tiene su merced una facilidad, una profesión. Dios le iluminó un talento, Dios le dio condiciones para trabajar en algo. Su merced en eso se desenvuelve como pez en el agua. Pues aprovechenlo, porque profesionalmente le va a ir muy bien. Y hay otra oportunidad también en eso que su merced sabe hacer, en su talento. Tauro, dolores abdominales le incomodarán durante el día. Dolorcitos, mire a ver qué se comió, qué se empacó por ahí y estaba pasado, estaba malo, o su merced no aguantó el voltaje, o estaba una combinación muy pesada. De pronto pudo ser eso. Nos sentamos con el signo de Géminis. Atención, esos pequeños detalles de su pareja le hacen muy feliz. Géminis, pequeños detalles de su pareja le hacen feliz. A Dios gracias, dele a Dios gracias porque tiene una pareja muy bonita, comprensiva, elegante. Compaginan muy bien, que es lo importante. La compatibilidad también es buen acercamiento. Géminis, sea cuidadoso o cuidadosa con sus inversiones. Ay, juemachica. Pero ese lado sí está feo, porque su merced va a invertir en algo y de pronto ese algo no está como muy bueno, no está muy católico, no está muy transparente, no está muy bien aclarado. Entonces, ojo con las inversiones para Géminis. Géminis, si aprovecha la energía de su equipo, sacará el trabajo adelante. Tiene un buen equipo. Si su merced es el dueño de la empresa, con más veras. Aproveche su entorno laboral, su empresa, su microempresa, su empresa, o donde su merced labora, esa compañía, esa unión entre todos, les va a ir muy bien, a Dios gracias. Géminis, al dormir, una mala postura le provocará dolor de cuello, o sea, tortícolis, y aquí en clima frío, pues un poquito más propensos a ello somos. Géminis, al dormir, una mala postura le va a dar un dolorcito en la nuca, en la cabecita. 9:31 en Colombia, está escuchando Ondas del Porvenir.

la música de Los Serranitos, El Jardincito, bonita canción, una letra muy encantadora, muy romántica. 9:34, 9:34, Cáncer, Leo y Virgo vienen a decirnos lo siguiente: el amor será lúdico. Cáncer, el amor será lúdico, romántico y arrollador. La palabra lúdico significa que es que enseña, que aprende, es educación, es formación. Entonces, en la parte romántica y en la parte arrolladora, miren, a ver, va a estar resumirse muy bien, es día viernes, aprovechen, quien quita que puedan aumentar la familia, con la bendición de Dios primero que todo. El amor será lúdico, romántico y arrollador, Cáncer, felicitaciones. Una cantidad con la que su merced no contaba. Le ayuda a saldar las deudas, le ayuda a ir mejor en la platica. Lo que estaba haciendo laboralmente le llena por completo. ¿Lo que estaba? Ah, no, perdón, lo que está. Lo que está haciendo laboralmente le llena por completo. Claro, y eso sí, lo hemos, les he comentado en algunas oportunidades. Cuando uno ama lo que hace, por Dios santo, le queda a uno metido en todas partes, y uno lo hace con cariño, con amor, con entrega, con berraquera, porque su merced ama lo que hace y le va muy bien. Su merced procure buscar un trabajo donde lo que haga, lo que realice, lo que labore manualmente, intelectualmente o mecánicamente, de alguna forma que haga su labor, cójale cariño, cójale amor, hágalo con cariño y verá que le sale muy bien. Dios le bendice, le multiplica más trabajitos y le va excelentemente bien. Lo que está haciendo laboralmente le llena por completo. Mermado de fuerzas, intente descansar, Cáncer. Mermado, cansado, aburrido, que no da más. Intente descansar más, le dicen. Leo, plena normalidad en su corazoncito, posibles gastos extra. Ay, hijo de machica. Bueno, corazón muy bien para Leo, bendito Dios. Posibles gastos extras. Ojo con eso, mis chinos, porque si de pronto tienen los gastos, uno tiene planificado los servicios, tiene planificado aquello y lo otro para arriba. Todo eso está listo, cuadrado, pero algo le llega además y empieza uno a cojear con el sueldo. Y uno, ay, Dios mío, miren este gasto, miren ahora esto, cómo les, pero toca. Ya, soldado advertido no muere en guerra, pero su economía está a salvo, dice acá. Posibles gastos extras sí, pero su economía está a salvo. A Dios gracias. Controle su agresividad en el trabajo. Leo, es mejor con la cabeza pensar, con la que está arriba, ¿no? Es importante que su merced se controle, se mida, si agrede a sus compañeros o es altanero o se le va a la observación o algo se le puede escapar. De aquí a mañana los va a necesitar y ellos le van a sacar el cuerpo. Ay, no estoy, no tengo, no hago, no doy, no, se le niegan. ¿Y quién pierde? Su merced, mi Leo. Pierde, bueno, más que de pronto compañeros y amistades en el trabajo. Y no le conviene, no le sirve. Ya que a mañana la vida se le devuelve y le cobran por tres. Piénselo bien. Si no cuida su estómago, las cosas se pueden complicar. Leo. Si no cuida su estómago, las cosas se le pueden complicar. Y eso se refleja hasta en el dormir. Que no, uno no puede dormir con una indigestión terrible. Virgo, atención, imaginación en su relación sentimental. Imaginación en su relación sentimental, dice acá nada más. Virgo, entonces, ¿qué es eso? Súmese, use su imaginación para hacer con su pareja cosas que a ella o a él le gusten, le encanten, disfruten juntos, gocen juntos, lo que sea, juntos. Y dice imaginación. O sea, su merced tiene la creatividad mental. Vaya a mí a ver qué le hago, qué le pienso, qué le muevo, qué le saco, qué le... Todo eso. Entonces su merced se pone a pensar, me hace el favor para tener una vida feliz juntico los dos ambos. Dice la redundancia. Las llamadas... Ay, este celular. Dice, las llamadas a móviles encarecerán la factura. Si usa mucho el celular, bien sea el celular, bien sea gastos de comunicaciones, pues aquí dice que le van a llegar como alticas. Se cuidan eso. Momento de grandes responsabilidades laborales. Su merced le dejan altas responsabilidades. ¿Por qué? Porque rinde, porque sabe, porque conoce, porque se defiende. Y en sus manos le van a dejar responsabilidades grandes en su trabajo. Así que ya sabe que le viene pierna arriba, cuídese de eso.
Virgo, ha acumulado mucha tensión, descanse, tiene mucho estrés, descanse, tiene muchos nervios, descanse, mucha responsabilidad, descanse, para que se mejore. Ya viene Libra, Escorpión y Sagitario, 9 de la mañana con 39 minutos en Colombia, 9 y 39 en nuestra preciosa, encantadora Boyacá.

9:42 minuticos en Colombia, Lupe y Polo, buenas canciones con nuestra gran agrupación, dueto, quiero que sepas, 18 minutos para que sean las 10 de la mañana en Boyacá, 18 minutos para que sean las 10 en Colombia, está escuchando Ondas del Porvenir y nos vamos con Libra, Escorpio y Sagitario, atención, niños, niñas de Libra, puede encontrar a la persona que desea, una cosa es que uno ame, otra cosa es que uno desea, y... Eso es diferente. Puede encontrar a la persona que desea. Motivo de satisfacción en el capítulo económico. Uy, tú y Libra. No contaba, ¿no? Mire que a uno quiere y al otro desea. Mírelos. Motivo de satisfacción en el capítulo económico. En la parte, la plática les va a ir muy bien, a Dios gracias. O puede ser que cierren un negocio, les paguen hoy, o vayan a un contrato más grande, más jugoso. Así que, muy bien. Y pues otro punto también bueno, que a la persona que desea, súmese, la va a poder. En el trabajo, Libra, en equipo tiene sus pros y sus contras, eso sí es verdad. Hay cosas en que trabajos se encadenan unos con otros compañeros y salen muy bien. Otros que, uy, la unión es terrible, no da, no avanza, no arranca, el uno no tiene la idea con el otro sí le cogió la idea, tres funcionan, dos no, cuatro funcionan, uno no, mejor dicho, un desastre. A veces, ¿no? A veces suele pasar. Es muy bueno tener eso en cuenta, si su merced ve que en el día de hoy sus compañeros de trabajo no engranan, como cuando uno mete un cambio y la caja suena... Y suena hasta la conciencia del pobre carrito. Cuando mete un cambio, la vaina no está bien. Algo está fallando. Se desgastaron los dientes de los piñones. Hay desgaste. Hay algo que no está cambiando muy bien, que no está funcionando bien. Entonces Libra me hace el favor y se me cuida. O tenga ojo con eso. Miren a ver si reparten el trabajo en dos grupos o en uno. O que él o ella se vaya solito. Libra le vendrá bien tener un mayor contacto con la naturaleza. Así que se va, no es que se bañe en el río, ¿no? Pero sí salga a caminar un poquito al aire libre, a correr y no es que se pegue una matera tampoco, no es suficiente. No es suficiente las materas, pero sí salir al campo, eso sí es suficiente. 9:44 en Colombia. Nos vamos con los niños, niñas de Escorpión. Saludo para, hablando de niños, esta mañana me dejó un gran amigo, Isidro Aponte, unas ramitas de eucalipto, ay, eso huele más rico, recién cortado, muy delicioso, gracias, y sí, gran amigo, excelente persona, Escorpiones, dice intensidad en lo afectivo, ¿qué es intensidad? Que siente mucho el amor, siente mucho aquello y siente mucho lo otro, intensidad en lo afectivo, pero no dice nada más, eso es bueno, claro, sí, si su merced que está con su pareja, la oficial, muy bonito, muy chévere, porque la vida se prolonga y todo encadena muy bien y todo rinde, que da gusto. Escorpión, intensidad en lo afectivo. Estudie, Escorpión, estudie sus asuntos monetarios, sea más prudente. Repito, estudie sus asuntos monetarios, la plática y sea más prudente. No gaste, no invierte, no compre en exceso. Escorpión, no se embabe en el trabajo o tendrá problemas familiares. Ay, dedicado mucho tiempo al trabajo. Lleva el trabajo a su casa también. Entonces no está muy bien porque está olvidando sus hijitos, su señora, su esposito o sus mascotas, qué sé yo, lo que tenga en afectos en su casa y ellos o ellas necesitan de su merced. Entonces no los abandone, no los deje a un lado. Escorpión, domine los nervios o su salud se verá afectada. Bueno, ahí sí es cuestión de que su merced la piense bien, analice muy bien y vea cómo pueda solucionar los problemas, no llevarlos a la casa. Su trabajo es su trabajo, su casa, su familia son su casa y su familia, que son aparte, Escorpión, no mezcle eso. Vámonos con un Sagitario, dice Sagitario, su pareja caerá rendida gracias al buen humor y que derrocha su merced. Entonces, bien por eso, buen humor, buena camaradería, buena amistad,
Eso influye muchas cosas bonitas para Sagitario. Felicitaciones porque con su pareja están re bien, muy bien para Sagitario, con su pareja. Es un mal momento para que invierta, Sagitario. Mal momento para que invierta. No invierta, quietico. Hoy no es. No se juega muy bien, no es la inversión, no es el producto o no son los mecanismos para invertir o no es la empresa con la que su merced se pueda invertir. Sagitario, procure resolver sus problemas laborales. Procure, claro está. Si no son fáciles de resolver a corto plazo, o sea hoy, pues mire a ver cómo logra resolver esos inconvenientes para que esté mejor su empresa o donde su merced labora. Sagitario, las personas alérgicas no deben olvidar su revisión anual. Alérgicas. Cuando uno entra a un sitio y empieza a hormiguear esa nariz o a sentir que como que el cuello, la nariz y el cuello y la garganta todo se une a hacerle cosquillas y empieza un hormigueo por ahí todo feo, es que hay mucha tierra, mucho polvo y no es del bueno en su lugar donde está y eso le está incomodando y es bueno que lo detenga de inmediato para Sagitario. Ya viene Capricornio, Acuario y Piscis en el siguiente set musical de lecturas para que su merced sepa que le viene.

Ahí estaba este tema muy jocoso, muy chistoso. 7 minutos faltan para que sea... No, ahora son 6. 6 minutos para las 10. La canción El Gallito y la Marrana. El Gallito y la Marrana de la agrupación Los Carrangueros de Cusiana. Dice en la carátula de este disco, del Casanare, Carranga para todo el mundo. 9:54 en Colombia, Capricornio, Acuario y Piscis. Muchísima atención para los niños, niñas nacidas con el signo de Capricornio. Acaparar la atención de su ser amado le hará feliz como una lombriz. Felicitaciones. Acaparar, o sea que su merced tiene toda la atención. Respira, ve, oye y escucha solo para su merced, con su merced, para lo que sea su merced, siempre con su merced. Entonces va a estar feliz. Porque acaparó, tiene toda la atención de parte de su pareja, Capricornio. Quiere hacer un gran negocio, pero no sea ingenuo, Capricornio. Quiere hacer un gran negocio, pero no sea ingenuo. Le están pintando pajaritos en el aire. Más o menos quiere decir eso. La palabra ingenuidad es que su mecenio conoce, sabe, cree lo que primero le dice. Mire que esto es oro, mire que es una gaviota, mire que es un avión, mire que es... Mire que es muchas cosas y resulta que no es así. Le están inflando el negocio, le están inflando la inversión. Mejor haga otras cositas y hoy no invierta. Hoy no meta esa platica en ese negocio que no está muy bien proyectado, le falta o no tiene, o es solo un espejismo. Pero Capricornio, no invierta por hoy. Capricornio, profesionalmente le irá mejor de lo que piensa. Capricornio, profesionalmente, en la parte de la práctica, en la parte de sus labores, gracias, mi Pablito, muy amable, en la parte de los negocios le irá mejor, bendito sea Dios, pero en su trabajo, en su empresa, con sus jefes, y si su merced es el jefe, pues le va a ir muy bien, profesionalmente le irá mejor de lo que piensa, a Dios gracias, bendición de Dios. Capricornio, el masaje hará que descargue todas las tensiones acumuladas, ese estrés, esa angustia, ese desespero. Y con un masaje que su merced se aplique, o que su pareja o alguien de confianza le aplique un masaje, le va muy bien a Capricornio. Acuario, la cita con esa persona a la que adora le hará feliz. Acuario, tiene una cita. Y es con una persona que su merced la adora, le gusta, le encanta. Para lamerse los labios, el resto también, entonces le hará muy feliz. Acuario, momento adecuado para cerrar tratos económicos. Hoy es el momento para decir, vamos a hacer un negocio, hoy lo vamos a hacer. Vamos a plantear, listo, hoy lo hacemos y le va a ir muy bien. Cerrar tratos económicos, hoy es el día para Acuario. Acuario, le conviene prestar atención a sus compañeros de trabajo. Acuario, por vida suyita, préstele atención a sus compañeros de trabajo, consejos, recomendaciones, aplicaciones, pero póngale atención, que algo le tienen para comentar y le va a servir. Si su merced es el dueño de la empresa, con más veras. Si su merced está como empleado o empleado, póngale ojo a eso. Acuario, con la salud, tenga en cuenta a su salud, simplemente le dice acá, nada más, cierran, abren, tenga en cuenta su salud, y nada más. Piscis, no desatienda a los parientes, ellos no lo merecen. Los tiene olvidados, echados para un lado. Los parientes son hermanos, papá, mamá, primos, sobrinos, ahijados, ahijadas, etc. Parientes. Y los tiene olvidados, póngales un poquitico de cuidado, Piscis. Mañana, de aquí a mañana, su mesé necesita que le atiendan también, que le cuiden, que lo apapachen, etc. Necesitará de ellos. Su mesé los deja hoy olvidados y ellos después se le hacen los gringos. Un pago que olvidó puede descalabrar su presupuesto. Un pago que olvidó, Padre Santísimo, y cuando uno olvida así, ¡ay!, pasan cosas terribles, terribles. Y le puede dar un dolor de cabeza. Si busca trabajo, debe mostrarse seguro en las entrevistas. Piscis, si busca trabajo, muéstrese seguro. ¿Qué es mostrar seguridad? Cuando su merced mira a la persona, no con ojos desafiantes, ni con ojos coquetos, ni con ojos... No, con atención. Mire a la persona que le está entrevistando a los ojos. Si le dan nervios y no puede, coja un chicle, téngalo apretado o un hilo dentro de la boca y téngalo con la lengua. Páselo en la parte superior. El hilo ahora está en la parte izquierda.
ahora lo tiene en los dientes, ahora lo tiene en una muela, así, etcétera, etcétera. Distraiga la mente para que los nervios no acaparen la atención y se deje ver que su merced está nervioso o está nerviosa. Entonces, en caso de esas entrevistas, su merced disimule. Hoy se lleva una pelota de caucho y la tiene apretadita, bien apretadita, que nadie se dé cuenta. Bueno, tantas cosas que hay que hacer. Súmese, busque por internet, ahí le dicen en YouTube, métodos para disimular los nervios, para dominar los nervios también. Entonces, dice así, si busca trabajo, debe mostrarse seguro en las entrevistas. Quizás, Piscis, quizás se vea aquejado de una gastritis. Pilas con eso, ojo con el tinto recalentado, puede que sí. Los dulces con mucho mentol, las mentas, su merced tomó tinto y va a meterse una menta, se seca las paredes del estómago y empieza ese dolor tan terrible. Y no olvide que su merced deja avanzar una gastritis, se convierte en un cáncer. Y ahí no queremos acá. Eso sí no quiero que su merced le llegue a pasar. 10 de la mañana, punto colombiano, vamos con mensajes muy importantes de empresas, empresarios y entidades que tienen servicios para su merced. Apoyemos nuestras empresas, apoyémonos nosotros mismos. Tenemos la platica, la quincena, paguen el sueldo. Su merced inviértalo acá en su economía, con su gente, con nuestros comerciantes, para que seamos grandes entre todos nosotros.

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Los cumpleañeros para el día de hoy, 29 de mayo, año 2026. Es que mi gran amigo don Luis Eduardo me dice: don Manuel, buenos días. Ayer no pude estar pendiente de la programación, estaba de cumpleaños mi señor padre, don José Roselio Sierra, en Arrayán Alto, en el municipio de Sáchica. Saludos de los 10 hijos, también a mamá Virginia Camargo. Muy bien, bonito, que no me la saque a la mamita tampoco. Saludo para su señor padre. Dios lo bendiga, lo acompañe, le dé salud, prosperidad, éxitos, bendiciones de parte de todos sus hijitos, de la familia, de nuestro querido Padre en el cielo está, naturalmente, nuestro querido Dios, que le multiplique su vida en la prosperidad de su familia, en la prosperidad de sus hijitos. Don José Roselio Sierra, en Arrayán Alto, en el municipio de Sáchica. Saludos también para la mamita Virginia Camargo. Entonces, saludo a nuestro gran amigo Luis Eduardo Sierra, su merced, Dios me lo bendiga, con su familia, su papito, su mamita. Dios les dé prosperidad, muchísima, muchísima salud y prosperidad a toda la familia. En Colombia, 10:21, 10:21, está escuchando Ondas del Porvenir. Saludamos también a doña Teresita de Jesús. Hijita, es mamá, es hija, es, ¿qué se le puede decir en esos casos cuando uno tiene un ser querido que cumple varias funciones? Se pasa de una querida, linda y hermosa hija a una querida y hermosa mamá que cumpla muchos años más de vida. Es el saludo de parte de José Silvestre Mozo, un gran amigo nuestro también. Don Josecito le manda a decir que Dios la bendiga, la proteja y la ilumine con muchísima salud, muchísima fortaleza, entendimiento, paciencia, éxitos, buena platica, que nunca le falte la platica, que nunca le falte una buena compañía.

0: muchos más.
1: Entonces saludamos a los dos cumpleañeros que en el día de hoy Dios les bendice, les acompaña y les ilumina con la familia que los quieren muchísimos. A doña Teresita de Jesús. Y a don José Roselio Sierra, en la vereda de Arrayán Alto, del municipio de Sáchica. Que cumpla muchos años más de vida, muy todopoderoso, les guíe siempre todos los días con salud, prosperidad y avance en nuestras vidas.

Las 10 de la mañana con 26 minutos, 10:26 en Boyacá, Colombia, nuestra tierrita, muy bonita, muy agraciada y bendecida por Dios. Atención, comunicado a nuestra comunidad zamaquense, Serviteatino Zamacá, S.A. 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Estas medidas permiten que el personal de recolección manipule adecuadamente los residuos y evite accidentes durante su labor. Cuidemos la vida y la seguridad de quienes trabajan por el bienestar de nuestro municipio, de nuestra comunidad. 10 de la mañana, 27 minutos en Colombia, 10:27, 313-302-4066. Los saludos, ¿dónde están? Aquí están. Aquí están en el WhatsApp de nuestras ondas hercianas, 910 AM de Ondas del Porvenir, don Raúl Gilbert de Patagüí, a sus hijitos, su señor esposa, doña Claudia Larrota, don José Domingo, doña Alicia Buitrago, Luis Guillermo Sierra, Vereda de Tibaquirá, a don Fabio Muñoz, Vereda de Churubita, a su señor padre, don Antonio Muñoz, a nuestro gran amigo José Henry Buitrago. Oiga, Josecito, ¿ya le apareció su celular o nada? Tuki tuki lulú. Javier Mesa, Gilberto Martínez, Sergio Pineda, don Jonathan Parra Arrátiva, don Mario Muñoz, Ignacio Riaño, a don Toñito, Antonio en el Mortillo, don Jaime Rodríguez, también un saludo para su merced, a su señora esposa, a Delia Ramírez, a doña Gloria Firacative. Hoy es viernes, día de restaurante con doña Glorita Firacative. Saludo para su mesé. Mil bendiciones. Ya sabemos que tiene unos frijoles deliciosos. Ah, una carne muy rica. Todo muy sabroso, muy bien condimentado, como hacen aquí en los restaurantes de Zamacá. Don Gilberto Martínez, de la vereda del Gacal. Saludamos también a don José Domingo Tobar, vereda de Tibaquirá y La Cabulla. A doña Lucero Clavijo, doña Lucerito, aquí en el Combo del Gato, en el parque principal. A don Fabio Muñoz, vereda Churbita, a su padre también. Ay, yo los había saludado. Estamos repitiendo. Ay, en este niño, sí. 10:29, nuestra bonita, querida, amable, agraciada Boyacá.

Me va gustando del maestro Laurentino y Aires Moniquireños. 10:33, 10:33 en Colombia. Saludamos a nuestros grandes oyentes, doña Glorita Firacative. Estamos repitiendo los saludos, Emanuel. Mire a ver si se concentra en Sogamoso a don Blas Chipata López. Saludamos también a don Carlitos Parra, Eduardo Arias, Milton Sierra, a don José Emerio Larrota, a don Carlitos Roberto de Hernández, de los primitivos, a don Manuel Aponte en la cumbre, don Jair Cantillo, barrio Santa Lucía, don Jair Cantillo, don José Edilberto Martínez, Veraelga, Cat, ayer o antier nos hablamos, él iba en su voto, oye, raudo y veloz. Y nos saludamos, adiós compadre. Luis Eduardo Rodríguez, sí, también saludos para nuestros grandes. Y don José Eusebio, ¿qué hace por aquí tan temprano? Bueno. En Colombia, 10:34 minuticos. Ondas del Porvenir, don José del Carmen, del Golpe de Agua, don José, perdón, Jorge Buitrago. Jorge Buitrago. Nuestro amigo tiene su latonería y pegadita al terminal de transportes, don Carlitos Acosta en el Cerrito, don Benedicto Matamoros Bautista, vereda de Chorrera abajo, don Guillermo Parra, alias El Tigre. En Colombia, 10:34, nos vamos con la musiquita que están disfrutando nuestros oyentes al 313-302-4066 de Ondas del Porvenir.

La música estaba a los alegres y nos decían en Alacrán, en Colombia. 10:39 minutos en Boyacá. El saludo de Iowa, Estados Unidos, a don Carlitos Parra Rodríguez, trabajando, moliendo conducción. Creo que es lo que a él se dedica en este gran país. El saludo para nuestro gran amigo don Ismael Moreno, a don Alirio Rojas. El saludo para su merced en el barrio en Bogotá, en Suba, barrio Casablanca, se llama el barrio. Don Alirio está por ahí pendiente de Ondas del Porvenir, nos hace manito arriba también. Doña María Elena, saludos para su merced igualmente. 10:39 en Colombia, está escuchando Ondas del Porvenir.

0: este bonito tema musical con la agrupación Incontenible, se llaman ellos, Incontenible, y el tema Te Duele Perderme. 10:42 en Colombia, le acompaña Onda del Porvenir para nuestra apreciada, gran y exquisita audiencia. El saludo para don Juan Nova, don Luis Alberto Vargas Barrio Dinastía, Manuel Torres Barrio El Voto, don Alexandra Parra, José Vargas Toba, don Víctor Manuel Chamaco, don Luis Cuerpo en Simijaca. El saludo para don Germán Sierra Chinchilla. El saludo para don Marco Emilio López Firacative, hermanito de doña Ana Victoria López Firacative. A la familia doña Claudia Cárdenas, su hijo Fernando Falla, su hija, y Claudia Cárdenas, hija, y Fernando Falla, el yerno. María Esther Rodríguez. ¿En dónde? Aquí en Samacá. Oyentes, Ondas del Porvenir. Rafael Humberto Ramírez Buitrago, de Ruchical Alto. Saludos para sus mercedes, grandes oyentes, excelentes personas. El saludo para José Jiménez, Vereda de Salamanca. A Luis Carlos Martínez Castilblanco. A Jenny Sofía Martínez Larrota. A Berenice Emiliano José Chinchilla, don Jaime Rodríguez. Al saludo para doña Flor Alba y don Oscar, en la familia Cruz Rodríguez, Wilson Ernesto Cruz Rodríguez, Rafael Humberto Ramírez Buitrago, esposa e hijos en Ruchical. 10:43 en Boyacá, 10:43, reportando sintonía al 313-302-4066.
1: Para mis seguidores, ¡ahí le va!

0: Ajá, eche cuatro, dirían en la costa. 12 minutos para que sean las 11 de la mañana. 12 para que sean las 11. Otro truquito musical delicioso y sabrosito con la agrupación de Socotá, Boyacá. Socotense se llama de Rosabel y los paisanos.
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Soy Socotense en Colombia, 8 minutos para que sean las 11 de la mañana en nuestra encantadora y bonita Samaca. Atención, se extravió un celular en el trayecto de la casa de la señora Teresa Castro a la plaza de mercado, perteneciente a nuestro gran amigo Henry Buitrago. La persona que lo haya encontrado se puede comunicar al 321-930-4481. 321-930-4481. Se ofrece una muy buena gratificación para que su merced no lo piense dos veces. Mire a ver si aprovecha esta plata ese fin de semana. Elías Herrencia de Chinchilla. A don Libardo Cruz, también un gran oyente. Don José Antonio Ramírez. ¿Saben dónde vive? Vive en la vereda de Churubita. ¿Y saben dónde está? Más en el Desaguadero. ¿Y saben exactamente cómo se llama la tiendita de don José Antonio Ramírez, alias Toñito? Tienda El Morretiño. 7 minutos para que sean las 11 de la mañana en nuestra querida Boyacá.

0: 10 de la mañana, 56
1: Vámonos
0: minutos. 10 con 56 en Colombia. Adivinen quién viene para el Día del Campesino. Aparte de doña Arelis Henao, la gran dama que admira nuestro gran amigo oyente de Caita, Boyacá, Colombia. Él anda, mejor dicho, don Melquiades Bautista, Melquito, le encanta a doña Arelis Henao. Aquí la va a conocer, a distinguir, a darle la mano. Eso esperamos. Y aparte de ella viene otra gran agrupación, es de los nuestros, con los nuestros, para los nuestros, Jacinto y sus hermanos. Jacinto nos dice, fiesta, la fiesta en mi pueblo.
1: ¡Vámonos a fiestas!

0: en Colombia, 11 de la mañana, 11 de la mañana y un minuto, 11 y un minuto. Saludo para nuestro gran amigo, el maestro poeta Isidro Aponte, está en sintonía de Onda del Porvenir. Y hace este momento, punto y hora de instante, Campanitas Colombianas le estuvo acompañando.
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0: 11 y 4 en Colombia. La hora.
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2: Muy buenos días, Samacá. Bienvenidos una vez más a este espacio de conversación y cuidado de la salud mental. Soy Andrés Felipe Cáceres y hoy mi compañera Heidi Vargas. Somos psicólogos en formación en la Universidad Pedagógica y Tecnológica de Colombia y actualmente realizamos nuestra práctica en la S. Santiago Hospital de Santa Marta, bajo la dirección del psicólogo John Freyo y Tragos Matamoros.
3: Muy buenos días, Samacá. Para todas las personas que nos escuchen desde sus casas, sus trabajos, veredas o desde cualquier lugar de este hermoso municipio. El día de hoy queremos hablar de un tema que hace parte de nuestra vida cotidiana, que es el bienestar.
2: Claro que sí, porque muchas veces hablamos de salud solamente cuando aparece una enfermedad, ¿no? O cuando hay estrés o cuando hay algún problema en específico. Sin embargo, muy pocas veces nos detenemos a pensar qué cosas nos ayudan realmente a sentirnos bien. ¿Qué hábitos fortalecen nuestra salud mental o incluso cómo podemos cuidar nuestro bienestar todos los días?
3: Y cuando hablamos de bienestar, no nos referimos únicamente a estar felices todo el tiempo. El bienestar también tiene que ver con que podamos sentir tranquilidad, tener espacios de descanso, compartir con las personas que queremos, entre otros.
2: Y porque muchas veces también sentirse bien no depende solamente de grandes cambios. Muchas veces el bienestar también se construye en cosas sencillas, como descansar adecuadamente, hablar con alguien de confianza, tener tiempo para uno mismo, compartir en familia o incluso encontrar momentos de calma en medio de la rutina.
3: Y algo importante, oyentes de Samacá, es entender que cuidar la salud mental no solamente significa atender las dificultades cuando éstas aparecen, también significa poder fortalecer aquellos hábitos, relaciones y aquellos espacios que nos pueden ayudar a vivir de una manera mucho más saludable y más equilibrada.
2: Por eso el día de hoy el programa se llama Sembrando Bienestar, Pequeños Hábitos, Grandes Cambios.
3: Así es, hoy estaremos conversando un poco sobre lo que significa realmente el bienestar. ¿Qué cosas de la vida cotidiana pueden fortalecer nuestra salud mental? ¿Por qué las relaciones y la comunidad son tan importantes para sentirnos bien? Y además, ¿cómo podemos cuidar nuestro bienestar día a día?
2: La idea es entonces reconocer aquellas cosas que pueden ayudarnos a vivir con mayor bienestar, con mayor tranquilidad y con mayor equilibrio emocional. Así que quédense con nosotros en este espacio porque cuidar nuestra salud mental también es aprender a reconocer aquello que nos hace bien.
3: Bueno, Andrés, cuando escuchamos la palabra bienestar, muchas veces pensamos en estar felices todo el tiempo o no tener preocupaciones o que todo salga exactamente como nosotros lo queremos. Pero, ¿realmente eso es sentirse bien? ¿Eso es bienestar?
2: Pues la verdad es que no. Desde la psicología, el bienestar es mucho más que experimentar momentos de felicidad o emociones agradables. Durante muchos años se entendió que el bienestar principalmente venía con la presencia de placer, satisfacción y emociones positivas. Sin embargo, investigaciones posteriores mostraron que pues, sentirse bien tampoco implica desarrollarse como persona solamente dentro de estos términos, sino que también es construir relaciones significativas, también es afrontar adecuadamente las dificultades y encontrar un sentido de vida.
3: Con todo lo que dices, entonces, bienestar no es solamente sentirse bien y estar sin problemas.
2: Exacto. ¿Qué quiere decir? O sea, todos enfrentamos preocupaciones, ¿no? Tenemos responsabilidades o momentos difíciles. Lo que diferencia a las personas con mayores niveles de bienestar no es la ausencia de estas dificultades, sino es la capacidad para afrontarlas, para desarrollar recursos personales y para mantener una vida con sentido y propósito. Además, el bienestar es entendido actualmente como un proceso dinámico que integra o involucra factores personales, sociales, emocionales y contextuales, es decir, aquellos que interactúan en nosotros y en los cuales nosotros interactuamos a lo largo de la vida.
3: Entonces, Andrés, con todo lo que dices, ¿qué elementos nos permiten decir que una persona realmente está experimentando bienestar?
2: Pues mira que algo interesante que encontramos dentro de una psicóloga, que es Carol Reeve, ella plantea que el bienestar psicológico está compuesto por 6 dimensiones fundamentales. ¿Cuáles son esas 6? Pues mira, la primera es la autoaceptación, que implica reconocer nuestras fortalezas y limitaciones sin rechazarnos constantemente. La segunda es las relaciones positivas, es decir, la capacidad que tenemos para construir vínculos cercanos, vínculos confiables y satisfactorios con otras personas. También encontramos la autonomía, que es tomar decisiones de acuerdo con nuestros valores. Tenemos el dominio del entorno, que es algo relacionado con la capacidad para afrontar y gestionar las demandas de la vida diaria. Por otro lado, tenemos el propósito de vida, el cual nos permite sentir que nuestra vida pues tiene una dirección y significado, ¿no? Y que finalmente tenemos un crecimiento personal, que es el que implica continuar aprendiendo, desarrollándonos y descubriendo nuevas capacidades a lo largo que pasa el tiempo.
3: Y es que acá, escuchando esto que estás diciendo, uno se da cuenta que ninguna de estas dimensiones habla únicamente de felicidad, ¿no?
2: Sí, y pues precisamente esa es la idea. Por eso hoy pues queremos que, que entendamos y que pues nuestra comunidad entienda que el bienestar no se reduce a sentirse bien momentáneamente, sino que pues también es funcionar adecuadamente como persona. Una persona puede experimentar tristeza, estrés o frustración en determinados momentos, ¿no? Aún así, pues mantener altos niveles de bienestar porque cuenta con relaciones de apoyo, con objetivos significativos y con los recursos que le permiten afrontar las dificultades.
3: Bueno, y es que esta parte también es muy importante porque nos ayuda a entender que las emociones difíciles no necesariamente representan algo negativo en nuestra vida.
2: Correcto. Mira que todas las emociones cumplen una función. El bienestar no consiste en eliminar las emociones desagradables, sino aprender a reconocerlas, a comprenderlas y manejarlas de una manera adecuada. Precisamente dentro de la psicología positiva se plantea que una vida plena implica tanto experimentar emociones positivas como desarrollar fortalezas personales, relacionales saludables y actividades que aporten un significado a nuestra existencia.
3: Y algo muy importante para nuestros oyentes de Samacá es que el bienestar tampoco depende únicamente de factores individuales.
2: Claro, y mira que es que las relaciones positivas, lo que es el apoyo social, constituyen pues uno de los factores más fundamentales para este bienestar. Pues favorecen en el sentido de pertenencia, generan una satisfacción vital y un desarrollo personal.
3: Entonces, en resumen, podríamos decir que sentirse bien no significa tener una vida perfecta, sino más bien una vida con equilibrio, propósito, crecimiento y relaciones que nos permitan podernos sentir apoyados. Más que un estado permanente de felicidad, el bienestar es una forma de vivir que favorece nuestro desarrollo personal, nuestra salud, nuestra capacidad para afrontar aquellos desafíos cotidianos de una manera mucho más saludable.
2: Exactamente. Y bien, ya teniendo claro un poco que el bienestar pues es mucho más amplio que sentirse feliz, seguramente muchos oyentes se estarán preguntando, bueno, pero entonces, ¿qué podemos hacer en nuestra vida cotidiana para fortalecerlo?
3: Y la buena noticia que les tenemos es que muchas de las cosas que favorecen nuestro bienestar están más cerca de lo que pensamos.
2: ¿Y entonces cuáles serían esos factores o esas cosas?
3: Bueno, pues uno de los más importantes son las relaciones positivas. Diversos estudios han mostrado que las personas que cuentan con unos vínculos más cercanos, vínculos de confianza y apoyo, suelen experimentar mayores niveles de bienestar psicológico. Es que el hecho de sentir que tenemos personas con quien hablar, poder compartir experiencias o recibir alguna clase de apoyo en algunos momentos difíciles fortalece nuestra salud mental y emocional.
2: Y eso que es algo muy valioso, ¿no? Porque pues muchas personas también pues a veces el bienestar se da, muchas personas pues lo construyen a través de la familia, con los amigos o inclusive pues dentro de la misma comunidad.
3: Así es que otro elemento fundamental es tener un propósito y unas metas significativas en la vida. Cuando sentimos que nuestras actividades tienen un sentido, que estamos contribuyendo a algo importante, por ejemplo, en la comunidad, o que avanzamos hacia unos objetivos valiosos para nosotros, esto hace que aumente nuestra sensación de satisfacción y bienestar.
2: Y seguramente pues también influye en la manera en que nos cuidamos a nosotros mismos, ¿no?
3: Por supuesto, Andrés. Y es que el bienestar requiere atender diferentes dimensiones de nuestra vida. Los modelos actuales de bienestar integral proponen que debemos cuidar no solamente nuestra salud física, sino también nuestra salud emocional, social, espiritual y ocupacional, ya que todas estas áreas se encuentran relacionadas entre sí. Por eso, hábitos como, por ejemplo, descansar adecuadamente, realizar actividad física, dedicar tiempo a algunas actividades recreativas, fortalecer nuestras relaciones y mantener espacios de crecimiento personal contribuyen de manera importante a nuestro bienestar.
2: Y mira que a veces pues pensamos que el autocuidado es algo complicado, que requiere mucho tiempo.
3: Y es que no necesariamente. El autocuidado también puede expresarse en acciones sencillas como respetar nuestros tiempos de descanso, dedicar algunos minutos a actividades que disfrutamos, compartir con personas significativas y reconocer cuando necesitamos apoyo. Todas estas prácticas favorecen el bienestar y ayudan a mantener un equilibrio saludable entre las distintas áreas de la vida.
2: Y mira que también yo he escuchado que reconocer nuestras fortalezas puede ayudar a sentirnos mejor, ¿no?
3: Así es, Andrés. Desde la psicología positiva se ha encontrado que poder identificar y utilizar nuestras fortalezas personales nos ayuda a favorecer el crecimiento, la autoestima y el bienestar psicológico. Cuando nosotros reconocemos aquello que podemos hacer bien y lo ponemos al servicio de nuestras actividades diarias, aumentan nuestras sensaciones de competencia, de eficacia y una satisfacción personal mucho mayor.
2: Y entonces el bienestar no depende únicamente de lo que nos ocurre, sino que también pues de cómo vivimos nuestras experiencias y de las decisiones que tomamos cada día.
3: Exactamente. El bienestar se construye poco a poco. No es que aparezca de una manera repentina ni que depende exclusivamente de poder tener grandes logros. Más bien, se fortalece mediante pequeñas acciones cotidianas relacionadas con el autocuidado, las relaciones significativas, el crecimiento personal y la construcción de una vida con propósito.
2: Y entonces podríamos decir que el bienestar se cultiva día a día.
3: Así es, Andrés. Y quizás sea una de las ideas más importantes que queremos dejar en este programa. El bienestar no depende únicamente de una sola área de nuestra vida. Sentirnos bien implica cuidar nuestro cuerpo, nuestras emociones, nuestras relaciones y aquellas actividades que nos generan una satisfacción y sentido en la vida. Por eso, algunas pequeñas acciones diarias como descansar adecuadamente, compartir con las personas que apreciamos o dedicar tiempo y actividades significativas, pues nos ayuda a fortalecer nuestro bienestar de manera integral.
2: Porque muchas veces aquello que nos hace bien no están los cambios extraordinarios, ojo con esto, sino en los hábitos, en las relaciones y decisiones que fortalecemos de manera constante a lo largo de nuestra vida.
3: Bueno, Andrés, ahora vamos a hablar de algo que muchas veces subestimamos, nuestro entorno. Las personas con quienes compartimos día a día, los lugares donde trabajamos o estudiamos, la comunidad que nos rodea, todo esto afecta directamente a nuestro bienestar.
2: Así es, Heidi, mis queridos oyentes. Miren que la ciencia es muy clara en esto. Una investigación que analizó a más de 300.000 personas en el mundo encontró que tener relaciones saludables sólidas aumenta en un 50%, ojo con esto, 50%, las probabilidades de mantenerse sano. Y al contrario, el aislamiento social tiene un impacto muy significativo en la salud, casi tan significativo que se compara como fumarse 15 cigarrillos al día. O sea, ¿puedes creer esto? La soledad no es solo una emoción entonces, es un factor de riesgo real.
3: Y estas cifras son impresionantes. Y lo que parece importante aclarar es que no se trata de tener muchos amigos, se trata de la calidad de vínculos que tengamos. tener una o dos personas con quienes uno puede hablar de verdad, ya hace pues una diferencia enorme. Y en Samacá tenemos algo que las ciudades grandes están perdiendo: la comunidad natural, los vecinos, la plaza, las fiestas, los espacios compartidos. Esto es un recurso de salud mental que no podemos dejar perder.
2: Totalmente. Y mira que quiero que hablemos algo que realmente nos toca muy de cerca a todos y que tiene mucha relación con ello, ¿no? Y es también el entorno laboral y académico, porque pues ahí también pasamos muchísimo tiempo y ese ambiente puede ser una fuente enorme de bienestar o de estrés si no lo manejamos bien.
3: Así es, Andrés, relacionado con lo que estás hablando, vamos a mencionar un modelo que es el modelo de demandas y recursos laborales. Esto nos explica que cuando las exigencias de nuestro trabajo superan los recursos o capacidades que tenemos para poder afrontarlas, pues aparece el estrés. Pero cuando tenemos apoyo de los compañeros, tenemos autonomía y claridad en lo que estamos haciendo, el trabajo puede ser incluso una fuente de bienestar. La clave aquí está en el equilibrio.
2: Y mira que ese estrés laboral o académico no es algo como que simplemente uno aguante. ¿Por qué? Porque si uno no lo gestiona, puede afectar la salud física, el sueño, las relaciones, el rendimiento. La Organización Mundial de la Salud reconoce que el estrés laboral es uno de los principales riesgos para la salud mental en el mundo, imagínense. Así que pues aquí les voy a mencionar algunas prácticas concretas para cuidar el bienestar en estos entornos. ¿Cómo cuáles? Primero, vamos a hacer el establecimiento de límites claros. Establecer límites claros. Es decir, definir una hora de cierre del trabajo, del estudio y respetarla. ¿Por qué? Porque el cerebro necesita saber cuándo la jornada terminó para poder descansar de verdad. Como otra, hacer micropausas activas, ¿sí? Esto es muy importante, cada hora. Si estás muy sentado en su trabajo o en el colegio, pues levántese un rato, estire, camine un poquito, ¿sí? Porque mire que hay estudios que muestran que estas pautas cortas mejoran muchísimo la concentración y reducen la fatiga mental.
3: Bueno, como tercero, vamos a mencionar cultivar el apoyo entre compañeros. Es que el soporte social dentro del trabajo actúa como un escudo frente a esos factores de estrés. Por ejemplo, un equipo donde la gente se escucha y se apoya, pues va a producir muchísimo mejor y también se va a sentir muchísimo mejor. Como cuarto, el comunicarse de manera asertiva. Es decir, poder decir, no, esto no es posible hoy o necesito ayuda con esta tarea. Pues esto no es debilidad, es una inteligencia emocional. Como quinto, tenemos reconocer los propios logros y los logros del equipo. Y es que celebrar los avances, por pequeños que nos parezcan, por pequeños que sean, esto genera una motivación y un sentido de pertenencia.
2: Muy cierto. Vamos con un sexto, que es organizar el tiempo de la manera más realista. ¿Qué quiere decir esto? En el contexto académico, el distribuir tareas, descansar entre materias y evitar el contacto estricto de ciertas actividades, pues para toda la víspera produce una enorme ansiedad, ¿no? Porque pues son muchas cosas las que hay que hacer y realmente a veces uno no siente que pues el tiempo no le alcanza. Sin embargo, pues si usted organiza el tiempo de una manera un poco más realista, pues puede generar una mejor distribución, pues disminuir la carga académica y pues la carga laboral también si se hace dentro del entorno laboral, ¿no? Y esto pues genera realmente una reducción enorme de la ansiedad. También tenemos otros, como es buscar espacios de disfrute dentro del entorno. Aquí una buena conversación en el descanso o entre horarios de descanso en el horario laboral, o alguna que otra broma con los colegas, con los amigos, ¿sí? Un momento de calma antes de empezar. Todos esos pequeños momentos pues nos van a ayudar también a sumar al bienestar.
3: Es que todo esto me parece muy valioso, Andrés. Y quiero resaltar el punto de apoyo entre los compañeros, ya sea en el colegio o en el trabajo. Porque pues muchas veces uno subestima mucho lo que ayuda simplemente saber que uno no está solo. Que hay alguien al lado que entiende lo que uno está viviendo. Esa sensación de sentirnos en comunidad, así sea dentro del trabajo o el aula, es poderosísima.
2: Claro, y mira que me parece muy valioso eso. Además, eso aplica también aquí en Samacá, ¿no? donde pues muchas personas trabajan en el campo, en el hogar, en pequeños negocios. El bienestar en el trabajo no es solo para los que están en una oficina, también es para todos.

0: El agricultor que aprende a respetar su descanso, para la mamá que aprende a pedir ayuda, para la estudiante que aprende a celebrar tan que también terminó sus exámenes.
1: Bueno, y pasando a otro tema que es muy importante y que se da el municipio para hablar de esto, son las fiestas típicas que tenemos a veces, ¿no? Y hoy traemos algunas recomendaciones específicas para estos momentos, ya que pues tenemos que entender que hablar de bienestar psicológico también es poder hablar de algunas decisiones que tomamos a veces para poder cuidar nuestra salud física, emocional y social. Entonces la Secretaría de Salud ha compartido las 8 C del consumo responsable de alcohol, una estrategia que lo que busca es prevenir algunos riesgos y promover el autocuidado, todo esto de la mano del bienestar psicológico.
0: Claro que sí. ¿Cuáles son entonces estas 8 Cs? La primera es la compañía. Si tú decides consumir alcohol, hazlo acompañado de personas de confianza, primero que todo, amigos que realmente puedan apoyarte y ayudarte ante cualquier situación inesperada, uno nunca sabe. También es importante la comida. Segunda, comida. Ingerir alimentos antes de beber ayuda a que el cuerpo procese mejor el alcohol y pues disminuye algunos efectos negativos.
1: Así es, Andrés. Otra recomendación es cuidar la cantidad. El exceso de alcohol puede afectar seriamente a la salud física y a su vez la mental, aumentando el riesgo de enfermedades, accidentes, escenarios donde se propicia la violencia y dificultades emocionales. Asimismo, se debe verificar la calidad de las bebidas. Poder revisar sellos, ver que no estén adulterados, que las tapas sean originales y las etiquetas también para poder evitar.
0: Claro que sí, inclusive también recordemos que es recomendable consumir un solo tipo de alcohol. ¿Por qué? Pues mezclar bebidas aumenta el riesgo de intoxicarse y pues hace que el cuerpo pues metabolice el alcohol de una manera un poco más compleja, es un poco más difícil poder hacerlo. Y recuerda también que si has consumido alcohol, pues nunca conduzcas. El alcohol disminuye los reflejos, la atención y la capacidad de tomar decisiones seguras.
1: Dentro de las 8 C también se enfatiza el uso de condón siempre, ya que pues el consumo excesivo de licor puede afectar el juicio y aumentar conductas de riesgo, incluyendo allí pues conductas de riesgo en el ámbito sexual. Además invita a evitar el conflicto y las situaciones de riesgo, entendiendo que una fiesta pues debe ser un espacio seguro y no un escenario donde se propicien las agresiones o la violencia.
0: Claro que sí. Miren que cuidar nuestra salud mental también implica reconocer límites, tomar decisiones responsables y proteger nuestro bienestar. No solo el nuestro, pues el de los demás también. Consumir responsablemente también es una forma de autocuidado.
1: Bueno, Andrés, y llegamos a nuestra última parte. Y quiero que la escuchen con calma, porque vamos a cerrar con herramientas muy concretas, cosas que pueden empezar a hacer desde hoy mismo, que no incluyen costos y tampoco mucho tiempo.
0: Así es, Heidi y mis queridos oyentes, vamos a poner sobre la mesa una por una. Primero, diario de gratitud. Cada noche anotar tres cosas buenas que pasaron durante el día. ¿Listo? Por pequeñas que sean. Puede ser una buena conversación, algo sobre el clima que estaba bonito, o terminar lo que empezaron. Hacerlo de una manera más consistente entrena al cerebro a anotar lo positivo. ¿Sí? Seligman y pues su equipo demostraron que en estudios controlados esta práctica mejora realmente el bienestar de manera significativa en pocas semanas. Además, es una forma de realmente retroalimentar esas pequeñas cosas a las cuales podemos realmente agradecer. Como segundo punto, vamos a hablar es sobre el cariño que nos damos a nosotros mismos, es decir, hablarse bien a uno mismo. La autocompasión, que es tratarse con la misma amabilidad con la que uno trataría a un amigo, está asociada con un mayor bienestar y pues disminuye la ansiedad. La autocrítica excesiva, por ejemplo, en cambio, también pues genera estrés y agotamiento. Entonces, evitar más la autocrítica y fomentar mejor la autocompasión.
1: Como tercero, tenemos poder celebrar los pequeños logros. Por ejemplo, hoy terminé la tarea que empecé. Cumplí mi promesa de hacer tal cosa. Me levanté aunque no quería pararme de la cama. Llamé a ese amigo que hacía tiempo no llamaba. Y eso cuenta y merece reconocerse. Como cuarto, moverse, hacer actividad física, dormir y alimentarse bien. Ya los mencionamos, pero vale la pena repetirlo, ya que estos son la base de bienestar mental, tanto físico. No hay salud mental sin cuerpo descansado. Como quinto, tenemos conectar con otros. Hablamos de la comunidad, ¿no? Poder llamar a alguien, compartir un espacio por más pequeño que sea, escuchar activamente y sentirnos escuchados, ya que pues la conexión humana es una necesidad básica, no es un lujo.
0: Claro que sí, muy cierto. Y por último, y no menos importante, inclusive más importante, pedir ayuda cuando se necesita. Ir a consulta psicológica no es señal de debilidad, ya lo hemos mencionado en otras sesiones de este programa. También es una señal de que uno realmente se conoce y se cuida. Y no hay que esperar a que estas crisis salgan o surjan pues para buscar el apoyo. Miren que la salud mental también se cuida de manera preventiva.
1: Me parece muy importante esto último que mencionamos y quiero detenerme en este último punto porque pues es muy importante. En la S Santa Marta de Samacá contamos con atención de salud mental y nosotros desde la UPTC en nuestra práctica clínica estamos aquí para poderlos acompañar, no están solos.
0: Claro que sí. Y por último, recordar siempre que el bienestar no es el destino al que se llega, sino es el camino que vamos recorriendo cada día, con cada pequeña decisión. Ningún cambio es demasiado pequeño. Todo suma, siempre.
1: Bueno, y con esto damos paso a nuestra despedida del día de hoy. De parte del servicio de la S Santa Marta, Hospital de Samacá, agradecemos el espacio que nos brindan para poder realizar todo este tipo de charlas que benefician a toda la comunidad. Recordarles igualmente que las ayudas están a disposición de todos los habitantes del sector y que estaremos felices de atender las necesidades y problemáticas que se presentan. De nuevo, gracias a la emisora, a los oyentes, les deseo un excelente día, muchas bendiciones.
0: Así es, y muchas gracias por este espacio. Queremos recordarles a todos los oyentes cómo pueden acceder a estos servicios. La asignación de citas se realiza de lunes a viernes de manera presencial entre las 7 y las 9 de la mañana. También pueden comunicarse por vía telefónica en el horario de las 9:30 de la mañana y de la 1 de la tarde y de 2 a 4 de la tarde a la línea 333-0334-077. Repetimos, 333-0334-077. Y si por alguna razón no pueden asistir a su cita, pues les pedimos cancelar previamente la cita pues a través de la línea de WhatsApp. 320-819-9144. 320-819-9144. Únicamente para la cancelación de las citas. Y no siendo más, nos despedimos. Muchísimas gracias a toda nuestra comunidad samaquense por escucharnos y que tengan un buen día.
2: ¡11 y 51 minutos!

0: 11 y 54 minutos.
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2: 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Ya son las...
3: ¡Son las 12 del mediodía!
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0: Son las 12 del mediodía y 22 minutos.
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0: Son las 12 del mediodía y 27 minutos.
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0: Son las 12 del mediodía y 35 minutos.
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0: Son las 12 del mediodía y 46 minutos.
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0: Son las 12 del mediodía y 50 minutos.
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0: Son las 12 del mediodía.
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2: Una y dos minutos.
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1: A una de la tarde, 13 minutos, y la una de la tarde, 13 minutos, querida sintonía, ¿qué tal? Muy buenas tardes tengan todos y cada uno de ustedes. Estamos hoy exactamente a fecha 29 de mayo del año 2026. Segundo día de la novena de Nuestra Señora de la Virgen del Milagro aquí en su santuario Mariano el Topo. Nuestro más efusivo y respetuoso saludo para toda nuestra querida y respetable sintonía. Dando de gracias como siempre acostumbro hacerlo al que todo lo hace, todo lo sabe y todo lo puede, a Papito Dios del Cielo, a Jesucristo lindo, a la Santísima Virgen María, al Divino Niño Jesús y a toda la Corte Celestial por regalarnos todos los días el techo, la comida, el vestido, la familia, el cuerpo que poseemos junto con todas las partes, órganos y signos vitales que conforman nuestro cuerpo. Gracias Dios mío y Virgencita preciosa del Cielo por la salud, la vida, el trabajo, tus bendiciones y tu amor infinito e incondicional que todos los días nos regalas. Les acompañamos, está con nosotros en el Departamento Administrativo de la Familia Parra Pamplona. En la sala de recepción y secretaría se encuentra con nosotros la señora Paola Pamplona. Control Master en Samacá, mi amigo el alma, don José Eusebio Puentes Martínez. Saludando por aquí también a la señorita Tania Pamplona. Departamento Técnico y Mantenimiento lo hace mi amigo José Antonio Parra Gil. En la torre de transmisión está mi compita don Samuel Gil Zamora. Vaya mi efusivo y cordialísimo saludo también para mi compañero de labores en el periodo de la mañana, la gente que hace el programa de 5 a 11 de la mañana, Campanitas Colombianas, don Emanuel Pérez. Bienvenidos al Correo Musical, 1 de la tarde 15 minutos, la 1 de la tarde 15 minutos en Ondas del Porvenir de Boyacá. Entramos de lleno con el programa Hechos y Vivencias de Fe en nombre del gran profesor Juan Manuel. Bienvenido, por aquí está con nosotros en nuestra mesa de trabajo. Escuchemos pues Hechos y Vivencias de Fe y ya estaremos con las noticias, atendiendo las llamadas al aire, mensajes de texto, mensajes de audio al 310-777-7783.
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3: Padre amoroso, te suplico que en este día seas mi guía, seas mi compañía y que siempre se haga tu sublime voluntad. En tus manos dejo cada cosa que hoy vaya a vivir, mis trabajos, mis anhelos y las personas que amo. Gracias, amado Dios, por escuchar mi oración, por tu amor y por tu gran misericordia hacia la humanidad que te clama. A ti permanezca mi alma, y a ti confío mi vida, mis sueños y mi hogar. Permite que tu dulce espíritu nos acompañe y tu amor nos dé la fuerza necesaria para seguir adelante, siempre bajo la protección y la gracia del Espíritu Santo. Mensaje que nos da el Centro de Superación para todos aquellos que buscan cambiar y mejorar su vida. Bienvenidos.
4: Gracias, Padre Orlando, por esta espiritualidad, por estos mensajes de fe, por estos mensajes de esperanza. Nuestro saludo al pueblo trabajador colombiano, a esas heroínas, a esos héroes del campo que prenden la radio para estar en sintonía este programa. Gracias a quienes a esta hora nos honran con su sintonía. Saludamos al hermoso departamento Cundinamarca, al Gran Santander, a Boyacá, a Casanare. 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
5: Continuamos con todos ustedes, queridos amigos, queridos oyentes, toda la gran cantidad de personas que van a venir pasado mañana.

0: Yo soy un hombre trabajador, soy buen trabajador. Madrugo a coger las rutas con mi buseta, pero la plata no me rinde, no me alcanza. Más me demoro en recibirla que en estar nuevamente sin un peso en el bolsillo. La verdad, yo no sé qué hacer. No soy borracho, no soy bebedor, soy juicioso, pero la plata no me alcanza para nada. Por favor, ayúdenme. ¿Qué debo hacer? ¿Qué me recomiendan?
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0: Seguimos escuchando los conceptos, los testimonios de personas que ya visitaron el Centro de Superación Integral. Bienvenida al programa.
1: Gracias, profesor.
0: ¿Con quién tengo el gusto de hablar?
1: Con María Rosa Coy.
2: ¿Cuál era su problema?
1: Problemas de hogar.
2: ¿Qué pasaba?
1: Que mi esposo siempre llegaba tomado a pegarme.
2: O sea, ¿llegaba y malgeniado?
1: Malgeniado terriblemente.
2: ¿Cuántos hijos tiene usted, señor?
1: 3.
2: Bueno, y usted le decía, esto se llama violencia intrafamiliar, ¿usted le decía que no le pegara a usted a sus hijos también?
1: Sí, señor.
2: ¿Y usted le hace el reclamo y él qué decía?
1: Me calumniaba mucho que yo estaba saliendo con algún otro hombre.
2: ¿O con otras personas?
1: O con otras personas más.
2: Aparte de ese problema, ¿usted con quién vino también acá a la consulta?
1: Vine con un tío y con mi suegra.
2: ¿Qué le pasaba a su tío y qué le pasaba a su suegra?
1: Mi suegra le hicieron unos trabajos y a mi tío estaba enfermo de la próstata y de artritis.
2: Bueno, ¿usted vino a la consulta social popular y le gustó?
1: Sí, señor.
2: ¿Le gustó como el profesional le conoció, le dijo y le explicó?
1: Sí, señor.
2: Bueno, ¿usted invitaría a todo el pueblo del departamento de Boyacá que vengan al Centro de Superación Integral?
1: Sí, señor, que vengan acá donde el profesor con cualquier problema que tenga.
2: ¿El testimonio que usted le va a dar al pueblo boyacense, al pueblo colombiano, cuál es?
1: Que mi esposo ya cambió.
2: O sea, ya no es malgeniado.
1: Ya no es malgeniado, ya ha cambiado muchísimo.
2: Bueno, ¿y su suegra cómo sigue?
1: Mi suegra está muy bien y don Alonso, que es mi tío, también está muy bien.
2: Bueno, usted viendo la mejoría de ellos, viendo que todo ha cambiado.
1: Sí, señor.
2: Bueno, porque de pronto hay personas que dicen que este testimonio no es real.
1: Este testimonio es muy real porque yo vine aquí donde el profesor Juan Manuel. Yo invito a todas las personas que me estén escuchando que sí es verdad todo lo que el profesor Juan Manuel nos dice y el testimonio es muy verdadero. Sí. Y yo siempre lo escucho por diferentes emisoras.
2: ¿Justifica venir al Centro de Superación Integral?
1: Sí, señor.
2: Bueno, ¿me quiere repetir su nombre, su apellido y me regala su número de cédula?
1: María Rosa Coy Coronado, de Paipa. Mi número de cédula es 46.681.451 de Paipa.
2: Bueno, entonces usted está feliz y está contenta porque su vida y su suerte ha cambiado.
1: Sí, señor.
2: Usted es católica como nosotros, ¿no?
1: Sí, señor, yo soy muy católica.
2: Porque todo se hace aquí con la fe en Dios y en la Santísima Virgen.
1: Sí, señor.
2: Bueno, doña María Rosa Coy, muchísimas gracias por ese concepto, por ese testimonio real y sincero a esta hora con todos los fieles oyentes del programa del Centro de Superación Integral y a través de esta importante emisora.
1: Gracias, profesor.
2: Continuamos a esta hora con el programa.
0: Seguimos escuchando los conceptos, los testimonios de personas que visitaron el Centro de Superación Integral. Bienvenida al programa.
3: Muchas gracias.
0: ¿Con quién tengo el gusto hablar?
3: Con María Dilia.
0: ¿Cuál era su problema?
3: Mi problema era que había tenido muchas discusiones con el papá del niño, ya me separé de él, mejor dicho, pasó de todo, me estaba sintiendo mal, tenía dolor de cabeza, el cuerpo no me estaba respondiendo bien, no, muchas cosas que...
0: Bueno, ¿le gustó la consulta con el profesional?
3: Sí, señor, es muy buena.
0: ¿De qué sector viene usted?
3: De Capitalejo.
0: Bueno, María Dilia, después de que vino al Centro de Superación Integral, ¿hoy cuáles han sido los resultados?
3: Los resultados han sido buenos, me he sentido más de mejor, estoy más tranquila, todo el dolor de cabeza me ha aminorado, las piernas ya me responden, el cuerpo me está respondiendo bien.
0: Es decir, antes el cuerpo no le respondía, las piernas que le dolían, ¿qué pasaba?
3: Las piernas se me dormían, como que no, como que me iba de cara, un cansancio que permanentemente, que hacía oficio y pin, tenía que sentarme porque no, y de ahí no me provocaba levantarme donde estaba sentada.
0: O sea, ¿vivía con debilidad, agotamiento físico?
3: Sí, señor.
0: ¿Usted invitaría a sus paisanos de Santander, a sus hermanos de Boyacá, a todos los oyentes de Casanare, del departamento del Meta, de Antioquia, que asistan, y a los hermanos de Cundinamarca?
3: Sí, yo los invito a que asistan, es muy bueno, la atención es elegante, le dicen a uno lo que está pasando y le colaboran a uno muy bien.
0: Entonces, que asistan.
3: Sí, que asistan y que ojalá que sea pronto, no dejen que pasen las cosas, que se avance el problema más, sino que traten de minorar lo más pronto posible.
0: Pues muchas gracias por ese concepto.
3: Bueno, sí, señor. Muchas gracias a usted.
0: Seguimos con el programa.
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9: Continuamos con todos los oyentes del Centro de Superación Integral. Este mensaje de texto nos llega desde el municipio de Socotá, lo escribe un caballero, dice: señores profesionales del Centro de Superación Integral, yo estuve hace varios años en la consulta, porque ustedes llevan muchísimos años ayudando a las personas en el departamento de Boyacá. Hoy acudo nuevamente a ustedes a ver si me pueden ayudar. Lo que pasa es que nosotros íbamos con mi esposa y nos encontramos en la calle una bolsa que tenía 1,200,000 pesitos. Fue una felicidad, fue una alegría inmensa, pero también al poco tiempo eso fue como si nos hubiera caído una maldición. A toda hora en la familia, peleas, gritos, groserías, lo que nunca pasaba. Mi mujer cayó enferma, la llevé al médico y no le encontraban nada. Y para completar, mi hijo se accidentó en la moto. No sabemos qué es, por qué esa situación tan fea que estamos viviendo. Por favor, ayúdenos.
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0: 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El programa ha terminado, nosotros volveremos el próximo lunes después de las 2 de la tarde acá en Ondas del Porvenir. A todos ustedes mil gracias por su gentil compañía.
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Las Palomas cantaban la canción Cuerpecito Bañadito a la 1:40 p.m, 40 minutos, 20 para las 2. Entramos con las noticias de Boyacá. 7 días de atención, comunidad protesta en el peaje de Tuta y exige tarifas, pero para habitantes de 4 municipios. En el pliego de peticiones está la tarifa diferencial, obras complementarias en el corredor vial y compensación campesina. Una manifestación ciudadana se desarrolla desde la mañana de este viernes en el peaje de Tuta, sobre la vía entre Tunja y Sogamoso, donde más de 100 personas adelantan bloqueos intermitentes y exigen respuestas por parte de la Agencia Nacional de Infraestructura, el Ministerio de Transporte y la Concesión Vial sobre al menos 3 temas. De acuerdo con Huber Abella, vocero de la protesta, actualmente se está permitiendo el paso de vehículos cada 15 minutos en ambos sentidos, aunque anunció que posteriormente se levantarían las talanqueras de manera permanente para permitir el tránsito gratuito por el peaje. Estamos solicitando básicamente una tarifa mínima y que sea de 0 para estos municipios que se han afectado por el traslado del peaje de Tuta, dijo Abella, haciendo referencia a las localidades de Sotaquirá, Cómbita, Oicatá y Tuta, quienes actualmente pagan una tarifa diferencial de 8.200 pesos. Sin embargo, aseguran que durante años las autoridades nacionales no han brindado una solución concreta sobre sus solicitudes de disminuir la tarifa. Además, denuncian que los costos de la tarjeta requerida para acceder al beneficio diferencial también representan una carga económica para las comunidades. Exigen cumplimiento de obras y compensaciones. Dentro del pliego de petición de los manifestantes también reclaman la ejecución de obras complementarias sobre la vía Tunja-Sogamoso, entre ellas la construcción de puentes, bahías, adecuación de accesos a municipios aledaños y mantenimiento de infraestructura ya instalada. Según los líderes de la protesta, estos compromisos habían sido planteados en negociaciones anteriores, pero aseguran que no han sido cumplidos por parte de la Agencia Nacional de Infraestructura. Otro de los puntos contempla medidas de compensación campesina, como la realización de mercados campesinos mensuales y espacios comerciales para productores de la región en zonas cercanas al peaje. La hora en Colombia, la 1:42 p.m, 42 minutos en Ondas del Porvenir, faltan 18 minutos para las 12.

Bonito mosaico estilo de Orquesta Taxi, 1:47 p.m, faltan 13 minutos para las 2, están ahora 13 minutos para llegar a las 2 de la tarde. Más noticias de 7 días, atención. Ministro de Salud anunció inversión para fortalecer el Hospital Metropolitano Santiago de Tunja. Con estas inversiones, la S. Santiago de Tunja avanza en proyectos que beneficiarán a miles de familias de Tunja y la provincia centro. En el marco de la conmemoración de los 24 años de la S. Santiago de Tunja, el ministro de Salud y Protección Social, Guillermo Alfonso Jaramillo, confirmó la aprobación de recursos para la terminación de la torre hospitalaria del Hospital Metropolitano Santiago de Tunja, así como la adquisición de un tomógrafo y la viabilidad para la dotación médica del proyecto. El ministro visitó las instalaciones del Hospital Metropolitano Santiago de Tunja, donde recorrió los avances de la torre hospitalaria en sus primeros tres pisos y conoció el módulo principal que actualmente se encuentra en funcionamiento. La gerente de la S. Santiago de Tunja, Zenaida Pérez Cisneros, explicó que dentro de los proyectos aprobados se encuentran la dotación biomédica para imágenes diagnósticas con una inversión cercana a los 4.033 millones de pesos, además de la adquisición de un tomógrafo por un valor aproximado de 2.520 millones de pesos. La llegada del tomógrafo permitirá realizar diagnósticos en menor tiempo y evitar el traslado de pacientes a otros centros hospitalarios de mayor complejidad, dijo la directiva. Indicó además que ya cuentan con visto bueno los proyectos relacionados con la terminación de la torre hospitalaria y la dotación médica de la misma, lo que permitirá ampliar el número de camas de hospitalización y mejorar los servicios especializados. 1:49 p.m, 11 minutos para llegar a las 2:11, para las 2 en ondas del Porvenir de Boyacá. Vamos con el saludo a esta hora para la gente de Boyacá, Boyacá, vereda Pachaquirá de Boyacá, Boyacá, la familia Sosa Díaz. Familia Sosa Díaz en sintonía con nosotros. Son las palomas y el tema Triángulo de Pasiones.

0: La 1 de la tarde, 52 minutos, 8 minutos para las 2, están 8 minutos para las 2 de la tarde. Vamos a dar a conocer esta noticia católica, lo que tiene que ver, lo que se está realizando en Tunja cada año por tradición, la fiesta en honor a Nuestra Señora del Milagro, Rey y patrona, reina y señora de la arquidiócesis de Tunja, patrona de la ciudad y protectora de la Fuerza Aeroespecial Colombiana. Su novena empezó anoche, la noche anterior, mayo 28, y va hasta el 7 de junio del año en curso. Aquí tenemos la programación, lo más importante para la celebración de el santo o de la santa novena, que inicia a las 5 de la tarde. Claro que damos a conocer que obviamente durante el transcurso del día habrán actividades eucarísticas. Para hoy viernes 29 de mayo, día de la gobernación de Boyacá, Nuestra Señora del Milagro, Madre de la Iglesia. A las 5 de la tarde de hoy viernes, Eucaristía, Arciprestazgo San Antonio, coro Familia Acosta Álvarez. A las 6:30 de la tarde, serenata Mariachi Colonial, directores Juliana Salinas y Alejandro Sanabria, priostos, familia Caballero Patiño, familia Riaño Salamanca y familia Acosta Álvarez. Para mañana sábado 30 de mayo, a las 5 de la tarde, corresponde mañana sábado 30 de mayo, día de la Administración y Consejo Municipal de Tunja, Nuestra Señora del Milagro, discípula misionera de Jesús. A las 5 de la tarde de mañana sábado, Eucaristía, Arciprestazgo Santiago Apóstol, coro Tres Cuartos de mi Tierra. 6 de la tarde, serenata Mariachi Zona Azteca, director Luis Emilio López Flores, priostos, familia Quiroga. Para el día domingo 31 de mayo, día de los enfermos, Nuestra Señora del Milagro, protagonista en la historia de nuestros pueblos. 5 de la tarde, Eucaristía, Arciprestazgo San Juan María Vianey. Coro Renacer en Cristo. 6:30 de la tarde, serenata Mariachi Águila de Sinaloa, director Hernando Cuervo, priostos hermanos Medina Bayona, familia Muñoz Ávila, Álvaro Galindo, señora y familia, e Hilda y Teresa Espitia y familia. Para el lunes primero de junio, día quinto de la novena, primero de junio, lunes, día de la Policía Metropolitana y Departamental, Nuestra Señora del Milagro, sierva humilde de Jesús. A las 5 de la tarde, Eucaristía, Arciprestazgo San Miguel Arcángel, coro La Voz de María, profesora Paola Cárdenas. 6:30 de la tarde, serenata Mariachi Real Veracruz, director Diego Bernal, priostos José Manuel Mesa Torres, María Teresa, familia Sandoval Espitia, familia Ahumada Torres, Pedro Antonio Saavedra y Transportes UNSA de Tunja. Esto es lo que tiene que ver con la programación para el desarrollo de la novena en homenaje a Nuestra Señora del Milagro de Tunja, reina y patrona de la arquidiócesis de Tunja, patrona de la ciudad y protectora de la Fuerza Aeroespecial Colombiana, cuya fiesta será lógicamente el domingo 7 de junio en su santuario Mariano del Topo, y después la gran procesión que nos enrumba a la Plaza de Bolívar de la capital boyacense. 1 de la tarde, 55 minutos, restan 5 minutos para las 2, restan ahora 5 minutos para llegar a las 2 de la tarde en Ondas del Porvenir de Boyacá.
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0: 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La hora en Colombia, 2:02 p.m, son las 2:02 p.m. aquí en el Sistema Radial por Baní Comunicaciones. Vamos a ir nuevamente con el gran maestro Juan Manuel. Escuchemos a este profesional de la medicina alternativa, hechos y vivencias de fe.
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2: Padre amoroso, te suplico que en este día seas mi guía, seas mi compañía y que siempre se haga tu sublime voluntad. En tus manos dejo cada cosa que hoy vaya a vivir, mis trabajos, mis anhelos y las personas que amo. Gracias, amado Dios, por escuchar mi oración, por tu amor y por tu gran misericordia hacia la humanidad que te clama. A ti permanezca mi alma, y a ti confío mi vida, mis sueños y mi hogar. Permite que tu dulce espíritu nos acompañe y tu amor nos dé la fuerza necesaria para seguir adelante, siempre bajo la protección y la gracia del Espíritu Santo. Mensaje que nos da el Centro de Superación para todos aquellos que buscan cambiar y mejorar su vida. Bienvenidos.
3: Gracias, Padre Orlando, por esta espiritualidad, por estos mensajes de fe, por estos mensajes de esperanza. Nuestro saludo al pueblo trabajador colombiano, a esas heroínas, a esos héroes del campo que prenden la radio para estar en sintonía de este programa. Gracias a quienes a esta hora nos honran con su sintonía. Saludamos al hermoso departamento Cundinamarca, al Gran Santander, a Boyacá, a Casanare. 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
4: Continuamos con todos ustedes, queridos amigos, queridos oyentes, toda la gran cantidad de personas que van a venir pasado mañana domingo, estaremos en la ciudad de Duitama desde muy temprano, recibiéndolos para las personas que tienen inconvenientes familiares, problemas de salud, esas personas que tienen problemas económicos, que están atravesando por situaciones de dificultad, los 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Este mensaje de texto nos llega desde el municipio de Paz de Río, lo escribe un caballero. Señores profesionales, espero me puedan ayudar, espero que este mensaje llegue hasta sus manos. Yo soy un hombre trabajador, soy buen trabajador, madrugo a coger las rutas con mi buseta, pero la plata no me rinde, no me alcanza, más me demoro en recibirla que en estar nuevamente sin un peso en el bolsillo. La verdad, yo no sé qué hacer, no soy borracho, no soy bebedor, soy juicioso, pero la plata no me alcanza para nada. Por favor, ayúdenme, ¿qué debo hacer? ¿Qué me recomiendan?
5: Ante todo, esos son bloqueos energéticos en la parte económica. Hay una persona que por lo general reza, y al rezar y conjurar hace que el dinero que llegue a esa persona siempre se le esfume, se le vaya, se le pierda, se gaste sin saber cómo ni por qué. 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
3: Le reiteramos nuestra invitación. 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Quienes llegan a la sintonía, este programa se transmite de lunes a viernes, después de las 2 de la tarde, acá en Onda del Porvenir. De lunes a viernes, después de las 2 de la tarde. Nos pueden sintonizar acá en Onda del Porvenir y en 20 emisoras más, para un cubrimiento energético en torno al oriente colombiano. 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

0: Seguimos escuchando los conceptos, los testimonios de personas que ya visitaron el Centro de Superación Integral. Bienvenida al programa.
1: Gracias, profesor.
0: ¿Con quién tengo el gusto de hablar?
1: Con María Rosa Coy.
2: ¿Cuál era su problema?
1: Problemas de hogar.
2: ¿Qué pasaba?
1: Que mi esposo siempre llegaba tomado a pegarme.
2: O sea, ¿llegaba y mal geniado?
1: Mal geniado terriblemente.
2: ¿Cuántos hijos tiene este señor?
1: 3.
2: Bueno, y usted le decía, eso se llama violencia intrafamiliar. ¿Usted le decía a él que no le pegara a usted a sus hijos también?
1: Sí, señor.
2: ¿Y usted le hace el reclamo y él qué decía?
1: Me calumniaba mucho que yo estaba saliendo con algún otro hombre.
2: ¿O con otras personas?
1: O con otras personas más.
2: Aparte de ese problema, ¿usted con quién vino también acá a la consulta?
1: Vine con un tío y con mi suegra.
2: ¿Qué le pasaba a su tío y qué le pasaba a su suegra?
1: Mi suegra le hicieron unos trabajos y a mi tío estaba enfermo de la próstata y de artritis.
2: Bueno, ¿usted vino a la consulta social popular y le gustó?
1: Sí, señor.
2: ¿Le gustó como el profesional le conoció, le dijo y le explicó?
1: Sí, señor.
2: Bueno, ¿usted invitaría a todo el pueblo del departamento de Boyacá que vengan al Centro de Superación Integral?
1: Sí, señor, que vengan acá donde el profesor con cualquier problema que tenga.
2: ¿El testimonio que usted le va a dar al pueblo boyacense, al pueblo colombiano, cuál es?
1: Que mi esposo ya cambió.
2: O sea, ya no es mal geniado.
1: Ya no es mal geniado, ya ha cambiado muchísimo.
2: Bueno, ¿y su suegra cómo sigue?
1: Mi suegra está muy bien y don Alonso, que es mi tío, también está muy bien.
2: Bueno, usted viendo la mejoría de ellos, viendo que todo ha cambiado.
1: Sí, señor.
2: Bueno, porque de pronto hay personas que dicen que este testimonio no es real.
1: Este testimonio es muy real porque yo vine aquí donde el profesor Juan Manuel. Yo invito a todas las personas que me estén escuchando que sí es verdad todo lo que el profesor Juan Manuel nos dice y el testimonio es muy verdadero. Sí, y yo siempre lo escucho por diferentes emisoras.
2: ¿Justifica venir al Centro de Superación Integral?
1: Sí, señor.
2: Bueno, ¿me quiere repetir su nombre, su apellido y me regala su número de cédula?
1: María Rosa Coy Coronado, de Paipa. Mi número de cédula es 46.681.451 de Paipa.
2: Bien, entonces, usted está feliz y está contenta porque su vida y su suerte ha cambiado.
1: Sí, señor.
2: Usted es católica como nosotros, ¿no?
1: Sí, señor, yo soy muy católica.
2: Porque todo se hace aquí con la fe en Dios y en la Santísima Virgen.
1: Sí, señor.
2: Bueno, doña María Rosa Coy, muchísimas gracias por ese concepto, por ese testimonio real y sincero a esta hora con todos los fieles oyentes del programa del Centro de Superación Integral y a través de esta importante emisora.
1: Gracias, profesor.
2: Continuamos a esta hora con el programa.
0: Seguimos escuchando los conceptos, los testimonios de personas que visitaron el Centro de Superación Integral. Bienvenida al programa.
3: Muchas gracias.
0: ¿Con quién te gusta hablar?
3: Con María Dilia.
0: ¿Cuál era su problema?
3: Mi problema era que había tenido muchas discusiones con el papá del niño, ya me separé de él, mejor dicho, pasó de todo, me estaba sintiendo mal, tenía dolor de cabeza, el cuerpo no me estaba respondiendo bien, no, muchas cosas que...
0: Bueno, ¿le gustó la consulta con el profesional?
3: Sí, señor, es muy buena.
0: ¿De qué sector viene usted?
3: De Capitanejo.
0: Bueno, María Dilia, después de que vino al Centro de Superación Integral, ¿hoy cuáles han sido los resultados?
3: Los resultados han sido buenos, me he sentido más de mejor, estoy más tranquila, todo el dolor de cabeza me ha aminorado, las piernas ya me responden, el cuerpo me está respondiendo bien.
0: Es decir, antes el cuerpo no le respondía, las piernas que le dolían, ¿qué pasaba?
3: Las piernas se me dormían, como que me iba de cara, un cansancio que permanentemente, que hacía oficio y pin, tenía que sentarme porque no, y de ahí no me provocaba levantarme de donde estaba sentada.
0: O sea, ¿vivía con debilidad, agotamiento físico?
3: Sí, señor.
0: ¿Usted invitaría a sus paisanos de Santander, a sus hermanos de Boyacá, a todos los oyentes de Casanare, del departamento del Meta de Antioquia, que asistan, y a los hermanos de Cundinamarca?
3: Sí, yo los invito a que asistan, es muy bueno, la atención es elegante, le dicen a uno lo que está pasando y le colaboran a uno muy bien.
0: Entonces, que asistan.
3: Sí, que asistan y que ojalá que sea pronto, no dejen que pasen las cosas, que se avance el problema más, sino que traten de minorarlo lo más pronto posible.
0: Pues muchas gracias por ese concepto.
3: Bueno, sí, señor. Muchas gracias a usted.
0: Seguimos con el programa.
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4: Continuamos con todos los oyentes del Centro de Superación Integral. Este mensaje de texto nos llega desde el municipio de Socotá, lo escribe un caballero, dice: señores profesionales del Centro de Superación Integral, yo estuve hace varios años en la consulta, porque ustedes llevan muchísimos años ayudando a las personas en el departamento de Boyacá. Hoy acudo nuevamente a ustedes a ver si me pueden ayudar. Lo que pasa es que nosotros íbamos con mi esposa y nos encontramos en la calle una bolsa que tenía 1,200,000 pesitos. Fue una felicidad, fue una alegría inmensa, pero también al poco tiempo eso fue como si nos hubiera caído una maldición. A toda hora en la familia, peleas, gritos, groserías, lo que nunca pasaba. Mi mujer cayó enferma, la llevé al médico y no le encontraban nada. Y para completar, mi hijo se accidentó en la moto. No sabemos qué es, por qué esa situación tan fea que estamos viviendo. Por favor, ayúdenos.
5: Los trabajos oscuros realizados con maldad y con odio afectan a toda la familia. 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

0: Alfredo Duitama. El programa ha terminado. Nosotros volveremos el próximo lunes después de las 2 de la tarde acá en Ondas del Porvenir. A todos ustedes, mil gracias por su gentil compañía.
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0: La voz de Rafael Orozco y con la compañía del binomio de oro de América y el tema vallenato a mano dura. 2 de la tarde, 29 minutos la hora en Colombia, 2 de la tarde, 29 minutos. Este es el programa de El Correo Musical.
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0: En Carmen de Corupa, departamento de Cundinamarca, saludo en la vereda Charquira, David Humberto Roballo en sintonía. Saludo pues para mi amigo David Humberto Roballo en Charquira, Carmen de Carupa. Otro oyente en este hermoso municipio del norte de Cundinamarca es don José Hernando Roballo. Esto es en la vereda El Santuario, también de Carmen de Carupa. Vecinos y amigos, que los saluda también en Nutria Susa, Cundinamarca. Aquí está el tema que programan para El Correo Musical. Presentamos Los Turpiales y el tema Mi Sentimiento.

2 de la tarde, 34 minutos. Seguimos la rumba y de canciones. 2 de la tarde, 34 minutos. Vamos, que me saludo para Armando Rubio, doña María Teresa Ferro, en la vereda San Rafael del municipio de Cómbita, Boyacá. Saludo pues para este gran amigo Armando Rubio, querida esposa y familia Rubio. Esto es en la vereda San Rafael del municipio de Cómbita, Boyacá. Aquí está también el saludo para mi amigo del alma, Alfoncito Sierra, en la vereda La Olla del Puente de Boyacá. Vereda La Olla del Puente de Boyacá, Alfonso Sierra, para su querida esposa Zoraida Rodríguez, a sus hijos Arturo, Héctor, Juan y Sebastián Sierra Rodríguez en sintonía. Oyentes que programan, y aquí les complacemos con gusto. Trío Estrella canta Lindos Ojitos.

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1: 2 de la tarde, 38 minutos, viene el tema Niña Hermosa. Agradecemos el reporte de sintonía en Tuta, nuestro fiel oyente, don Leonidas Casallas. Saludo para el señor Hernando Panqueva en el Espinal de Sotaquirá, igualmente para Isidro Huertas. Vaya el saludo también para Isidro Camargo, Andrés Camargo en Arizal de Tuta y a toda su querida familia de Leonidas Casallas, oyente ubicado en sintonía esta hora en Tuta, Boyacá, y aquí está la canción que programa.
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Las 2 de la tarde, 41 minutos, noticias a esta hora a través del programa El Correo Musical de Ondas del Porvenir de Boyacá. En Socomoso habrá ley seca desde mañana hasta el lunes por las elecciones del presidente, y vale la aclaración, no solamente en Socomoso, en todo el territorio colombiano desde mañana empieza la ley seca desde las 6 de la tarde hasta el próximo lunes, esto por dar cabida a las elecciones de elegir el máximo, la máxima autoridad en Colombia, el presidente. A partir de las 6 de la tarde de este sábado 30 de mayo y hasta las 12 del mediodía del lunes 1 de junio, en Socomoso estará prohibida la venta, distribución y consumo de bebidas embriagantes. Esta restricción forma parte de las medidas de seguridad que se han establecido en la ciudad para las elecciones presidenciales del domingo. El secretario de Seguridad y Convivencia Ciudadana, Alexander Merchan Cel, indicó que Socomoso contará con un refuerzo de 250 hombres y mujeres de la fuerza pública en una articulación entre la policía y el ejército. Asimismo, el municipio tendrá vigilancia permanente del batallón de aeronaves no tripuladas. La hora en Colombia, las 2 de la tarde, 42 minutos, 2 de la tarde, 42 minutos. En el correo musical viene la canción que nos programan desde el municipio de San Miguel de Sema. San Miguel de Sema, la familia Patiño Urdaneta, familia Patiño Urdaneta, en sintonía con nosotros en esta hermosa tarde del viernes rumbo al fin de semana. Y aquí está la canción que programa, lo hace Antonio Aguilar, La Elisa.

2:46, esta es la hora en Colombia, las 2:46 aquí en el correo musical. Vamos a irnos con más noticias, más información. Atención, Tunja. Alcaldía de Tunja adopta medidas de seguridad para las elecciones del 31 de mayo. En la capital boyacense regirán restricciones especiales durante el fin de semana electoral, entre ellas ley seca, prohibición del parrillero en moto y del uso de drones durante la jornada democrática. La alcaldía de Tunja anunció que un paquete de medidas de seguridad y orden público con motivo de las elecciones presidenciales del próximo domingo 31 de mayo. Las disposiciones contenidas en el decreto 0036 de 2026 incluyen la restricción al expendio y consumo de bebidas embriagantes, ley seca, desde el sábado 30 de mayo a las 6 de la tarde y hasta las 6 de la tarde del día lunes 1 de junio. El decreto también establece limitaciones al transporte y disposición de residuos peligrosos, escombros, cilindros de gas, trasteos, líquidos inflamables y combustibles en recipientes, tanques o envases plásticos, con el fin de prevenir riesgos durante la jornada electoral. De igual manera, se prohíbe el parrillero en motocicleta y el uso de drones en todo el territorio municipal. En cuanto a la propaganda electoral, en espacios públicos queda restringida, al igual que el uso de pregoneros. La Policía Nacional será la encargada de retirar y decomisar los elementos utilizados, suspender las actividades e imponer las medidas correctivas correspondientes conforme al Código Nacional de Seguridad y Convivencia. La Alcaldía de Tunja, a través de la Secretaría del Interior y Seguridad Territorial, en articulación con la Registraduría Especial de Tunja, la Policía Metropolitana y los organismos de socorro, adelantará acciones de prevención y control para garantizar el desarrollo tranquilo y ordenado de la jornada electoral. 2:48, las 2:48 aquí en Ondas del Porvenir de Boyacá, subemisora. Aquí está el agropecuario.

2:00 PM, 51 minutos, a las 2:51 PM, este es el programa El Correo Musical a través de los 910 de la estación Ondas del Porvenir de Boyacá, 910 en el AM. El próximo domingo se realiza la fiesta de la democracia en Colombia. Todos los colombianos y colombianas mayores de 18 años estaremos eligiendo al nuevo presidente de nuestra querida república. Ojalá se mantenga en primera vuelta para que no haya tanto gasto de plata, despilfarro de dinero para segunda vuelta. Esto lo paga la nación, plata que se gasta en elecciones, y ojalá pues se eligiera el presidente de Colombia para el próximo domingo, para no dar lugar a segunda vuelta, porque repito, el despilfarro de plata vale mucho. Sí, pues que gane el que gane, pero que sea algo que sirva para Colombia, que nos sirva a todos nosotros, sobre todo a la clase menos favorecida, no a los estratos altos, sino a los estratos bajos, que hayan garantías para el campesino, que el campesino está desprotegido. Todos los campos de Colombia necesitan de la mano del gobierno nacional para, con subsidios, para que los patrocinen, los apoyen en sus tareas del campo agrícola. Ningún gobierno hasta ahora ha tenido la posibilidad, el gran interés de ayudar al campo en forma desenfrenada. Dan migajas, dan boronitas de pan como por contentillo, pero nadie se ha admirado que el campo es el que mantiene las grandes ciudades, que los campesinos que trabajan de sol a sol, de 5 de la mañana a 6 de la tarde, 7 de la noche, se merecen subsidios, se merecen reformas, se merecen la mano tendida del gobierno nacional. Únicamente ven las grandes empresas, los jerarcas, la clase política, los compromisos políticos a los grandes empresarios, y los demás únicamente los ven en votos. Miremos bien por quién votamos, sea quien sea, vote a conciencia, vote porque usted le nace votar por X o Y candidato, mas no se deje influenciar por el vecino, por la vecina, por el compadre, por el amigo, no. Lo que usted, su corazón, le dicte, nadie manda en su voto y nadie manda en su cédula. Hagámoslo de corazón, hagámoslo a conciencia, elijamos a conciencia, votemos a conciencia, que todo sea una fiesta democrática y que sigamos este trajín de las elecciones con tranquilidad, con paz, con armonía, con comprensión y con mutuo entendimiento. Las 2:53 PM, las 2:53 PM en Ondas del Porvenir de Boyacá, la canción. Este éxito lo solicitan desde el municipio de Zotaquirá, Boyacá. Saludos pues para toda la sintonía en esta hermosa tierra zotaquireña, que están en sintonía con nosotros del programa El Correo Musical. El tema Mañana Me Voy. Agradezco el reporte de sintonía a esta hora de la tarde, don Luis Cardoso en Zotaquirá. Luis Cardoso, saluda para Hernando Panqueo en el Espinal y a Javier Calderón y señora también en Zotaquirá, Boyacá. Ustedes programan y Onda del Porvenir les complace su petición musical.

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2:56, la hora en onda del Porvenir, su emisora. 2:56, nos escuchan a esta hora en Guachetá, Cundinamarca, María Urrego y familia. Un saludo para esta gran oyente, doña María Urrego, en el municipio de Guachetá, Cundinamarca, y toda la sintonía con los 910 de onda del Porvenir. Usted programa y aquí le complacemos. Son los hermanos Galindo con la canción Billete de 200, cuando 200 pesos era plata. Hoy en día usted se los da a un indigente y se los devuelve de mala gana. Así pues que vamos con Billete de 200.

0: Damos alegría a campesinos, amas de casa, conductores, comerciantes, constructores y a toda nuestra clase trabajadora.
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1: 3:08, 3:08, avance el tiempo. Con mucho gusto en compañía de toda nuestra audiencia grande y feliz de los 910, acompañamos a mis queridos y colegas campesinos, la gente que promueve el trabajo del campo, la gente que trabaja de sol a sol. Queridos campesinos, en ustedes pensamos y trabajamos acompañándolos en cada una de sus tareas. Vamos a agradecer el reporte de sintonía de un Clímaco Coronado en Carreño, Zotaquirá. Clímaco Coronado y toda su familia en la vereda Carreño del municipio de Zotaquirá, Boyacá, nos solicita la canción El Tutanito.

La hora en Colombia, 3 de la tarde, 11 minutos en Ondas del Porvenir, 3 de la tarde, 11 minutos, ahí estaba la canción El Tutanito. A esta hora agradezco el reporte de sintonía desde la hermosa ciudad de Pereira, departamento de Risaralda, en el barrio Boston, está mi paisano y amigo Hernando Ríos. Don Hernando Ríos por allí trabajando en la construcción, boleando para un muchacho, en compañía de su ayudante Pipe, y saluda para Ovidio Ríos en Chingacío, hecho contacto en Dinamarca, y a toda la familia Ríos. Él nos llama y se comunica con nosotros desde el barrio Boston de la hermosa ciudad de Pereira, departamento de Risaralda, y solicita las canciones. Esto lo hace Don Abinader Amado del grupo Lo Mayor, El Albañil.

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1: La hora en Colombia, 3 de la tarde, 18 minutos. Esta es la hora oficial de Boyacá para Colombia, las 3 de la tarde. 18 minutos, tengo mensajes por aquí de don Vicente Israel, doctor Los Chivatá, la gente que escucha el Correo Musical. Don Vicente Israel Otaro Rachivatá, gran amigo en el municipio de Samacá, en sintonía con nosotros, a ver qué nos dice en su mensaje, don Vicente.
2: Buenas tardes, don William, para participar en el programa con Vicente Israel Otaro desde el Durazno de Churubita, Samacá. Saludo para los colaboradores de don Víctor Rodríguez, que nos encontramos de Servando Papa, aquí para saludar a don Hernando, don Alfonso, don Edwin y don Dilson Torifio. Para saludar también ahí a don Luis Jiménez, señora y familia, para don Juan Rodríguez, para saludar ahí para don Ismael.

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todo este éxito bonito, viejito, pero sabrosito, el mequetrefe, 3 de la tarde, 22 minutos, las 3 de la tarde, 22 minutos, noticias de Tuta, atención. Tuta se alista para celebrar sus 250 años. El municipio de Tuta se prepara para conmemorar 250 años de vida institucional con una amplia programación que se desarrollará durante todo el mes de junio y que busca reunir a propios y visitantes alrededor de la historia, la cultura, el deporte y las tradiciones que identifican a esta población boyacense. El alcalde Wilber James Salamanca dio a conocer parte de la agenda conmemorativa, destacando que la celebración central tendrá lugar el próximo 4 y 5 de junio, fecha en la que se realiza o se realizará un desfile por las principales vías del municipio, acompañado por bandas marciales, actos protocolarios y reconocimiento a exalcaldes, líderes, comerciantes, empresas y personalidades que han aportado al desarrollo de Tuta. La programación iniciará con el Día del Campesino Tutense y continuará con actividades religiosas, gastronómicas y culturales, incluyendo una mesa especial de panadería tradicional durante la celebración de Corpus Christi, buscando rescatar costumbres ancestrales del municipio y resaltar uno de sus productos más representativos. Durante el fin de semana de aniversario también habrá serenata, pirotecnia, presentaciones artísticas, encuentros deportivos, campeonatos de fútbol de integración, torneo de fútbol de salón, mercados campesinos, exposición canina y la primera feria de la empanada, espacio en el que los visitantes podrán degustar distintas variedades de este producto típico local. Las 3 de la tarde, 24 minutos, vamos con la música romántica, lo hace Gary Galeano, No Creo en Ti.

Es 28 minutos arriba ese ánimo, las 3 de la tarde, 28 minutos. Leonidas Casalla, gentuta, está en sintonía con nosotros. Mi amigo Leonidas Casalla, saludos para Hernando Panqueva en el Espinal de Jotaquirá, a Isidro Huertas, a Isidro Camargo, en el Arizal de Tuta, y a toda su familia de Don Leonidas Casalla. Aquí está la canción de Rogelio Amaya, el tema A la Cara y Sello.

De la tarde, 31 minutos aquí en el Sistema Radial Porvenir Comunicaciones. Se titula Copas Amargas, lo hace la agrupación Ella y Él, en la sintonía del tema que solicita María Urrego desde Guachetá, Cundinamarca, fiel oyente del programa María Urrego y familia en Guachetá, Cundinamarca, canción solicitada Copas Amargas.

0: pasa amargas, 3 de la tarde, 34 minutos, la hora en Ondas del Porvenir, 3 de la tarde, 34 minutos, vamos a irnos ahora con Centro Botánico Naturista y de Conocimiento, La Puerta del Llano. 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
2: 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Hacemos una breve pausa y ya empezamos con llamadas, porque me dicen aquí que por línea interna hay varias llamadas. Con mucho gusto, ya regreso.
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5: Buenos días, profesora, habla con Julio. 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
2: Muchas gracias, Julio. Claro que sí, recuerdo tu caso y es importante hablar de esto porque, claro, nosotros estamos dando una activación de suerte invocando a nuestros ángeles. Eso es algo maravilloso, pero hay algo más importante que el dinero, ¿verdad? El dinero no lo es todo, pero nos ayuda a vivir en condiciones dignas, claro que sí. Pero si usted está en un momento coyuntural con su pareja, si usted está en un momento coyuntural con sus hijos, con su trabajo, con lo que con tanto esfuerzo y esmero ha conseguido en esta vida, si está a punto de perderlo todo, es el momento de venir. 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Si en el amor usted está sufriendo impotencia sexual, si no le rinde el dinero, si se le vara su carro, si se le dañó el la máquina con la que hace su proceso, su trabajo, que de pronto el tractor está fallando en su negocio, el que viene no vuelve, el que le debe no le paga, no hay buena clientela, usted ha visto incluso que le han botado porquerías por debajo de la puerta, unos polvos negros, 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
2: Don Carlos, a mí me alegra mucho que usted se sienta así, que todas las cosas estén mejorando. Para las personas que tienen enfermedades postizas, desconocidas, y les decimos así, ¿por qué? 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El ángel nos ayuda a todo aquel que me escribe, que me llama, que tiene problemas en el trabajo, que percibe la envidia en los compañeros, gente que me escribe que está cansado, que está enfermo de ir a uno u otro médico a lugares como este, pero que los engañan, que los tratan mal, que no les responden, que no le hacen un trabajo decente a las personas. 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
7: 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Fue el 4577 de la Lotería de Cundinamarca. Con él yo pude pagar todas mis deudas y ya tengo a mis hijos estudiando, el niño en la universidad y ya estoy al día en el arriendo. Solamente me queda decirle muchas gracias porque salí de muchas necesidades en eso me estaban agobiando.
2: Señor Don Carlos, ¿cómo olvidar esa voz tan bonita suya? Mire, fueron ya hace algunos años, pero usted recibió esa ayuda en el momento y me parece extraordinario que me llame a contarme cómo está ahora, cómo están sus hijos, cómo logró progresar, cómo logró salir de las dificultades. 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

Ahí estaba la música con sabor a Colombia, soñando con el abuelo. Faltan 6 minutos para llegar a las 4 de la tarde. Faltan 6 minutos para llegar a las 4 de la tarde en Ondas del Porvenir, su emisora.

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0: 4 de la tarde, 11 minutos, las 4 de la tarde, 11 minutos aquí en el Sistema Radial Porvenir Comunicaciones, 50 años de buena imagen, de buen servicio y de buena radio. 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
1: Juan Saramay, Arisca Pianda, Gatacira, Guaracira, Jucapira, Jusamara, Cachira, Guarey. 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
1: Y así es, mis amigos, cure todo lo malo, enfermedad, malestar, dolencias, malezas que tiene en su cuerpo, tontinas, gastritis a causa de la chicha, el guarapo, el masato, la cerveza, mejor dicho, cúrese ya con el vinito. Escuchemos los testimonios, personas que vienen a decir, gracias maestro, me he curado, me he sanado, venga por acá usted hermanito, sí, Néstor Darío Buitrago, venga por acá mijito, el de sombrero negro, venga por acá mijito, cuéntenos el testimonio, hijito de Dios.
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1: Gracias, Néstor Darío. Ahí está el testimonio. Se ha curado, se ha sanado gracias a los secretos indígenas de los chamanes. Doña Eugenia Bermúdez, que está en sintonía en Chiquinquirá. Madrecita, ya está listo el ritual, el tratamiento y la limpieza. En 2 horitas la llamo, esté atenta con el celular. Para el amigo Efraín Pineda, que nos escucha a esta hora por los lados de Tunja, dice que tiene unos negocios para hacer la próxima semana, comprar una casa en Sogamoso y vender un terreno en Choconta. Hermanito, ahí le estamos trabajando con el maestro Misael. Si es posible, me visita hoy o mañana. 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Escuchemos al maestro Misael, que nos quiere compartir hoy en este día grandes testimonios. Adelante, Misael.
4: Listo, listo, hermanito Juan. Hay otra hermanita, ella venía muy mal, ella venía muy enferma, venía muy triste. Madrecita, cuéntanos a las personas cómo era que venía antes, madrecita. A ver.
5: Pues yo la verdad venía muy mal, yo había estado mucho tiempo enferma, angustiada, no quería, se podía decir, no quería saber nada de la vida, pero vine acá y no, tengo una vida diferente, tengo un ambiente más que a mí mi anhelo es seguir viviendo para poder seguir y estar bien.
4: Estar bien, madrecita, porque usted venía con malos pensamientos, como estamos repitiendo acá, ¿no, madrecita? Quería quitarse la vida, ¿no, madre?
5: Sí, señor.
4: Por lo mal que le había ido en la vida, ¿no?
5: Sí, señor, eso yo pensé eso, que mejor era terminar mi vida, porque me sentía muy mal y no me sentía capaz de hacerle frente a la vida.
4: ¿Cómo se siente, madrecita, hoy en día?
5: Pues yo me siento ya bien, yo me siento tranquila, me siento pues...
4: Ante todo tranquila, ¿no?
5: Sí, señor, sí, ya al menos yo puedo comer, puedo dormir. No, ya me siento tranquila, la verdad es.
4: Cuando venía también venía muy baja de peso, venía prácticamente en los puros huesitos, ¿no, madrecita? Hoy ya se le ve rejuvenecida, se le ve otro tono de piel, se le ve otro... Mejor dicho, otro cambio en su cuerpo, ¿no, madrecita?
5: Sí, señor, eso es verdad. Yo me siento mejor, me siento, pues como si, ¿cómo le digo? Como si hubiera vuelto a nacer.
4: ¿Usted nos quiere dar su nombre y de dónde nos visita o se reserva su nombre, madre?
5: No, señor, yo me reservo mi nombre y también me reservo mi pueblo, pero los invito que si algún problema tienen, alguna dificultad, pues que se acerquen, que ellos nos ayudan.
4: Listo, madrecita. Hermanito Juan, entonces siga con el programa.
1: Claro que sí, maestro, aquí continuamos. Recuerde que las consultas son hoy en la ciudad de Tunja, desde las 7 de la mañana hasta las 3 de la tarde, invitando a todos los amigos y hermanos que están en sintonía en los alrededores.

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4 de la tarde, 27 minutos. Les recuerdo la invitación a todos los buenos católicos para que participemos activamente en la novena de Nuestra Señora del Milagro, la Reina y Señora de la Arquidiócesis de Tunja, patrona de la ciudad y protectora de la Fuerza Aeroespacial Colombiana. Hoy o esta noche la novena corresponde al día Averdía, viernes 29 de junio, día de la Gobernación de Boyacá, Madre de la Iglesia. A las 5 de la tarde, ya en media hora más o menos, se inicia la Eucaristía Arciprestazgo San Antonio, coro Familia Costa Álvarez. 6:30, Serenata Mariachi Colonial, directores Juliana Salinas y Alejandro Sanabria, priostos Familia Caballero Patiño, Familia Raños y Años Salamanca y Familia Acosta Álvarez. Esto es la programación para esta noche, la segunda noche de la novena, en homenaje a Nuestra Señora del Milagro de la ciudad de Tunja. 4:28 minutos, vamos con esta canción y ya estaremos dando cambios a acá mi compañero de labores, don José Eusebio Fuentes Martínez, para que continúe allí con la programación respectiva. Yo vuelvo a las 5 de la tarde, Dios mediante, con el correo musical. Saludamos a Anduitama, a la señora Mariluz Puerto Unible y la familia, esa gran señora que todos los días nos sintoniza en La Perla de Boyacá. Mi abrazo a la distancia. Se titula Sufriendo Silencio, lo hacen los paisanitos.

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0: Las 4:32, muchísima atención. La empresa de servicios públicos Serviteatino Samacá ESP se permite informar a la comunidad en general que en la avenida Jorge Elícer Gaitán, vuelta de la Resevera, donde la familia Rodríguez, se viene adelantando trabajos de reparación en la red de distribución. Por lo anterior, se solicita tomar vías alternas y evitar inconvenientes de tránsito. Agradecemos su comprensión y colaboración. Más información. La empresa de servicios públicos Serviteatino Samacá S.A.E.S.P. se permite informar a los usuarios del municipio que se presentó un deslizamiento en la red de conducción del acueducto urbano. Por lo anterior, el servicio se está prestando con baja presión por dificultades de ingreso del caudal a la planta de tratamiento de agua potable. Los operarios de redes ya están adelantando actividades de reparación. Agradecemos su comprensión y colaboración. Las 4:33 en Boyacá.
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32: 4:59.
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0: Bueno, mis amigos, a las 5 de la tarde, 7 minutos, 1507, aquí en Ondas del Porvenir de Boyacá. Bienvenidos, damas y caballeros, al programa de la tarde, el Festival Norteño, para esta fecha del 29, viernes 29 de mayo del año 2026. Es viernes y el cuerpo lo sabe.
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0: Acompañamos en la parte administrativa, está la familia Parra Pamplona. Sala de recepción y secretaría, con nosotros la señora Paola Pamplona.
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0: En el control master en Samacá y frente a Estudios Centrales está mi compita José Eusebio Puentes Martínez.
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0: En el departamento técnico y mantenimiento lo hace mi amigo José Antonio Parra Gil.
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0: Y en la torre transmisora mi amigo el alma, don Samuel Gil Zamora. Bienvenidos a Festival Norteño. 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
0: Vamos de rumbo, vamos de canciones, damas y caballeros. Querida sintonía, bienvenida. Vamos a irnos con Oriel Henao, el rey de los corridos prohibidos, y la canción Devuélveme el Corazón. Luego viene Vicente Fernández con esta ranchera bonita, A Escondidas. Esto es Ondas del Porvenir.
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0: 5 y 17 minutos, a las 5 de la tarde, 17 minutos. Estamos conectados con el sistema del Facebook, igualmente estamos conectados con la página de internet a nivel internacional. Y con la frecuencia viva de los 910 de Onda del Porvenir de Boyacá. Originando señales de la capital carbonífera agrícola y textil de Colombia, el hermoso municipio de Samacá, Boyacá.
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0: Bueno, 5 de la tarde, 19 minutos, la hora en Colombia, 5:19 minutos. Aquí estamos con Festival Norteño. Vamos a irnos con la canción bonita. Esto lo hace Yaro, Ámame Sin Temor. Luego presentamos a los Tucanes de Tijuana con la canción Mis Tres Animalitos.
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0: Bueno, 5:27 minutos, vamos a irnos ya con la gente que está con el Facebook. Está Vicente Monguí, en donde quiera que se encuentre, muy amable por la visita, o mejor, por la sintonía. Vicente Monguí, escuchándonos a esta hora. Está mi amigo Pedro Vargas, la gente de Montañante de la Tachuela en Villaraiba. Pedrito Vargas, mi abrazo norteño a la distancia. En el Montañante de la Tachuela, a toda la clientela en la ciudad hermosa turística capital de Villaraiba, en sintonía. Javier Plaza también con nosotros. Don Javier Plaza, buena tarde. Carlos Javier Jerez, mi amigo Carlos Javier Jerez, buena tarde, compito, un abrazo a la distancia, mijo.
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0: Oscar Suárez, otro oyente en sintonía. Oscar Suárez conectado ahí con el Facebook. Don Oscar Suárez, buena tarde. La señora Carmenza Quintero, otro oyente que no se pierde ni una sola. Carmenza Quintero, muy buena tarde, mujer aquí en la ciudad de Bogotá. Está don Jorge Torres Vitrago en sintonía también conmigo. Jorejito Torres Vitrago, abrazo a la distancia, mijo. Alexander Vitrago, Vitrago, más amigos, más sintonía. Alexander Vitrago, Vitrago, buena tarde. Charles Cárdenas en Corregidor San Pedro de Icuaque, don Charles Cárdenas.
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0: El crédito de la tierra de la mora, hermoso y consentido municipio de Cachantibá, Boyacá, nos escucha y nos está viendo don Armando Pisa en el municipio de Soacha, Cundinamarca. Armandito Pisa, un abrazo enorme para usted y toda su querida familia y vecinos. Néstor Espinosa, la gente de las Estrellas del Norte en sintonía. Un saludo pues para mi gran amigo Néstor Espinosa y a toda la familia, a toda la integración, la nómina de artistas de esta excelente banda musical norteña, Las Estrellas del Norte. Oscar Andrés Yagama Pardo, un abrazo para usted, mijo, donde quiera que esté, el hombre que conduce maquinaria amarilla constantemente. Orlando Molina, buenas tardes, mijo, un abrazo para usted, don Orlando Molina y familia, donde quiera que esté. Un abrazo a la distancia, abrazo norteño. Vamos con el grupo Alzate, papá, viene Maldita Traición.
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0: Luego viene esta canción, el perrazazo, 5:29 minutos.

0: 5:35 minutos es la hora. Pongan a tiempo su reloj, faltan 25 para las 6. 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

0: 5:37 minutos, a las 5 de la tarde, 37 minutos. Orlando Molina conectado con nosotros. Don Orlando Molina, buena tarde. Miguel Murillo en sintonía también con nosotros. Martín Emilio López, otro oyente con nosotros en el municipio de Chiquisa, Boyacá. Martín Emilio López y familia por allí en la vereda Rondón. John Acosta, otro oyente con nosotros en la ciudad de Bogotá. John Acosta, parcero, un abrazo.
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0: Humberto Suárez Pineda, mi abrazo norteño a la distancia, muy amable por el reporte, compite, un abrazo. Hernando Fonseca, también mi saludo para su merced, un Hernando Fonseca en sintonía. Otro amigo ihuaqueño en sintonía conmigo, don Carlitos Cabanzo, compita, buena tarde, don Carlos Cabanzo. La gente de La Carmela, director de La Carmela en sintonía, Nilson Suárez Rodríguez, apretón de manos a la distancia, mijo, y a toda la nómina de su banda musical, La Carmela. Mauricio García, el crédito de la música, o mejor, el crédito de los amarillitos en Bogotá. Ahí recorriendo las vías y arterias de Bogotá, Mauricio García en sintonía. Miguel Murillo me dice, buenas tardes, don William, un abrazo para Miguel Murillo. Igualmente María Peña en sintonía, doña María Peña, buenas tardes. Robinson Contador en Motavita, mi saludo para Robinson Contador y familia en el municipio de Motavita, Boyacá. Don William Merchan Tocayo, buenas tardes, don William Merchan, abrazo a la distancia, mijo. Otro oyente más es don José Roberto, muy buenas tardes, compita, un abrazo. Luz Miriam Aponte, otra oyente con nosotros en el Facebook de Luz Miriam Aponte, mi abrazo. Marcela Ruano también conectada con nosotros, doña Marcela Ruano, buenas tardes, mujer. José Firacative, donde quiera que esté, mi saludo con mucho cariño para usted, don José Firacative y familia. Don Pedro Suárez, otro oyente más que nosotros, don Pedro Suárez Acosta, abrazo musical, mijo. Don Wilmer López Suárez acaba de conectarse en el Facebook, muchas gracias. Vamos a irnos con esta canción bonita, el amigo de Bucaramanga, la ciudad de los parques. La ciudad de los parques es don Gratiniano Amado, con esta reciente producción musical sacada al mercado y se titula La Bendecida. Luego vendremos con Adelis Senado y el heredero con la canción Lágrimas de Despecho. Gracias.

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0: 5:45 minutos, las 5 de la tarde, 45 minutos en Ondas del Porvenir. 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Después de la Sebastián Santeiros vendrá desde Estudios Centrales en Samacá, mi compadre José Eusebio Puente Martínez, con la programación de Leyenda Vallenata. Dios los bendiga.
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5: No regale la sal de la cocina, querido hermano. Un brujo negro, un brujo de bata negra, un brujo hechicero, un maligno, un malvado que usted no lo conoce. Una persona que va de la noche a la mañana, le dice a otro que lo consulta, vaya y pida sales de casa en casa y pide sal de 7 casas. Tocan a la puerta de su casa. Que le regale un poquito de sal, que si tiene, que si mamá mandó a decir, o que mi esposa, o es que no alcanzo, ya cerraron la tienda, porque por lo general lo piden después de las 11 de la noche, cuando la gente dice, sí, ya, le cerraron, toca regalarle, mija, toca darle. Pide la sal en 7 casas, si a usted le tocan a esa hora que regalen sal, y usted tiene sal, ¿qué hace? ¿La regala o la vende? Esa sal que reúnen de 7 casas, la prenden con los cerillos y las ceras de las intenciones de las ánimas del purgatorio de varios cementerios. En Bogotá hay muchos cementerios que los lunes hacen ritual de difuntos, ritual a la muerte, ritual a la Santa Negra, a la Socarrona, que hacen ritual a las ánimas del purgatorio, pero invertidas, porque cogen los espíritus más malandros, más caídos, y son cortes malandras, no lo digo por decir de mala intención, sino porque es una realidad. Lo reúnen con tierra de cementerio, le aplican otra serie de cosas que no las nombro acá para no acrecentar el amarillismo y la fe, la sed de oír más cosas de otras personas. Lo mezclan, lo meten en un molino, esos que antiguamente la abuela nos hacía el café, nos hacía el tinto cuando molía el maíz, cuando molía el café. Lo ponen a tostar igualitico, hacen una crucecita de esas. La sal es un conducto para la energía. Usted con sal puede quemar una bruja o también puede hacer que la bruja se ponga en contra suya y lo sale. Por una porquería de sal en una pelea, una sal negra o negativa, usted se la tira a una persona por un ojo y puede perder el ojo. Es más brava que el ají. Y si usted tiene una persona en drogadicción, le aplica sal con otros elementos que nosotros le damos y le quita cualquier vicio, sea el alcohol, sea la droga. Porque caras vemos, corazones no sabemos, y el hábito no hace al monje. Hay personas que usted las ve que van a la iglesia cristiana y no van por Cristo, sino por Cristóbal, y otros no van por Cristo, sino por Cristina, y hablan lenguas inda, rabaquilla, rabacalla, y hablan, y salen de allá y hablan otras lenguas que no son las lenguas cristianas, hablan de todo mundo y rajan de todo mundo, y le hacen brujería al uno, le hacen brujería al otro, porque allá en esos sitios es donde más brujería se maneja, porque si no, no hacían exorcismo, y el exorcismo no es ese, es solamente creer lo que dice Hebreo 10:14. Que con una sola ofrenda fuimos liberados, fuimos protegidos, ya no hay más sacrificio por el pecado, sino el que nuestro Señor Jesucristo lo hizo en la Santa Cruz del Calvario. 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

0: 6:14.
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0: 6:18.
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0: 6 y 22 minutos.
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0: 6:27.
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0: 6:36.
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0: 6 y 50 minutos.
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0: 6:54.
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0: 6:59.
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Deseamos la mejor y más feliz de las noches, insinuando que todos los bellos y buenos sueños sean realizados. Lo mismo que un despertar lleno de felicidades, salud, bienestar, paz y progreso. Nos retiramos del aire, dejándolos con las notas marciales del himno nacional de nuestra República de Colombia.